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1: Es el nombre de la canción que el grupo Palo nos presentó como la segunda propuesta musical cubana, que de hecho es una colaboración entre Estados Unidos y Cuba. Esperamos que la hayan disfrutado tanto como nosotros. Y ahora sí, estamos llegando a la parte final de nuestro viaje. Mientras regresamos hacia nuestro país, queremos agradecer a los equipos de trabajo de Radio Universidad que nos dejaron llegar hasta sus oídos, ubicados en Huejutla, San Bartolo, Zimapán, Actopan y Pachuca, y a mi productora Carla Tobar. Es así como estamos llegando a la parte final. Para cerrar, escucharemos algo de David Aguilar. Esta canción lleva por nombre La Cumbia de la Bici y es con la cual nos despedimos. Mi nombre es Esperanza López. Que la pasen de lo mejor. Bye, bye.
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4: Temperatura, 24 grados centígrados.
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5: Son las 6 con 10 minutos.
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8: Muy buena tarde, les saluda Daniela Reynoso al micrófono en este viernes de puente por el Día del Trabajo. Sin embargo, la información no se detiene, aunque sea un día festivo. Iniciamos con un respiro para su bolsillo. El gobierno federal reactivó los estímulos fiscales a los combustibles para frenar la inflación importada por conflictos en Medio Oriente. Por primera vez en años, la gasolina premium recibe apoyo, mientras que el diésel se lleva el estímulo mayor del 60%, pactando un precio máximo de 27 pesos por litro a partir de este lunes. Algo que ya le habíamos comentado anteriormente en otras emisiones. Y esto, bueno, supone que Hacienda presume finanzas sanas gracias a la alta recaudación en tabaco y en refrescos. Sin embargo, nos surge la duda, ¿es posible financiar movilidad con impuestos al pecado? Aunque el subsidio evita que la carestía devore el salario mínimo, nos confirma que México sigue siendo rehén de los precios internacionales del crudo. Es difícil si también vamos...
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1: Son las 6:18.

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11: Son las 6 con 37 minutos.
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5: Temperatura 24 grados centígrados.
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6: Son las 7 con 4 minutos.
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8: Iniciamos con una emisión más de Es Trendy. Muchas gracias por estar en sintonía de este espacio de Radio Universidad Pachuca 99.7 de FM. Tenemos mucho que comentar el día de hoy y una entrevista muy especial, así que quédense con nosotros. Gracias a operadores, productores, directores que hacen posible podamos llegar hasta todos ustedes. Al micrófono Itzel Ángeles y vamos a iniciar ya. Les decía que el día de hoy no tendremos como tal un top 5 de lanzamientos, pero sí vamos a iniciar con música, porque lo que no ha parado de sonar en las listas de popularidad y también en este espacio, porque creo que uno de los álbums que están marcando este 2026 es sin duda el Bully de Kanye West. Entonces, pues vamos a seguir posicionándolo como uno de los álbums y canciones que no van a parar de sonar en este año, porque es algo de lo más notable que ha lanzado un referente de la década y podríamos decir que del siglo, muchos también lo dicen. Entonces, bueno, vamos con esto que es All The Love, que es además una colaboración con André Truthman, Kanye West, de su álbum Bully.

algo de lo que también llegó para marcar este 2026 es sin duda lo más reciente de Jesse Ware, que es el álbum Super Bloom. De hecho, estaremos escuchando el tema que le da nombre al álbum, porque de Jesse Ware hemos estado hablando mucho. Es una de nuestras artistas recurrentes en Es Trendy, entonces también es un álbum que llega para quedarse. Entonces, bueno, vamos con esto. Y ustedes cuéntenme qué canción ya agregaron a su playlist, cuál ya también se queda en este 2026, cuál está marcando lo más escuchado por ustedes en este año. Estaré pendiente a través de redes sociales, en Facebook, en X, en Instagram. Nos encuentran como Radio UAEH Pachuca, mis redes sociales personales, Itzeli Ángeles. Vamos entonces con la música Super Bloom de Jesse Ware y ya volvemos.

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2: Son las 7 con 20 minutos.
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5: Bueno, pues como lo habíamos estado anunciando en este espacio de novedades y lanzamientos musicales Es Trendy, el día de hoy tenemos en Radio Universidad Pachuca 99.7 de FM a Andrés de Say Ocean. Y bienvenido, Andrés, muchas gracias por esta entrevista.
6: No, muchas gracias a ustedes por el espacio, qué lindo poder venir a compartir un ratito con ustedes.
5: Bueno, sabemos que el proyecto musical que traen, Say Ocean, pues ya tiene varios años de trayectoria musical. Entonces, ¿en qué andan ahorita para ponernos al día?
6: Sí, chido, tenemos 11 años tocando, ahorita estamos promocionando nuestro tercer álbum de estudio, totalmente producido por nosotros bajo nuestro propio sello discográfico que se llama Say Ocean Records. El disco se llama Un Segundo en el Tiempo y estamos justamente en la etapa promocional, ¿no? Aprovechando la visita de una de nuestras bandas favoritas del momento, que se llama Biela, una banda española. Yo la considero la banda revelación española del 2025, unas canciones lindísimas, un pop rock fuertísimo, suena moderno pero también suena nostálgicos, suena pop pero también sí los pones en un show de punk rock, no desencajan. Me encanta la banda y me encanta poder también venir acompañado a mis sobrinos, los zambenos, ¿no? Mis ahijados del punk rock, que es una banda muy interesante de emo Midwest, que también igual son muy ácidos, muy fans de la escuela del Say Ocean, de poder hacer ello todo bajo sus reglas, bajo sus propios recursos. Y eso es lo que estamos presentando, ¿no? Como tres bandas que lo único que han hecho los últimos 5 años es trabajar y mejorar el show en vivo, el deleite de las personas que van a tener chance de vernos en vivo este año, ¿no?
5: Bueno, ya que estás tocando ese tema, antes de, por supuesto, seguir platicando acerca del proyecto, de las influencias que tienen y adentrarnos a esos temas, pues ya que hablaste de las presentaciones que tienen este año, que nos puedas platicar precisamente la visita que tendrán a nuestra ciudad capital acá en el estado de Hidalgo.
6: Correcto, nos vamos a estar viendo en Pachuca en punto de las 7 de la noche en Jardín Caníbal, que es un lugar que toda la gente que es fan de la música alternativa en Pachuca ha visitado, por lo menos ha visto un flyer de alguno de sus artistas favoritos visitarlo. Me siento muy afortunado de por fin conocerlo. Tenemos 11 años tocando en Pachuca, jamás había conocido el Jardín Caníbal, por fin se me va a hacer. Y tenemos un set muy especial, ¿no? Este es un set único en la vida, en la historia de Say Ocean. Estamos completando nuestra alineación entre Say Ocean, los Biela y un poquito de zambenos. Entonces es un show muy interesante en donde integrantes de las otras bandas nos ayudan a completar nuestras canciones por única ocasión, ¿no? Entonces estamos muy emocionados de poder presentar este formato de show al lado de músicos tan capaces como los Biela y los zambenos.
5: Show, concierto imperdible. Entonces allí está la invitación, la información, el recinto, todo, que los identificamos perfectamente el lugar, y con esta peculiaridad de que es un show único y sin precedentes. Entonces, bueno, ya platicando un poco acerca de lo que es esta propuesta musical Say Ocean, para quienes aún no han escuchado nada acerca de este proyecto, ¿cómo podrías describir a Say Ocean, Andrés?
6: Lo podría describir como el eslabón de sonido entre banda y blanco. sea, para la gente que creció escuchando, la gente que creció escuchando Panda, División Minúscula, Tolidos, Termo, Insight, Los Finde, ¿no? En inglés, Good Charlotte, Simple Plan, Blink 182, Sum 41, NoFX. Si creciste escuchando estas bandas y estabas esperando que alguien más lo hiciera en español, entonces somos nosotros, ¿no? Este es el show que no te puedes perder. Y me suena a Say Ocean realmente como si la nostalgia viviera en el presente, ¿no? O sea, si nos dicen que recordamos luego mucha esta escuela de los 10 más pedidos, digámoslo así, para la gente de mi generación. Y también sonamos suficientemente modernos para poder estar de gira con artistas como San Venus y no sentirnos tan más rucos que ellos, ¿no?
5: Ok, vamos entendiendo un poco de la del proyecto, de las características. Hablabas un poquito como de las influencias que tienen un poco como banda, que nos pudieras hablar un poco más al respecto.
6: Sí, sí, o sea, las influencias realmente están, siento yo, muy claras, ¿no? Como que hay una banda que nos encanta que se llama All Time Low. División Minúscula es una de mis bandas favoritas desde que tengo quizá 13 años. Tenemos el privilegio de tener a Javier Blake cantando en una canción de nuestro disco que se llama El Último Suspiro. En nuestro primer disco, El Mejores Tiempos, lo produjo Eric de Allison. Tenemos un feat en el primer disco con Mo, el vocalista de Deluxe. Estamos terminando ahorita una exclusiva para ustedes, para el RUP. Estamos terminando de mezclar y masterizar un sencillo de una canción que ya existe, de Say Ocean. Le hicimos un facelift y ahora canta Luis Cortés de Tolidos en ella. Entonces, como muchas de nuestras influencias están reflejadas directamente a lo largo de la música, y es algo que nos enorgullece mucho, ¿no? Nos llena de orgullo poder formar parte de este sonido del rock alternativo, sobre todo ya más especializado en el nicho del emo, en el nicho del pop punk, en el nicho del happy punk, como fue llamado cuando yo era un adolescente, ¿no?
5: Y aparte siento que está teniendo justo un reboot en la música, este estilo. Entonces, qué mejor que adentrarnos a él a través del proyecto musical de Say Ocean. Ya tenemos la invitación para que no nos perdamos el concierto en Jardín Caníbal. Y pues algo más que nos quieras compartir, Andrés, para cerrar con esta entrevista. Ya conocimos un poco del proyecto que traen, y pues no sé, algo más que se nos esté pasando.
6: Pues nada, ahorita que, como lo dices, las guitarras están de vuelta, vengan a verlas en vivo. Hace 5 o 6 años lo que hacía el mainstream para empujar una canción como alternativa era que ponían a cantar un rapero en el puente. Ahora lo que está haciendo el mainstream es que ponen un punk con un güero con los pelos parados y autotune con una guitarra. Entonces eso habla bien del trabajo que hemos estado haciendo nosotros durante los últimos 10 años. Ven a ver las guitarras que están de moda en vivo y a todo color.
5: Sí, que ya es una trayectoria importante además, y que seguramente les irá muy bien en la gira que están presentando. Entonces, muchísimas gracias, Andrés, mucho éxito en las fechas que vengan. Bienvenidos a Radio Universidad Pachuca, a Pachuca, y que pues podamos disfrutar de este concierto. ¿Con qué canción nos vas a dejar de Say Ocean?
6: Los voy a dejar con la última, el sencillo de nuestro disco, Un Segundo en el Tiempo. La canción se llama Un Segundo en el Tiempo también.
5: Ok, nos vamos a ir con eso. Muchas, muchas gracias, Andrés. Estamos pues pendientes de cualquier novedad de que traigan. Y pues acá seguimos escuchándonos.
6: Muchas gracias por el espacio. Te esperamos para mañana. Dile al Mango que nos invite. El que digo yo.
5: Ok. Bueno, muchas gracias, Andrés. Saludos, un abrazo.

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1: Y para cerrar nuestra emisión de Es Trendy el día de hoy, especial además, vamos a escuchar otro lanzamiento que ustedes no me dejarán mentir, también está marcando este 2026. Creo que muchos álbums que también además estábamos esperando desde hace ya tiempo, pues están marcando este año. Y uno de los que definitivamente agradecemos es el álbum de Robin, esto que recién pues nos compartió, que lleva por título Sexistential, y que de este álbum nos quedamos con esto que lleva por título Light Up. Así cerramos con esta emisión especial de Es Trendy. Muchas gracias por haber estado en sintonía de este espacio de Radio UAEH Pachuca 99.7 de FM. Compártanme si agregaron a raíz de esta selección algún tema en especial a su playlist personal. Estaré pendiente. Muchas gracias, operadores, productores, directores, que hacen posible que sea de esta manera que podamos llegar hasta todas y todos ustedes. Nos escuchamos en una próxima ocasión al micrófono Itzel Ángeles.

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7: Son las 7 con 38 minutos.

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3: Temperatura, 23 grados centígrados.
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4: Son las 8:03.

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1: Son las 8:19.

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4: Son las 8 con 37 minutos.
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1: Son las 8:48.

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7: Son las 9:00.
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0: Son las 9 de la noche, soy Alberto Ángeles. Gracias por acompañarnos en Suma Noticias, emisión nocturna a través de las 6 frecuencias de Suma Radio y del 13.1, canal de la Universidad Autónoma del Estado de Hidalgo. Bienvenidas y bienvenidos.
1: Hay una realidad insoslayable. Al cerrar la escuela, la carga del cuidado recae mayoritariamente en las mujeres. El sistema económico actual es insensible, obliga a las familias a buscar dónde dejar a sus hijos para poder trabajar. Es injusto que las empresas pretendan que el aula resuelva su falta de flexibilidad laboral. La escuela es un territorio de aprendizaje, no un lugar de resguardo de niñas y niñas por conveniencia del mercado. Reconocemos esta deuda con las cuidadoras y cuidadores. Y sin duda, para el magisterio, el descanso es un derecho laboral y una necesidad pedagógica. La estabilidad emocional del docente es la base de la calidad educativa.
0: Muchas cosas que ponerle en atención a ese mensaje y, por supuesto, también reconocer que a veces la presión pública impacta. Y es que la Secretaría de Educación Pública dio marcha atrás al recorte del ciclo escolar y confirmó que las clases terminarán el 15 de julio como estaba previsto. Horas antes, el titular de la SEP, como lo escuchamos, Mario Delgado, había justificado el posible adelanto por el cambio climático y el Mundial 2026, además de que criticó el actual modelo del calendario escolar. Tras este debate, autoridades educativas de todo el país acordaron mantener sin cambios el ciclo 2025-2026. Atención con esto, casi la mitad de las madres ocupadas en México recibe hasta un salario mínimo como ingreso mensual, reveló el INEGI en su más reciente reporte sobre el Día de la Madre. El estudio indica que el 28.1% percibe entre 1 y 2 salarios mínimos, mientras que solo una pequeña parte supera los 3 salarios mínimos. Además, 4.8% de las madres aseguró no recibir ingresos por su trabajo. Es Elena Angélica Ramos Pedraza, presidenta de la Asociación Mexicana de Mujeres Jefas de Empresa, capítulo Actopan.
2: Sí, efectivamente hay una brecha salarial, pero sin duda la capacitación y las redes entre nosotros como mujeres de negocios nos permiten hacer esta brecha un poco más estrecha. La red de apoyo que pueda tener una mujer en esta circunstancia, la familia y las instituciones gubernamentales que aportan servicios de guardería, nos permiten a las mujeres que somos mamás solteras o que fuimos que no tuvimos esa red de apoyo, nos permite desarrollarnos de manera óptima en nuestro emprendimiento o en nuestra profesión. En algunos ámbitos económicos, ser una mujer empoderada, económicamente activa, puede ser un riesgo. Sin duda, el cuidarnos unos a otros, el seguir teniendo el apoyo de las instituciones gubernamentales permitirá que esto pues llegue a un fin, tiene que tener un fin, no podemos seguir así.
0: Con motivo del Día de las Madres, distintos comercios de Pachuca compartieron cómo se vivió la actividad comercial durante este fin de semana. Restaurantes, pastelerías y otros establecimientos hablaron para Suma Noticias sobre el movimiento registrado durante esta fecha conmemorativa.
3: Gracias a Dios, sí, tuvimos un poco de trabajo y pues gracias a Dios estuvimos contentos a nuestros clientes, cada cliente se fue satisfecho. Pues la verdad no subió mucho, estuvo más o menos un precio accesible, porque pues la flor igual estuvo un poco más económica, en especial la rosa. Estuvo en un precio más como que adaptable, lo que sí subió fueron como que las lilies y un poco más de otras flores como gerberas, pero la rosa estuvo en un precio normal. Pues la verdad ayer sí hubo mucho trabajo y un poco más de ventas que los otros días.
4: El día sábado estuvo un poco más movido que el día de ayer. El día de ayer estuvo muy tranquilo, no sé si sea por el tipo de clima que hubo, que presenciamos lluvia muy temprano. Se mantuvo porque sí había más bajos y pues el día sábado sí hubo buena venta.
5: Más o menos. Es un tema un poquito delicado, o sea, no como otros años. No
6: como otros años, ¿cómo en qué porcentaje con respecto del año pasado cree que
5: disminuyó? El año pasado yo creo que sí, a lo mejor una baja al 20-30%.
0: La colonia Guadalupe, la capital hidalguense, un problema se está gestando desde hace varios meses. Se trata de la presencia de perros callejeros que se han convertido en un foco rojo, pues las jaurías ya rebasan la decena de caninos. Incluso han dejado daños materiales en la zona habitacional.
7: Los perritos se llegan a quedar aquí en la colonia porque algunos vecinos los alimentan, pero no se hacen cargo de ellos. O sea, no, creo que no, el simple hecho nada más de alimentarlos de momento, no, pues acaba con el problema, ¿no? De los perritos, al contrario, pues hace que, pues, lleguen más. No se hacen, pues, obviamente responsables de ellos, ¿no? Bueno, a mí en lo personal, si bien me gustan los animales, pues llega un momento en que, entre tantos, sí nos da miedo, ¿no? O sea, que nos vayan a atacar, pues a veces tienen hambre, tienen sed, ya hubo daños materiales, ya una ocasión se cayó el gatito de mi hermana y lo mataron, igual andan cazando gatitos.
8: Tenemos una camioneta que está en taller ahorita, porque se comieron en el cablerío la computadora, se fueron 30 mil pesos, una Tucson nueva. Y esa también ya le dieron a la mía. Se había hecho reporte y dijeron que iban a venir de no sé, control canino, pero no vinieron.
0: El pasado jueves, vecinos de Paseos de Chavarría frenaron la instalación de un nuevo puesto ambulante en la calle Río Amazonas, pues indican que cada vez se ven más invadidos los espacios públicos y las banquetas se vuelven intransitables.
9: La verdad se ha crecido bastante, se ha crecido, y lo más preocupante es que después agarran las banquetas. Entonces nosotros para poder andar en las banquetas tenemos que bajarnos y exponernos sobre los carros. Eso es lo preocupante. Si los pusieron abajo de banquetas, pues se exponen ellos, ¿no? Pero nos están exponiendo a nosotros.
10: ¿Y cree que el ayuntamiento debería regular más esta situación?
9: Ah, claro, tiene que vigilar más sus comercios. Porque también yo creo que les afecta a los locatarios, ¿no? Que son los que más ellos pagan renta, luz, a gente. Entonces sí afecta, yo creo, a ellos.
10: ¿Cree que esto debería estar más regulado?
11: Pues sí, yo pienso que sí, porque sí hay mucho ambulante, pues.
0: La semana pasada se oficializó el ajuste en la tarifa de transporte público. Sin embargo, hasta este fin de semana, algunas rutas continuaban cobrando el pasaje anterior. Suma Noticias platicó con operadores para conocer a qué se debe esta situación y si aún persiste el cobro de 10 pesos en algunas unidades.
12: ¿Ha escuchado que algunas rutas aún siguen cobrando los 10 pesos?
13: Sí, he escuchado.
14: Se le sigue cobrando los 10 pesos porque se le cobra de más, pues no está conforme el pasaje y es lo único que paga. Pero a nosotros en nuestra economía, pues sí baja. Si me llevaba 500 al día, pues ya no me llevo los 500, me llevo los 300.
12: ¿Sabe a qué se debe esta situación?
13: Pues más que nada porque no a todos nos han entregado el tarifario. O sea, todavía no nos entregan completos a todos.
15: Que las camionetas no tengan sus documentos en regla.
12: ¿Usted le afecta el hecho de que otras rutas sigan cobrando 10 pesos y pues ustedes ya hayan actualizado la nueva tarifa?
15: Sí, porque la gente se descontrola, como a lo mejor y piensan que nosotros abusamos o tenemos otro tipo de conocimiento y que las otras sí están bien en regla, cuando no. Tengan en cuenta que siempre cuando es el beneficio de otra persona, pues es lo mejor, ¿no? Entonces sí nos afecta.
13: No, porque, pues, por ejemplo, los que no cobran todavía la tarifa de 12 pesos, pues la cuenta sigue siendo la anterior.
15: Pues que pongan más rigidez en ese tipo de reglas, en que todos deben de estar bien, si no, pues ¿por qué van a estar circulando?
0: Un peatón resultó lesionado tras ser atropellado por una unidad del Tuzobús sobre el bulevar Felipe Ángeles a la altura de la estación Estadio Hidalgo. Paramédicos de la Cruz Roja brindaron atención en el lugar mientras policías y peritos realizaron las primeras diligencias. El CIMAT informó que la persona habría ingresado al carril confinado y que, aunque no presentaba lesiones graves, fue trasladada para su valoración médica. Una pipa que transportaba combustible volcó en la carretera Simapán-Tasquillo a la altura de la cuesta de Texquedó, lo que obligó al cierre total de la vialidad. El incidente afectó el servicio eléctrico en varias comunidades y también interrumpió el suministro de agua potable en la región. Aunque no hubo lesionados, las maniobras para retirar la unidad mantuvieron bloqueada la circulación hacia Tasquillo durante gran parte del día. En su reunión semanal, el Gabinete Estatal de Seguridad dio a conocer que 8 personas fueron detenidas en operativos relacionados con robo de combustible. En Pachuca, 6 hombres fueron sorprendidos mientras excavaban un túnel hacia ductos de Pemex y en El Paso, Yucan, aseguraron 8 vehículos con más de 4.000 litros de gasolina robada, además de localizar una toma clandestina. La tarde de este lunes fue localizado el cuerpo de un hombre sin vida en un camino de terracería en la colonia Veracruz. La víctima permanece sin identificar mientras autoridades realizan las investigaciones para esclarecer los hechos. Elementos de seguridad acordonaron la zona y personal ministerial llevó a cabo el procesamiento del sitio. Vamos a Tula, donde dos hombres fueron detenidos en la carretera Michimaloya tras un operativo derivado de una denuncia anónima. Durante la acción, autoridades aseguraron una camioneta y cerca de 27 kilos de presunto cristal equivalentes a unas 90.000 dosis. Uno de los sospechosos intentó huir, pero fue alcanzado metros más adelante. Momento de divulgación de la ciencia. Esta noche en Sinapsis, la doctora Tania Elizabeth Ceballos Álvarez nos habla de la turistificación y el ruido en Mazatlán.

El turismo representa una de las actividades más redituables económicamente a nivel mundial. Es fuente importante de empleo, con indicadores económicos en ascenso, solo interrumpidos por crisis sectoriales y de salud pública. Mazatlán, en México, es evidencia de ese crecimiento, pues se ha constituido en los últimos años como uno de los principales destinos de sol y playa del país. Con su crecimiento, avanzan externalidades negativas, como la especulación inmobiliaria, gentrificación de ciertos espacios, afectación a los recursos naturales y culturales, así como la contaminación auditiva que puso en discusión al país ante la controversia de la prohibición de la música tradicional de banda en las playas. En ese sentido, en una investigación realizada en la Universidad Autónoma del Estado de Hidalgo, buscamos comprender el impacto de una de las implicaciones asociadas a la turistificación, el ruido, así como la regulación en las zonas turísticas. A través de este estudio hemos encontrado que desde hace varios años existe una inconformidad de las y los residentes hacia la contaminación auditiva que generan principalmente los transportes turísticos, particularmente en el centro histórico que ha sido nuestra área de estudio. Tras esta pronunciada crisis, se concluye que la regulación del ruido no representa un atentado contra la identidad de la población mazatleca, sino que hace patente la necesidad de un marco normativo que garantice el derecho a la ciudad, así como una forma de compatibilizar la vida diaria en el puerto con la dinámica de evolución de un destino masivo. Gracias por tu atención. Hasta la próxima.

0: Este lunes fue entregado el Premio Universitario de Innovación Social Garza 2026, un espacio que destacó proyectos enfocados en generar impacto social y ambiental. Las propuestas premiadas apostaron por la creatividad, la colaboración y la búsqueda de soluciones para construir comunidades más justas y sostenibles.
1: Pues bueno, al seno del Laboratorio Universitario de Agenda Pública e Innovación Social se planteó la posibilidad de poder invitar a los estudiantes a que fueran partícipes de esto y al mismo tiempo a los maestros. Pero en esta ocasión quisimos partir acerca de cómo los jóvenes de bachillerato, licenciatura y posgrado podrían pensar en una innovación social que pudiera mejorar su entorno. Es así como nace el Premio de Innovación Social Garza 2026 y bueno, pues es su primera edición, fue una convocatoria un tanto fugaz de apenas 3 semanas, pero bueno, estamos muy contentos porque logramos la participación de más de 200 proyectos y más de 600 estudiantes.
2: Fue una sorpresa, la verdad, no creíamos que fuéramos a ganar con el tema, con el título, en general con el tema, pero sí, fue una sorpresa realmente.
3: Pues fue un camino muy arduo, fue investigar en un tema en el que no somos especialistas ni en el que nos preparan. La verdad es que fue una serie de sucesos que nos llevaron a esto, porque también en una de nuestras optativas nos comenzaron a enseñar lo que es el Machine Learning. Entonces pues nos cayó como anillo al dedo lo de bueno, llevar estas clases y además tener un tema que nos propuso la doctora Erika para poder investigar, para desarrollar un artículo.
4: No, pues muy emocionado porque fue de último momento, la carga de trabajo pues, es pesada, estamos en cierre de maestría y haciendo otras actividades como de la Asociación de Historiadores, pero bueno, muy emocionado y muy contento de ver cómo se puede aplicar pues casi de inmediato, ¿no? Piensen cómo poder ayudar, o sea, yo creo que la palabra esencial es ayudar. Y a partir de eso se pueden crear proyectos que pueden ser premiados o no, pero que piensen cómo poder incidir en la sociedad en general.
0: La Dirección de Servicio Social y Prácticas Profesionales de la Autónoma de Hidalgo cuenta con diversos programas de apoyo a la sociedad. Uno de ellos es AgroUAEH, que lleva servicios de salud para los animales de compañía. Conoce de qué se trata esa estrategia en voz de Paulina González Morales, responsable del programa.
5: Nosotros somos un programa dedicado a promover la salud animal y el bienestar animal, y también nos vamos un poco a todas las carreras agrónomas, y esto pues para ayudar a las comunidades en el estado de Hidalgo. Pues la importancia de nuestros programas es ayudar precisamente a todas nuestras mascotas y también a las personas. Generalmente pues más ayudando desde la medicina preventiva para evitar enfermedades tanto como en los animales, pero también en humanos. Llevamos aproximadamente cerca de 30 jornadas y dentro de estas pues llevamos diferentes tipos de municipios. Ahorita vamos a estar aquí en Pachuca, en Punta Azul, y también vamos a estar en Villas de Tezontepec. También tenemos lo que son consultas generales, asesorías nutricionales, corte de uñas, desparasitaciones y vacunas.
0: Atención estudiantes de posgrado, así como investigadoras e investigadores interesados en buscar financiamiento para la ejecución de proyectos de manera conjunta entre México y Francia. Sigue abierta la convocatoria ECOSNORD 2026 dirigido a las áreas de ciencias y humanidades. La Autónoma de Hidalgo ha registrado alrededor de 170 proyectos en diversas convocatorias de ciencia, tecnología e innovación. Es Alfredo Madariaga Navarrete, director de investigación de la Máxima Casa de Estudios.
6: Es una de las convocatorias más importantes que la Secretaría de Ciencias y Tecnología saca cada año, que es ECOSNORD. Y entonces, pues es una cooperación bilateral entre nuestro país y la República de Francia. Entonces, el objetivo principal es la cooperación, el intercambio y sobre todo la formación de jóvenes científicos y tecnólogos. Y cada año es una convocatoria anual y bueno, hemos tenido la oportunidad de que nuestros académicos participen. Y pues invitarles a que pues no pierdan esta ocasión de seguir participando con esta convocatoria del gobierno francés. Se cierra el 29 de este mes y pues yo les voy a pedir que participe, que se asomen a nuestro micrositio de la Dirección de Investigación, y ahí viene cuáles son los requisitos que se están solicitando para que por medio de nosotros el señor rector pueda firmar una carta de recomendación para que los investigadores puedan participar.
0: Estudiantes e investigadores participaron en los seminarios de investigación del doctorado en Ciencias Ambientales de la Universidad Autónoma del Estado de Hidalgo, donde presentaron avances y propuestas en temas como biorremediación, agricultura sostenible y tecnologías ambientales. El encuentro académico buscó fortalecer el intercambio de conocimiento y la investigación en favor del desarrollo sostenible. La Universidad Autónoma del Estado de Hidalgo recibió a José Luis Altamirano, uno de los exponentes más prominentes del piano contemporáneo en México, quien ofreció su primera gala en la capital hidalguense. Este es un reporte suma de Eric Vadillo.
7: Como parte del programa anual de Cultura y Deporte, la Universidad Autónoma del Estado de Hidalgo se engalanó con la visita del pianista José Luis Altamirano.

0: El Centro Cultural Universitario La Garza fue sede del concierto al que cientos de personas asistieron para disfrutar de piezas clásicas y contemporáneas en un piano único en México.
1: La verdad es que ha sido un privilegio. Me quedé sorprendido de la calidez y la forma como el público me recibió. Me siento muy, muy contento. Espero que, así como tuve el privilegio de inaugurar este festival, también sea una inspiración para los siguientes pianistas y me inviten otra vez para estar aquí con ustedes, porque de verdad me llevo una muy grata impresión, además de un gran cariño que expresa el pueblo hidalguense.
0: La conexión con el público fue instantánea, lo que hizo que el tiempo se pasara volando.
1: Yo entrego mi cariño, mi alma, y al final creo que pudimos conectar bastante bien en el sentimiento. Creo que también las historias y las palabras que anteponía en breve a los temas que estaba interpretando esta tarde-noche, creo que también eso hizo que tuviera yo como artista, como ser humano, un acercamiento mayor con el público, y quedé maravillado.
0: Además de la apabullante admiración del público, José Luis también fue sorprendido al ver las condiciones en las que se encontraba su piano acompañante de la noche.
1: Qué impactante poder tocar un piano con tanta historia, ¿no? O sea, de verdad que hay muchísimas cosas que tienen la mitad de años, pues, que ya no existen, ¿no? Y sin embargo, esta marca, Steinway, es una gran marca de pianos, pero no solamente eso, sino el mantenimiento de conservación que se le ha dado aquí en la universidad. Creo que todas las personas que han estado involucradas han tenido mucho que ver para poder lograr que el piano suene de maravillas.
2: Quiero dar las gracias también a Sara Chopin, que dejó de maravilla este hermoso piano, que es un gran instrumento de más de 100 años. Qué barbaridad, cuántas cosas, cuántas emociones, cuántos sentimientos me hemos dado en este instrumento, y ahora tengo el privilegio de tocarlo en esta universidad.

0: Para Suma Noticias, Eric Vadillo.
1: ¿Sabías que aún puedes celebrar el Día de las Madres y hacerlo con una buena causa? Atención, pues tienes una invitación al concierto Divas y Musas, historias que cantan con grandes voces y el ensamble universitario Leví. La cita es mañana, martes 12 de mayo, a las 5 de la tarde en el Centro Cultural Universitario La Garza, donde podrás entregar alimentos no perecederos para apoyar. Madres y padres de familia señalan irregularidades en la Escuela de Medicina Intermédica por presunta venta de exámenes y amenazas. Frida Morales acudió a las inmediaciones de la institución. Conoce este caso.
2: Hace unos días, madres y padres de familia, así como estudiantes de la Escuela de Medicina, señalaron ante medios de comunicación presuntas irregularidades que se presentan al interior de esta institución educativa. ¿Cuáles son estos señalamientos? Se trata de la presunta venta de exámenes hasta por 1,500 pesos, así también como la presunta difusión de contenido íntimo de alumnas que integran esta institución educativa. Pese a que las autoridades educativas ya tienen conocimiento de esta situación, señalan madres, padres de familia, así como algunos integrantes de esta comunidad universitaria, que no se ha hecho nada al respecto. Hoy el equipo de Suma Noticias acudió a las inmediaciones de esta Escuela de Medicina de Intermédica y pudimos platicar con al menos 8 estudiantes, quienes prefirieron no salir a cuadro, no darnos una entrevista, pero nos comentaron que ante esta situación los señalamientos son hechos por estudiantes del segundo año de la escuela. Y también les preguntamos si ellos y ellas han vivido alguna de estas situaciones y negaron haber vivido estos señalamientos que ya han comentado. Por su parte, la institución educativa emitió un comunicado el pasado 9 de mayo, en donde comentó que ya se están haciendo las investigaciones correspondientes para descartar o para confirmar estos señalamientos hechos al interior de la Escuela de Medicina Intermédica. Por lo tanto, le daremos seguimiento a este caso para ver cómo avanzan y cuáles son las respuestas por parte de las autoridades educativas de esta Escuela de Medicina, que cabe mencionar es incorporada a la Universidad Nacional Autónoma de México.
1: A veces las circunstancias obligan a los posicionamientos. El gobierno del estado dio a conocer a través de Semarnat Hidalgo que la presa Endo mantiene más de 500 hectáreas invadidas por lirio acuático, pese a que desde octubre de 2024 ya fueron intervenidas más de 650 hectáreas. Actualmente, 3 máquinas trabajan hasta 12 horas diarias para contener el crecimiento de esta planta, además apoyados con el personal de Pemex en cuanto a se refiere a la distribución de combustible. Y es que los especialistas indican que esta planta duplica su tamaño cada 16 días. Y para conocer más de este panorama, les invitamos a que se queden en Agenda 13.1, donde precisamente hablaremos de lo que sucede en la presa Endo. Y es que además es una región muy golpeada, además hay que conocer el contexto científico, el contexto social, el contexto histórico, así que le invitamos para que siga a través de la señal del 13.1. Y a usted que nos ha acompañado a través de Suma Radio, gracias por hacerlo. Recuerde que el día de mañana tenemos una cita a las 9 de la noche. También le invitamos para que siga disfrutando de nuestros contenidos y por supuesto que pase una excelente noche, conduzca con precaución, ha llovido en gran parte del estado de Hidalgo, así que lo esperan en casa. Hasta mañana.
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13: Son las 9 con 29 minutos.
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6: 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Son las 9:42.

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6: Temperatura, 21 grados centígrados.
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7: Son las 10 con 2 minutos.
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Qué gusto saludarles nuevamente a través de este espacio, Cocodrilo a Bordo. Gracias por estar con nosotros a través de las frecuencias de Suma Radio en un nuevo viaje, en una nueva aventura. En esta ocasión yo creo que va más por la aventura que por los recuerdos, porque tenemos un especial que espero que les resulte muy interesante, que seguramente ya empezaron a notar un cambio desde la primera canción con la que nos arrancamos el día de hoy, y que es precisamente que no está en español, y estamos hablando de la canción de Black is Black de Los Bravos. En efecto, es una canción que no está hecha en español, que tenemos algunas versiones y aquí las hemos programado. No recuerdo cuáles son las dos que tenemos. Por lo pronto sí me puedo acordar de Los Juniors con una de estas versiones, como Negro es Negro, pero hoy pusimos la canción original de Los Bravos. Bueno, una de las razones para poder hacerlo, además de que es muy buena y nos gusta muchísimo, pues tiene que ver con la idea del programa, del viaje, del recorrido que el día de hoy vamos a estar haciendo. Y es que, pues hemos dicho muchas veces que este espacio no es única y exclusivamente del rock hecho en México, sino todo en todo Hispanoamérica, y tiene que ver con los movimientos que hemos escuchado ya de Chile, por ejemplo. Hemos recorrido movimientos en Uruguay, no recuerdo si en Argentina, pero la realidad es que hemos tenido muchos grupos argentinos, y tenemos otra parte que son los españoles. Y en ese sentido, pues hay que recordar que Los Bravos fue una banda de origen español, nacida en Madrid, y que uno de sus grandes éxitos, incluso que logró colarse a los top 10 en Estados Unidos y en Gran Bretaña, si no recuerdo, por ahí quedaron en el 6 y en el 4, que es algo para decir muchísimo para la época y para lo que estaban haciendo, pues es precisamente Los Bravos con esta canción que llevó por nombre Black is Black. Así que pónganse muy cómodos, porque si a ustedes les gusta explorar la música de los años 50 y 60, hoy vamos a tener un recorrido largo por aquel viejo continente con las diferentes propuestas que en su momento llegaron y que fueron muy importantes para diferentes etapas del rock and roll en España. Por esa razón, el día de hoy iniciamos con esta canción que es en inglés, y por eso hoy les decía, quizá no tanto de la añoranza, si nos están escuchando, por ejemplo, alguien que tenga familiares españoles, que de alguna manera pues tengan esta cercanía, seguramente también lo tendrán, pero me parece que va más un poco en viaje de aventura, de descubrir, que de recordar, al menos en esta emisión, por las agrupaciones, los artistas que vamos a estar tocando. Así que les invitamos a que viajen con nosotros, y si están listos, vámonos. Igual, abrochen sus cinturón de seguridad y pónganse listos para poder disfrutar la influencia de la música española en el rock and roll. Creo que es parte o es clave de lo que en este programa vamos a encontrar. Su conductor David Herrera les agradece por estar con nosotros como cada viaje. Es un gusto poder encontrarnos, y aunque la historia del rock allá en España es muy muy rica, el día de hoy vamos a enfocarnos un poco más a escuchar la música que hablar un poco de la historia. Solo les daremos ahí uno que otro datito, y yo creo que vamos a dejar un segundo viaje hasta la madre patria, porque hay varias bandas que se nos tuvieron que bajar del cocodrilo por cuestión de tiempo, y hay varias propuestas que también me gustaría que ustedes vayan conociendo. Por lo pronto, luego de escuchar a Los Bravos con Black is Black, nos vamos con nuestro siguiente bloque musical. Llegan los Sonor con un tema bastante romántico que lleva por nombre Sueño, también el Dúo Dinámico con el tema Quisiera Ser, y los Rocking Boys con Cuando un Hombre se Enamora. Seguramente esta canción la van a reconocer porque es un cover bastante, bastante conocido. Y hay que recalcar que aunque estas agrupaciones inician a partir del año 57-58 y van progresando, pues también hay algunos que, como acá en México, se quedaron haciendo esa música y que no tiene que ver exactamente con lo que se hizo estrictamente en los 60. Así que, si están listos, vámonos. Esto es Cocodrilo a Bordo. Espero que disfruten el viaje del día de hoy.

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1: Son las 10 con 17 minutos.
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Pues seguimos en nuestro cocodrilo el día de hoy, forrados de amarillo y rojo con la bandera española, porque tenemos propuestas de aquel país, de lo que pasaba en aquel tiempo. Chico Valento nos compartió el tema Yo Soy Un Vagabundo, también una muy muy buena canción. Antes de irnos con más, y les quiero compartir que la agrupación que viene a continuación, pues es quien grabó o quien tiene el primer EP considerado de rock allá en España. Estamos hablando de la banda Los Estudiantes, eran cuatro temas y entre ellos llegó este que lleva por nombre Me Enamoré de un Ángel. Es todavía un ritmo bastante tranquilo, así que vámonos con música y estamos de regreso.

Acabamos de escuchar a Los Gatos Negros con Ben, Johnny Ben, una canción que podemos reconocer con varias versiones acá en México, además de Los Estudiantes con Me Enamoré de un Ángel. Estamos llegando casi a la mitad de nuestro recorrido, qué rápido se nos está yendo, la verdad es que es muy buena música las que les presentamos el día de hoy, pero antes nada más les compartimos un datito. Fíjense que a pesar de lo que pudiéramos pensar con todo lo que tenía que ver con el franquismo y esta dictadura que sufre el país español, pues como que cuando llegó el rock and roll no lo pelaron. Como que dijeron, es un movimiento más. No hubo tanta censura, sí, para algunos discos y lo que habitualmente conocemos de lo que fue parte de esa dictadura, pero en sí a la música no sufrió tanto problema. Eso fue bueno, además de que la influencia directa les estaba llegando de países como Francia e Italia, y así es como empezaron también ellos a construir su propia historia en el rock and roll. Vámonos con la última canción de esta parte del viaje, y pues ahora llega Rocky Khan con esto que lleva por nombre El Tren de mi Pequeña. Disfrutemos esta parte del rock and roll español y en un momento continuamos en este viaje de cocodrilo a bordo.

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6: Son las 10 con 35 minutos.
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pareció el tema con el que estamos de vuelta en este viaje del cocodrilo? A mí me pareció formidable esta combinación del flamenco muy distintivo de España, pues lo combinaron con el rock. Quien lo interpreta es Helu y tiene varias canciones bien interesantes que espero írselas compartiendo. Es parte de la evolución de lo que tiene que ver con la cultura yeye, que hay varias intérpretes, sobre todo más hacia los años 70, Karina, Marisol, en fin, algunas otras más. Por lo pronto, iniciamos este blog, esta parte del recorrido con Helu y flamenco rock. Vámonos con más música y ahora vamos a escuchar a una de las bandas que fue de las primeras en internacionalizar. Es decir, que toda la cultura que tenían en España pudo llegar a otras partes del mundo. Estamos hablando de Los Brincos y esto que lleva por nombre Tú me dijiste adiós. Vamos a seguir también con Kurt Savoy y Los Roberts con Llamando a tu puerta. Y cerramos este gran bloque musical con Los Pantalones Azules y su tema Un poco de azul.

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5: Son las 10 con 49 minutos.
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Y escuchamos otra de las voces que surgen por aquellos años, muy jovencita, muy pequeña, Marisol con Tómbola, un tema que hemos escuchado muchas veces con Johnny Laboriel y que es fantástico, pero ahora en esta versión española con Marisol. Además de tener esta influencia, ya les decíamos, de Italia y de Francia para poder ir armando sus grupos, también cuando empiezan a internacionalizarse dos bandas en específico, los Yopis de Cuba y los Tin Tops de México, pues empiezan también a tener este toque distintivo de la música. Vámonos con más, estamos casi llegando al final, pero todavía hay algunas canciones que queremos compartirles. Esto lleva por nombre Linda Chica, Pretty Woman, Los Pájaros Locos, estamos en Cocodrilo a Bordo.

Los Milos baila el rock conmigo, es lo que acabamos de escuchar, además de Los Pájaros Locos con Linda Chica. Es muy buena la música que tuvimos en este cocodrilo, creo que vale mucho la pena rescatar todas estas raíces, cómo fue incursionando, incluso cómo va tocando algunos otros más. Y hay una evolución tremenda del rock allá en España para llegar a lo que conocimos y que seguramente ustedes identifican mucho más como la movida madrileña, muchos, muchos años después. Sin embargo, creo que también vale la pena voltear a ver un poco lo que se hacía por allá de los años 50 y 60, que es el espacio que el cocodrilo a bordo está recorriendo en esta ocasión. Tenemos ya que despedirnos, sin embargo queremos agradecer a operadoras y operadores que nos han acompañado en este viaje, por supuesto a todo el auditorio que siempre está en contacto con nosotros y que es también por sus sugerencias, por sus comentarios, que nos gusta hacer esta exploración de diferentes bandas. Y la buena, la fonoteca del cocodrilo sigue creciendo y creciendo, y ahora con más bandas y con más influencias de diferentes partes del mundo. Bueno, nos vamos a ir con el último tema. Aquí vamos a escuchar a Tony Ronald con la canción Ayúdame. Él no es español, él nació en Países Bajos, sin embargo formó parte de un dúo que estaba y que de alguna manera surgió muy fuerte en España. Ahí es donde se populariza, se queda precisamente ahí, y también es parte importante del desarrollo del rock and roll en aquel país. Así que por eso nos despedimos con él. El tema lleva por nombre Ayúdame. Help no es la Help de The Beatles, es otro tema que espero que lo disfruten. Y bueno, con esto estaremos llegando al final del cocodrilo del día de hoy. Espero que les haya gustado este especial del rock and roll español. Seguramente tendremos una segunda parte en algún momento. Si conocen bandas, compártanlas, y por supuesto que siempre su opinión será muy importante. Nos despedimos ya, su conductor David Herrera les dice hasta la próxima y les recuerda también que pronto, muy pronto, volveremos a encontrarnos en este pantano lleno de cocodrilos.

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3: Temperatura 21 grados centígrados.
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4: Son las 11 con 4 minutos.

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8: Son las 11:38.
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2: Son las 11 con 51 minutos.

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2: Temperatura, 21 grados centígrados.
3: Son las 12 con 6 minutos.
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1: Son las 12:17.

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2: Son las 12 con 37 minutos.
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1: Son las 12:48.

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2: Temperatura, 20 grados centígrados.
3: Es la 1:02.
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0: Hola, ¿qué tal? Muy buena tarde, sean todas y todos bienvenidos a una emisión más de Interlocución. Con el gusto de saludarles, Alejandro Mendoza al micrófono y en una emisión más de este espacio de diálogo y entrevista que hacemos llegar hasta ustedes a través de la señal universitaria en las distintas regiones de nuestra entidad hidalguense, en la Sierra Gorda de nuestro estado de Hidalgo a través del 99.5 FM, en el Valle del Mezquital a través del 102.1 FM, en el Valle de Tulancingo a través del 91.1 y a través del 99.7 de FM en tres regiones importantes de nuestra entidad hidalguense, en la capital Pachuca de Soto, en la Huasteca y por supuesto en la región Otomitepegua, desde donde les saludo en esta ocasión. Gracias a nuestros compañeros operadores y operadoras que con su trabajo permiten que esta señal llegue nítida hasta sus receptores. En esta emisión de Interlocución tenemos a una invitada especial, la cual nos estará platicando sobre el proceso de destilado y la relación que tiene con la biotecnología. Para ello recibimos en los micrófonos a la doctora Josefa Espitia López. Ella es investigadora y catedrático del Instituto de Ciencias Agropecuarias, ICAP, de la Universidad Autónoma del Estado de Hidalgo. Doctora, sea bienvenida una vez más a los micrófonos de Suma Radio.
1: Hola, pues agradecer la invitación en este tema tan interesante y esperemos que esta información que estemos aportando a la audiencia sea de su interés.
2: Claro que sí, por supuesto. Nos interesa mucho la parte profesional, la parte de los expertos y bueno, pues como ya le compartía previo a esta intervención, quisiera iniciar para usted, ¿cuál es la relación que tiene la biotecnología con la fermentación para la elaboración de vinos?
1: Hey, mira, esta pregunta que haces es bastante interesante. Primero, te cuento un poquito de mí. Yo soy ingeniera bioquímica industrial por parte de la UAM Iztapalapa, con maestría y doctorado en biotecnología, pero justo la maestría y el doctorado los hice particularmente en vino tinto mexicano. Entonces, esta pregunta va súper enfocada a mi desarrollo profesional, ya que he trabajado con fermentaciones, pero muchas veces no queda claro qué es una fermentación. Entonces, una fermentación, así, muy, muy, muy técnico, es un proceso que va a incluir a un ser vivo. Particularmente en cuestiones de bebidas alcohólicas, pues va a ser a una levadura, que es un hongo unicelular. A diferencia, por ejemplo, de los champiñones, que los vemos de cuerpo completo, o del huitlacoche, ¿no? Que también vemos como el cuerpo completo, el granito completo ahí. La levadura Saccharomyces cerevisiae solo se ven como puntitos, o sea, son microscópicos, no se alcanza a formar un cuerpo fructífero en sí. Esta levadura ayuda a convertir al azúcar en alcohol, básicamente, y viene incluso en su nombre, Saccharos, que es azúcar, mises, que es hongo, y cerevisiae, que es cerveza. Entonces es Saccharomyces cerevisiae. Lo que va a hacer este hongo es que va a consumir el azúcar, particularmente glucosa, es decir, un azúcar de 6 carbonos, y la va a convertir en 2 subproductos. El primero de ellos es el etanol, y digo el primero porque es el de interés económico, y el segundo es el dióxido de carbono o CO2. Este, aunque no lo crean, también tiene un impacto económico muy fuerte, porque al ser un subproducto de grado alimenticio, es eso, es un subproducto, no es un desecho. Este se emplea, por ejemplo, en la industria refresquera. Una fermentación, entonces, va a ser un proceso donde va a existir una cosa que se llama catabólica, es decir, que va a transformar moléculas grandes y complejas como las azúcares en algunas más pequeñitas y sencillas, como lo es el alcohol y el CO2. El último receptor de electrones, es decir, que va a estar participando justamente en esta serie de reacciones bioquímicas, porque incluyen un ser vivo, va a ser alguien diferente al oxígeno. Incluso, de hecho, este proceso se lleva de forma anóxica, es decir, sin oxígeno. Esa es una de las cosas más importantes. Por eso, cuando se está haciendo una fermentación, va a ocurrir siempre en un recipiente tapado.
2: Pues muy interesante la información que nos comparte, doctora, sin duda alguna, muy, muy apegado a lo que usted conoce, a lo que usted ha estudiado. Y bueno, ante ello quisiera preguntarle, ya hablando de fermentaciones, y sobre todo de los destilados, que también son parte de. ¿Cuál es su comentario del proceso de destilado de caña y en este caso también del piloncillo, que es el que se elabora en distintas regiones de nuestro estado?
1: Retomando un poquito también lo que comentábamos en esta pregunta anterior, una vez que nosotros tenemos este fermentado, vamos a tener un gran conglomerado de compuestos. Por un lado van a estar las levaduras, que son estos organismos que nos ayudaron a hacer la fermentación, ¿no? Estos organismos vivos. Por otro lado vamos a tener agua en una gran proporción, etanol, lo comentábamos, dióxido de carbono, CO2, y pues otra gran cantidad de compuestos volátiles, polifenoles, en fin. Esto va a depender de la materia prima. Usualmente la cantidad de alcohol cuando haces una fermentación oscila entre los 4 y hasta los 18 grados de alcohol, también conocidos como grados Gay-Lussac, o el porcentaje de alcohol, como lo vemos nosotros los consumidores en la botella. Este tipo de bebidas es, por ejemplo, el ron, ¿no? Es, por ejemplo, también el vino, la cerveza, el pulque. Pero hablaste de un proceso muy particular que se llama destilación. La destilación es un proceso de separación. Vamos a estar separando agua del resto de los componentes empleando el punto de la ebullición. El alcohol suele ebullir a una temperatura más baja que el alcohol. Esto independientemente de la altura a la que nos encontremos sobre el mar. Por ejemplo, a la altura del mar, el agua ebulle a los 100 grados centígrados, el etanol como a los 70, pero cuando nosotros estamos aquí en Hidalgo, que son, bueno, en Tulancingo, particularmente donde yo me encuentro, estamos a 2200 metros sobre el nivel del mar y el agua ebulle a los 91 grados centígrados y el alcohol pues un poquito abajo, ¿no? Como a los 65. Justamente tomando esta propiedad física, que es la diferencia a la que ebulle, ¿no? A la que hierve, por así decirlo, nos va a ayudar a separar. Es decir, vamos a utilizar un alambique, que creo que con este término sí estamos un poco más familiarizados. Vamos a colocar la bebida que ya está fermentada, vamos a colocar una fuente de calor y lo que se destile, es decir, lo que hierva y se logre separar a los primeros 65 grados centígrados, 70, va a ser justamente el alcohol y lo que se queda en el alambique va a ser agua, porque esa va a requerir más calor para que pueda ebullir y separarse. De esta forma estamos empleando un principio físico para hacer un proceso de separación industrial. Para el caso particular de la caña y del piloncillo, lo que va a suceder es que, bueno, recordemos que el piloncillo va a ser un producto de la industria azucarera. Esta se va a colectar a partir de la caña de azúcar, se exprime, se obtiene el jugo, también en esta parte pues son los trapiches, se separa del bagazo, se deja secar, pasa a un horno, este jugo de caña se calienta hasta su punto de ebullición, lo que estábamos mencionando, se va a separar, ¿no? Es un proceso de separación. Se traslada a un revolvedor hasta que se hace espeso y dulce y ya se va a colocar en los moldes. Y esto es a lo que usualmente se llama piloncillo cuando se deja distribuir. Este proceso puede tener algunas variaciones dependiendo de donde nosotros lo podamos encontrar. Pero finalmente lo que va a hacer es que es una cantidad de azúcar concentrada porque ya retiramos el agua. Cuando nosotros fermentamos esta azúcar, vamos a tener algo parecido a lo que es un ron, ¿no? El ron es un fermento de azúcar de caña, pero cuando nosotros estamos destilándolo se concentra el alcohol. Usualmente, si no mal recuerdo, en México la concentración permitida para las bebidas tipo ron, en general los aguardientes destilados, son aproximadamente un 40% de etanol. Existen otro tipo de alcoholes como el metanol, que es un alcohol más chiquito que el etanol, que puede ser dañino para la ingesta humana. Entonces, cuando nosotros estamos haciendo justo esta parte de la destilación, es lo primerito que se va a destilar. A esto usualmente se le llaman cabezas. Quitamos la cabeza, que es la primer parte que se destila, luego viene el corazón, que es la segunda, donde está el etanol, lo que nos interesa, y al final viene una cosa que se llama colas, que ya son otro tipo de alcoholes justo antes de que empiece a hervir el agua. quitamos cabeza, quitamos colas y dejamos corazón. Usualmente lo ideal es que se destile al menos 2 veces para asegurar que estos alcoholes que pueden llegar a generar un daño a la salud no estén presentes en las bebidas tipo aguardiente.
2: Perfecto, muy muy muy interesante la información, los datos que nos está compartiendo, doctora, y ante ello, ante su experiencia en este tipo de temas y principalmente en los vinos, ¿cómo implementar los descriptores sensoriales en específico en el aguardiente?
1: Los aguardientes son muy particulares cuando nosotros estamos degustándolos. Y con degustación me refiero justamente a implicar los sentidos cuando estamos ingiriéndolos, ¿no? A veces nos dan como el típico shot de bienvenida, ¿no? Por ejemplo, para las callejoneadas o cuando llegas a una fiesta o incluso al final de la comida como tipo digestivo, pero nos los tomamos de un solo golpe y no nos tomamos el tiempo para descifrarlo con los sentidos. Con los sentidos, este análisis sensorial que tú mencionas, en el que se van a generar los descriptores, van ligados a nuestra memoria, van ligados a nuestro cuerpo, a nuestras terminales nerviosas y a cómo relacionamos justo lo que estamos sintiendo con lo que nos recuerda. Entonces, cuando nosotros nos detenemos un segundo a pensar qué es lo que estoy sintiendo en boca, ¿no? Por ejemplo, si es dulce, si es astringente, si es amargo, si es ácido, si es salado, o en nariz, es decir, si tiene notas por ahí de caramelo, tiene notas de malta, tiene notas de humo, ¿no? Que suelen ser las más comunes justo por el proceso del destilado, porque a veces se hace con carbón vegetal, o a veces se hace con leña, en fin, ¿no? Una gran cantidad, a veces con gas. Van a imprimir algunas características típicas que nos van a recordar a otro tipo de elementos que hemos probado. En cuestión de aguardientes, me parece que el principal como problema es que a veces no tenemos claro qué es un aguardiente. Un aguardiente en general es un término genérico para designar a una bebida alcohólica que ha sido destilada producto de una fermentación alcohólica. Entonces, básicamente, un whisky es un aguardiente, un vodka es un aguardiente, un tequila es un aguardiente, una charanda es un aguardiente, ¿no? Vamos viendo que cada uno de estos lo es. Se llaman aguardientes por la sensación térmica que se produce cuando nosotros la ingerimos y pues porque finalmente parece agua, ¿no? Entonces, agua y ardiente. Esta parte de un poco incluso dolor que puede llegar a generar con el calor derivado de la alta concentración de etanol, de alcohol que contiene, es lo que deriva en su nombre. A veces es tan fuerte que puede llegar a enmascarar algunos de los aromas u otros sabores típicos que se pueden generar a partir de la materia prima y el mismo proceso de destilación. Algunos de estos también van a pasar a barricas, ¿no? De madera, que van a ayudar a extraer compuestos fenólicos y ampliar la gama de sabores que nosotros podemos encontrar, sabores y aromas.
0: Agradezco que se mantengan en sintonía de esta señal universitaria. Vamos rápidamente a hacer una pausa y volvemos con más de esta charla.
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5: Es la 1:16.
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0: Estoy de vuelta. Gracias por mantenerse en sintonía de la señal universitaria.
2: Hablando en este caso, del destilado de caña o el destilado también del piloncillo, como mito se consideraba como una bebida corriente. ¿Cuál es su comentario ante ello, hablando de clasificaciones, en este caso de los vinos, de los aguardientes, de los destilados?
1: Me parece que este tipo de concepto en el que se puede llegar a clasificar al aguardiente viene derivado justamente del poco conocimiento de todo lo que hemos estado platicando ahorita, ¿no? Exactamente qué es, de dónde viene, cómo se hace, cómo se puede emplear, pero sobre todo viene también bastante de la poca legislación que a veces suelen tener estas bebidas al hacerse de forma muy rústica. Recordemos que cuando nosotros estamos hablando de bebidas alcohólicas, la normativa mexicana es altamente estricta y se recomienda solamente beber aquellas bebidas que vengan en botellas cerradas, que tengan los sellos de Secretaría de Salud, que cuenten con menos de 40 grados de alcohol, a las que se les han hecho análisis físico-químicos y microbiológicos que van a garantizar una inocuidad. Entonces, cada uno de estos procesos, cada uno de estos conocimientos va a requerir pues una inversión, va a requerir un costo y a veces no contamos con ello, no contamos con la capacitación, no contamos con los equipos, con toda la información a la mano para poder realizar este producto de una forma tal que garantice que no le va a hacer daño a los consumidores. Entonces yo creo que viene más bien derivado de esto que en ocasiones, muchas veces el aguardiente es un nombre genérico que se le da a cualquier bebida que se fermentó, en este caso con origen tomando como materia prima al piloncillo, pero que no ha sido estrictamente vigilada bajo los parámetros de salud que debe de cumplir una bebida alcohólica en territorio nacional. Entonces, al no cumplir con esto, puede no tener justamente los parámetros estrictos sensoriales que pueden clasificar a esa bebida con un alto valor. Claro. Por lo que entonces pues, tú dices, ay, pues sabe medio feo. Ah, pues es porque está medio chafa o porque está corriente, pero es derivado justamente del poco proceso, del poco seguimiento que se le da a este proceso durante su elaboración. Fíjate que también hemos investigado un poquito por ahí durante mi carrera igual profesionista, he dado clases en escuelas de gastronomía, he estado muy cerca de ingenieros en alimentos, ¿no? Y toda mi parte sensorial. Y por ejemplo, se utiliza bastante el destilado de caña de azúcar, como tipo ron, por ejemplo, para hacer mojitos, que ya es una coctelería de alta gama. Entonces, tú le colocas ahí la hierbabuena, agregas el destilado de caña, maceras, es decir, presionas, trituras con un pistilo a la hierbabuena, agregas azúcar. Y lo que va a hacer es extraer estos compuestos que tiene justo la hierbabuena y agregas un poquito de agua mineral o jugo o algún tipo de refresco y vas a obtener una bebida que se llama mojito, que es una coctelería que viene de cocktail, ¿no? Que es como cola de gallo, porque al final le vas a colocar una ramita que parece justo una cola de gallo, que se utiliza mucho para revolver y para adornar el mismo vaso. Y entonces ahora el valor agregado que se le da a este servicio completo es muy diferente. Pero por ejemplo, una botellita de justamente aguardiente la encuentras en 50 pesos. Yo creo que también hay que revalorizar completamente cuáles pueden llegar a ser las alternativas de uso que se le pueden dar de forma gastronómica a este tipo de bebidas para revalorizarla y darles un trato justo a quienes las están haciendo a través de algunas metodologías innovadoras, en este caso de gastrónomos, ¿no? Que nos pueden apoyar ahí en esa situación.
2: Perfecto, muy muy muy interesante este comentario que nos acaba de hacer, doctora, principalmente, ¿no? Como dice, para revalorizar y sobre todo para darle ese pago justo, ¿no? A quienes se dedican a realizar este tipo de actividades. Ya para finalizar esta charla, doctora, quisiera en otros puntos y en otras aplicaciones también preguntarle cuál es su comentario de la utilización del aguardiente o del que también coloquialmente conocemos como refino, como una alternativa de curación, en este caso en la medicina tradicional.
1: Bueno, en este contexto debemos de tomar en cuenta que la integración de bebidas alcohólicas a la medicina tradicional, como tú bien lo mencionas ya, pues tiene bastante tiempo. Desde la Edad Media, un poco antes, se utilizaba incluso como para adormilar, ¿no? Como tipo anestésico. Se ha utilizado ya como desinfectante desde la Primera, Segunda Guerra Mundial, cuando se notó que justamente tenían esta parte de poder limpiar de microorganismos nocivos, ¿no? ¿Cuántas veces hemos sabido de, pues, ponle un chorrito, ¿no? Ahí a la herida, que se limpie, que se sane, cuando no hay otra cosa por la cantidad de alcohol? El alcohol lo que va a hacer es que va a permear a la célula, va a romper la parte de la célula, va a permitir que entre agua, la va a romper y de esta forma se vuelve un agente sanitizante. Ese es el principio, por ejemplo, del gel antibacterial que usábamos durante la pandemia o que seguimos utilizando actualmente, que es 70% alcohol etanol, justamente el mismo que viene en el aguardiente, pero bueno, uno es grado alimenticio y el otro no, para que no intenten, por favor, tomar un alcohol que no sea grado alimenticio. Entonces, ha sido ampliamente utilizado, por ejemplo, también cuando no había agua, pues ponías chorritos de destilados en el agua que era de dudosa procedencia para garantizar que ibas justamente a eliminar algunos de estos microorganismos nocivos y hacer segura el agua, ¿no? Entonces, no morir por tomar agua. Perfecto. Actualmente ya se sabe y es bien conocido que la extracción de metabolitos secundarios de algunas hierbas u hongos, es decir, de algunas moléculas que se generan para defensa de las plantas y de los hongos ante el ambiente, principalmente polifenoles, van a generar algún beneficio médico para nosotros, ¿no? Para los humanos. Y estos suelen extraerse a partir de soluciones hidroalcohólicas. Por tanto, es bastante común que nosotros encontremos este tipo de hierbas o de hongos en aguardientes que dejamos ahí reposando un ratito y luego utilizamos como si fuera medicina, ¿no? Con goteros para ingerir o para frotar, por ejemplo, si nosotros tenemos alguna irritación o algún dolor que queremos desinflamar, es bastante común. Ahora, este tipo de usos sí requiere conocimiento. Desgraciadamente, a veces se utilizan estas alternativas de medicina tradicional justamente como prácticas a partir de creencias entre distintos grupos culturales que van a impedir acceder a otro tipo de tratamientos de medicina, pues tal cual occidental, ¿no? Como pastillas, inyecciones. Entonces, entre lo lejos que están, lo caro que están, lo escasos que están, pues son algunas de las cuestiones a las que podemos a veces dirigirnos para poder tener algún alivio. Aquí yo solo les recomendaría que se acerquen con personas que sí cuenten con la experiencia suficiente, que verifiquen que sean, pues, las hierbas o los hongos que no van a generar un daño a su salud y que además se preparen de la forma correcta, ¿no? Entonces, sí funcionan, sí. Hay una infinidad de artículos científicos que y bastante bien, ¿no? Se obtienen resultados bastante buenos. Entonces, no son malos para nada. Es correcto que se extraen algunos compuestos. También es correcto que estas investigaciones ayudan a generar nuevas alternativas, nuevas moléculas, justamente para tratar de satisfacer las necesidades que pueden existir en los distintos grupos culturales que existen en el mundo, no nada más aquí en Hidalgo, no nada más aquí en México. Y si son funcionales, solo si nosotros los utilizamos de una forma responsable y segura.
2: Pues muchas gracias, doctora. Finalmente, un comentario que quisiera agregar.
1: Bueno, quisiera ahí invitarlos a que leamos un poquito más acerca de qué es un aguardiente, qué espero de él, a preguntarnos de dónde viene para que nosotros estemos seguros que esto que estamos ingiriendo no va a hacer un daño a la salud, sobre todo porque cuando tiene altos niveles de metanol puede llegar a causar desde ceguera hasta la muerte, daño hepático, y esto también va intrínsecamente ligado al alto consumo, ¿no? A que sea un consumo medido, ya que si nosotros podemos llegar a tomar algunas de estas bebidas alcohólicas junto con hierbas o frutas, pues sí vamos a tener beneficios, pero si nosotros abusamos de ellas, vamos a tener todo lo contrario. Entonces, pues los invito aquí a tener un uso responsable del consumo de estos, pero también pensemos que el hecho de estar produciendo este tipo de destilados, de medicamentos, de bebidas, va a tener un impacto un impacto al ambiente, un impacto climático. Entonces, a producirlos de manera responsable, a tomarlos de manera responsable, y así todos podamos tener beneficios en muchos sentidos.
2: Perfecto. Muchas gracias, doctora. Sin duda alguna, pues muy complementaria, muy importante su información que nos acaba de compartir. Y bueno, pues ante ello agradecer el tiempo que nos regala.
1: Oh, muchas gracias a ustedes y esperamos aquí sus comentarios. Comuníquense por favor ahí a Radio UAH San Bartolo. Pueden comunicarse por WhatsApp, pueden hacer una llamada en nuestras redes sociales. Ahí estamos en Facebook por si quieren responder, que les respondamos algunas dudas o que ampliemos el tema, pues aquí estamos para ayudarles.
2: Perfecto, muchas gracias. Mientras tanto, la seguimos escuchando en Biotecno.
1: Por supuesto, nos escuchamos en Biotecno. Gracias.
0: Y así llegamos al final de esta emisión de Interlocución. Muchas gracias, como siempre, a usted por el favor de su sintonía, por permitirnos llegar hasta sus hogares a través de Suma Radio. Mi nombre es Alejandro Mendoza. Gracias a las y los operadores de las distintas estaciones de Suma Radio a lo largo y ancho de nuestra entidad hidalguense. Excelente tarde.
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2: Es la 1:33.
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2: Temperatura 20 grados centígrados.
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3: Son las 2 con un minuto.
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0: Hola, hola, ¿qué tal? ¿Cómo están? ¿Cómo les va? Espero que de lo mejor. Mi nombre es Esperanza López y como cada semana quiero extenderles una invitación especial para que juntos realicemos un recorrido auditivo por diferentes puntos del centro y sur de América. ¿Se animan? Bueno, pues mientras ustedes se ponen cómodos, quiero saludar y agradecer a los equipos de trabajo de Radio Universidad que nos dejan llegar hasta ustedes, ubicados en Huejutla, San Bartolo, Zimapán, Actopan y Pachuca. Y también quiero invitarlos a que si todavía no descargan en su celular la aplicación de Suma Radio, pueden encontrarla como Suma UAEH para que puedan escucharnos a donde quiera que vayan. Y ahora sí, ¿qué les parece si arrancamos con este recorrido, saliendo, por supuesto, de nuestro país, con la música de un gran cantautor llamado Marco Mares, que el día de hoy nos comparte esta canción llamada Mañana?
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0: 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Mañana es el nombre de la canción que Marco Mares nos presentó como la primera propuesta musical de nuestro país. Un tema del disco Para Ella, lanzado en 2014. ¿Les agradó? Bueno, pues es momento de que vayamos ya a descubrir nuestra primera escala del viaje que nos lleva sin más hacia la mitad del mapa. Por supuesto que estamos hablando del Ecuador, un país que tiene como capital a Quito. Todos hemos escuchado de Quito, pero ¿qué tanto sabemos del mismo? Esta ciudad se ubica en la altura de las laderas de los Andes a 2.850 metros. Fue construida sobre los cimientos de una antigua ciudad inca y es famosa por su centro colonial bien conservado, con varias iglesias de los siglos XVI y XVII y otras estructuras que mezclan estilos europeos, moriscos e indígenas. ¿Sabían esto? Bueno, pues con esto nos recibe el Ecuador para dar paso a su música. Hoy, Rumichaca nos da apertura a escuchar un single que lanzó en 2015 que lleva por nombre Viene. Esta es la primera propuesta musical ecuatoriana.
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1: Canción para el resto de los días es el nombre de la canción que Ricardo Pita nos compartió como la segunda propuesta musical ecuatoriana, una canción del disco Aventuras de Ayer, Hoy y Siempre, lanzado en 2013. ¿Les gustó? Bueno, pues sin darnos cuenta, ya agotamos los minutos de esta primera parte del viaje, pero estaremos de vuelta tras este breve corte.
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0: Son las 2 con 16 minutos. 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
1: Ya regresamos y estamos más que listos para dar paso a nuestro siguiente destino, que en esta ocasión es Costa Rica, un país centroamericano que hoy nos da oportunidad de escuchar la música de una gran cantautora llamada Debbie Nova, quien en 2014 dio a conocer esta canción llamada Como Ola en el Mar. A ver qué les parece la primera propuesta musical de Costa Rica.
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1: Inalcanzable es el nombre de la canción que Marta Fonseca nos compartió como la segunda propuesta musical de Costa Rica, una canción que forma parte del álbum Mundo Secreto lanzado en 2009 por esta gran cantautora orgullosamente latinoamericana. Oigan, nos damos cuenta que todavía tenemos un poco de tiempo dentro de esta parte del viaje, así que hemos decidido que nuestro siguiente destino va a ser Guatemala, nuestro país vecino, que el día de hoy nos recibe con un dato muy interesante, y es que muchas mujeres mayas son hábiles productoras textiles, y Guatemala de hecho es líder en la producción de mezclilla azul. Hoy en día, el tejido textil sigue estando muy presente en pueblos como San Antonio, Aguascalientes, a las afueras de Antigua. Además, los guatemaltecos visten huipiles, que es una prenda increíble, típicamente tejida por mujeres locales, con un significado sagrado según la región. ¿Sabían esto? Bueno, pues con esto nos recibe Guatemala para dar paso a su música. Hoy escucharemos a Dominique Hunziker con esta canción titulada Nieta del Alba.
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1: Nieta del Alba es el nombre de la canción que Dominique Hunsicker nos presentó como la primera propuesta musical guatemalteca. Y Guatemala todavía tiene una canción más que darnos a conocer, pero tenemos que hacer un breve corte antes. No se despeguen de la señal universitaria, que ya regresamos.
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0: Son las 2 con 32 minutos. 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
1: Estamos de vuelta a través de la señal universitaria. Es momento de continuar con este viaje y descubrir cuál es la segunda propuesta musical de Guatemala. El día de hoy será interpretada por Malacates Treble Shop, quien nos presenta esta canción llamada Lágrimas por Telma.
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1: Lágrimas por Thelma es el nombre de la canción que Malacates Treble Shop nos presentó como la segunda propuesta musical de Guatemala, una canción del disco A Quien Corresponda, lanzado en 2015. ¿Qué tal, eh? ¿Les gustó? Bueno, pues es momento de que vayamos a buscar nuevos horizontes. Ya estuvimos en Centroamérica. ¿Qué les parece si nos vamos directo hacia el sur? Donde nos movilizamos hacia Colombia, que el día de hoy nos da oportunidad de escuchar una colaboración maravillosa entre la holandesa Maite Ontelé y los colombianos Herencia de Timbiquí. Esta canción maravillosa se llama Nochecita y es la primera propuesta musical colombiana.
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1: Ha llegado el momento de detenernos para dar paso a los saludos, y en esta ocasión se van muy especialmente para todos nuestros viajeros que nos sintonizan desde el bello pueblo mágico de Zimapán, en Hidalgo. Enviamos saludos especiales para las colonias La Llave, Minera, también Cerrito Romero, Campo Aéreo, El Calvario, El Sabino y Tierras Coloradas. Gracias por estar con nosotros realizando este recorrido por América Latina y esperamos que lo estén disfrutando tanto como lo estamos haciendo nosotros. También queremos aprovechar este espacio, si es que todavía no descargan la aplicación de Suma UAEH, pueden hacerlo fácilmente en su celular. La buscan así, tal cual, Suma UAEH, para que puedan escucharnos donde quiera que estén y en cualquier momento. Oigan, ¿y qué les parece si tras estos saludos continuamos con más de la música del centro y sur de América?
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0: 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La Cumbia de la Mar es el nombre de la canción que Curupira nos presentó como la segunda propuesta musical colombiana. ¿Les gustó? Bueno, pues todavía tenemos un poco más de música para ustedes, pero tenemos que hacer un breve corte. No se despeguen de la señal universitaria.
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1: Son las 2:48. 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
0: Ha llegado el momento de continuar con nuestro recorrido y para ello ya nos encontramos en Cuba, un país ubicado en Centroamérica que el día de hoy nos recibe con un dato. ¿Sabían que Cuba cuenta con dos monedas? Sí, la moneda oficial es el peso cubano, el cual circula en billetes de 1, 3, 5, 10, 20, 50 y 100 y en monedas con valor de 1 y 3 pesos. Pero además circula el peso convertible para el pago de productos y servicios que se ofrecen en esta moneda dentro del territorio nacional. ¿Sabían esto? Bueno, pues con esto nos recibe Cuba para dar paso a su música. El día de hoy escucharemos a Buenavista Social Club, que hace una colaboración maravillosa con Omar Aportuondo y juntos nos presentan esta canción llamada Tiene Sabor.
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1: Es el nombre de la canción que el grupo Palo nos presentó como la segunda propuesta musical cubana, que de hecho es una colaboración entre Estados Unidos y Cuba. Esperamos que la hayan disfrutado tanto como nosotros. Y ahora sí, estamos llegando a la parte final de nuestro viaje. Mientras regresamos hacia nuestro país, queremos agradecer a los equipos de trabajo de Radio Universidad que nos dejaron llegar hasta sus oídos, ubicados en Huejutla, San Bartolo, Zimapán, Actopan y Pachuca, y a mi productora Carla Tobar. Es así como estamos llegando a la parte final. Para cerrar, escucharemos algo de David Aguilar. Esta canción lleva por nombre La Cumbia de la Bici y es con la cual nos despedimos. Mi nombre es Esperanza López. Que la pasen de lo mejor. Bye, bye.
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4: Temperatura, 19 grados centígrados.
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5: Son las 3 con 3 minutos.

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1: Son las 3:19.

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2: Son las 3 con 35 minutos.
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1: Son las 3:50.

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2: Temperatura, 19 grados centígrados.
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3: Son las 4:02.

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1: Son las 4:17.

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2: Son las 4 con 35 minutos.
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1: Son las 4:50.

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2: Temperatura, 19 grados centígrados.
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3: Son las 5 con un minuto.
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Qué gusto saludarles nuevamente a través de este espacio, Cocodrilo a Bordo. Gracias por estar con nosotros a través de las frecuencias de Suma Radio en un nuevo viaje, en una nueva aventura. En esta ocasión yo creo que va más por la aventura que por los recuerdos, porque tenemos un especial que espero que les resulte muy interesante, que seguramente ya empezaron a notar un cambio desde la primera canción con la que nos arrancamos el día de hoy, y que es precisamente que no está en español, y estamos hablando de la canción de Black is Black de Los Bravos. En efecto, es una canción que no está hecha en español, que tenemos algunas versiones y aquí las hemos programado. No recuerdo cuáles son las dos que tenemos. Por lo pronto sí me puedo acordar de Los Juniors con una de estas versiones, como Negro es Negro, pero hoy pusimos la canción original de Los Bravos. Bueno, una de las razones para poder hacerlo, además de que es muy buena y nos gusta muchísimo, pues tiene que ver con la idea del programa, del viaje, del recorrido que el día de hoy vamos a estar haciendo. Y es que, pues hemos dicho muchas veces que este espacio no es única y exclusivamente del rock hecho en México, sino todo en todo Hispanoamérica, y tiene que ver con los movimientos que hemos escuchado ya de Chile, por ejemplo. Hemos recorrido movimientos en Uruguay, no recuerdo si en Argentina, pero la realidad es que hemos tenido muchos grupos argentinos, y tenemos otra parte que son los españoles. Y en ese sentido, pues hay que recordar que Los Bravos fue una banda de origen español, nacida en Madrid, y que uno de sus grandes éxitos, incluso que logró colarse a los top 10 en Estados Unidos y en Gran Bretaña, si no recuerdo, por ahí quedaron en el 6 y en el 4, que es algo para decir muchísimo para la época y para lo que estaban haciendo, pues es precisamente Los Bravos con esta canción que llevó por nombre Black is Black. Así que pónganse muy cómodos, porque si a ustedes les gusta explorar la música de los años 50 y 60, hoy vamos a tener un recorrido largo por aquel viejo continente con las diferentes propuestas que en su momento llegaron y que fueron muy importantes para diferentes etapas del rock and roll en España. Por esa razón, el día de hoy iniciamos con esta canción que es en inglés, y por eso hoy les decía, quizá no tanto de la añoranza, si nos están escuchando, por ejemplo, alguien que tenga familiares españoles, que de alguna manera pues tengan esta cercanía, seguramente también lo tendrán, pero me parece que va más un poco en viaje de aventura, de descubrir, que de recordar, al menos en esta emisión, por las agrupaciones, los artistas que vamos a estar tocando. Así que les invitamos a que viajen con nosotros, y si están listos, vámonos. Igual, abrochen sus cinturón de seguridad y pónganse listos para poder disfrutar la influencia de la música española en el rock and roll. Creo que es parte o es clave de lo que en este programa vamos a encontrar. Su conductor David Herrera les agradece por estar con nosotros como cada viaje. Es un gusto poder encontrarnos, y aunque la historia del rock allá en España es muy muy rica, el día de hoy vamos a enfocarnos un poco más a escuchar la música que hablar un poco de la historia. Solo les daremos ahí uno que otro datito, y yo creo que vamos a dejar un segundo viaje hasta la madre patria, porque hay varias bandas que se nos tuvieron que bajar del cocodrilo por cuestión de tiempo, y hay varias propuestas que también me gustaría que ustedes vayan conociendo. Por lo pronto, luego de escuchar a Los Bravos con Black is Black, nos vamos con nuestro siguiente bloque musical. Llegan los Sonor con un tema bastante romántico que lleva por nombre Sueño, también el Dúo Dinámico con el tema Quisiera Ser, y los Rocking Boys con Cuando un Hombre se Enamora. Seguramente esta canción la van a reconocer porque es un cover bastante, bastante conocido. Y hay que recalcar que aunque estas agrupaciones inician a partir del año 57-58 y van progresando, pues también hay algunos que, como acá en México, se quedaron haciendo esa música y que no tiene que ver exactamente con lo que se hizo estrictamente en los 60. Así que, si están listos, vámonos. Esto es Cocodrilo a Bordo. Espero que disfruten el viaje del día de hoy.

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2: Son las 5 con 17 minutos.
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Pues seguimos en nuestro cocodrilo el día de hoy, forrados de amarillo y rojo con la bandera española, porque tenemos propuestas de aquel país, de lo que pasaba en aquel tiempo. Chico Valento nos compartió el tema Yo Soy Un Vagabundo, también una muy muy buena canción. Antes de irnos con más, y les quiero compartir que la agrupación que viene a continuación, pues es quien grabó o quien tiene el primer EP considerado de rock allá en España. Estamos hablando de la banda Los Estudiantes, eran cuatro temas y entre ellos llegó este que lleva por nombre Me Enamoré de un Ángel. Es todavía un ritmo bastante tranquilo, así que vámonos con música y estamos de regreso.

Acabamos de escuchar a Los Gatos Negros con Ben, Johnny Ben, una canción que podemos reconocer con varias versiones acá en México, además de Los Estudiantes con Me Enamoré de un Ángel. Estamos llegando casi a la mitad de nuestro recorrido, qué rápido se nos está yendo, la verdad es que es muy buena música las que les presentamos el día de hoy, pero antes nada más les compartimos un datito. Fíjense que a pesar de lo que pudiéramos pensar con todo lo que tenía que ver con el franquismo y esta dictadura que sufre el país español, pues como que cuando llegó el rock and roll no lo pelaron. Como que dijeron, es un movimiento más. No hubo tanta censura, sí, para algunos discos y lo que habitualmente conocemos de lo que fue parte de esa dictadura, pero en sí a la música no sufrió tanto problema. Eso fue bueno, además de que la influencia directa les estaba llegando de países como Francia e Italia, y así es como empezaron también ellos a construir su propia historia en el rock and roll. Vámonos con la última canción de esta parte del viaje, y pues ahora llega Rocky Khan con esto que lleva por nombre El Tren de mi Pequeña. Disfrutemos esta parte del rock and roll español y en un momento continuamos en este viaje de cocodrilo a bordo.

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2: Son las 5 con 34 minutos.
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les pareció el tema con el que estamos de vuelta en este viaje del cocodrilo? A mí me pareció formidable esta combinación del flamenco muy distintivo de España, pues lo combinaron con el rock. Quien lo interpreta es Helu y tiene varias canciones bien interesantes que espero irselas compartiendo. Es parte de la evolución de lo que tiene que ver con la cultura yeye, que hay varias intérpretes, sobre todo más hacia los años 70, Karina, Marisol, en fin, algunas otras más. Por lo pronto, iniciamos este bloque, esta parte del recorrido con Helu y flamenco rock. Vámonos con más música y ahora vamos a escuchar a una de las bandas que fue de las primeras en internacionalizar. Es decir, que toda la cultura que tenían en España pudo llegar a otras partes del mundo. Estamos hablando de Los Brincos y esto que lleva por nombre Tú me dijiste adiós. Vamos a seguir también con Kurt Savoy y Los Roberts con Llamando a tu puerta. Y cerramos este gran bloque musical con Los Pantalones Azules y su tema Un poco de azul.

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2: Son las 5:47.
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Ya escuchamos otra de las voces que surgen por aquellos años, muy jovencita, muy pequeña, Marisol con Tómbola, un tema que hemos escuchado muchas veces con Johnny Laboriel y que es fantástico, pero ahora en esta versión española con Marisol. Además de tener esta influencia, ya les decíamos, de Italia y de Francia para poder ir armando sus grupos, también cuando empiezan a internacionalizarse dos bandas en específico, los Yopis de Cuba y los Tin Tops de México, pues empiezan también a tener este toque distintivo de la música. Vámonos con más, estamos casi llegando al final, pero todavía hay algunas canciones que queremos compartirles. Esto lleva por nombre Linda Chica, Pretty Woman, Los Pájaros Locos, estamos en Cocodrilo a Bordo.

Los Milos baila el rock conmigo, es lo que acabamos de escuchar, además de Los Pájaros Locos con Linda Chica. Es muy buena la música que tuvimos en este cocodrilo, creo que vale mucho la pena rescatar todas estas raíces, cómo fue incursionando, incluso cómo va tocando algunos otros más. Y hay una evolución tremenda del rock allá en España para llegar a lo que conocimos y que seguramente ustedes identifican mucho más como la movida madrileña, muchos, muchos años después. Sin embargo, creo que también vale la pena voltear a ver un poco lo que se hacía por allá de los años 50 y 60, que es el espacio que el cocodrilo a bordo está recorriendo en esta ocasión. Tenemos ya que despedirnos, sin embargo queremos agradecer a operadoras y operadores que nos han acompañado en este viaje, por supuesto a todo el auditorio que siempre está en contacto con nosotros y que es también por sus sugerencias, por sus comentarios, que nos gusta hacer esta exploración de diferentes bandas. Y la buena, la fonoteca del cocodrilo sigue creciendo y creciendo, y ahora con más bandas y con más influencias de diferentes partes del mundo. Bueno, nos vamos a ir con el último tema. Aquí vamos a escuchar a Tony Ronald con la canción Ayúdame. Él no es español, él nació en Países Bajos, sin embargo formó parte de un dúo que estaba y que de alguna manera surgió muy fuerte en España. Ahí es donde se populariza, se queda precisamente ahí, y también es parte importante del desarrollo del rock and roll en aquel país. Así que por eso nos despedimos con él. El tema lleva por nombre Ayúdame. Help no es la Help de The Beatles, es otro tema que espero que lo disfruten. Y bueno, con esto estaremos llegando al final del cocodrilo del día de hoy. Espero que les haya gustado este especial del rock and roll español. Seguramente tendremos una segunda parte en algún momento. Si conocen bandas, compártanlas, y por supuesto que siempre su opinión será muy importante. Nos despedimos ya, su conductor David Herrera les dice hasta la próxima y les recuerda también que pronto, muy pronto, volveremos a encontrarnos en este pantano lleno de cocodrilos.

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7: Temperatura 18 grados centígrados.
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8: Son las 6 con 9 minutos.
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16: Hola, hola, bienvenidos, ¿cómo están? A un nuevo episodio de Ya Oíste. Es un espacio, aquí vamos a abordar temas de salud con información clara y confiable. Este episodio, la verdad, lo había estado esperando con mucha emoción, porque es un tema que ha estado sonando últimamente en la radio, en las redes sociales, con nuestra familia, y vamos a hablar sobre el tararán sarampión, una enfermedad que muchas personas ya consideraban del pasado y que nunca les iba a volver a pasar, pero ¿qué creen? Estamos retomando este tema. Y para poder hablar mejor sobre esto, nos acompaña nuestro querido doctor Jesús Manuel Rodríguez. ¿Cómo está, doctor?
17: Hola, ¿cómo estás? Muy bien, gracias.
16: Ah, pues yo contenta, la verdad. Aquí desde que empezamos a hablar un poquito antes de iniciar el podcast, yo ya estoy con un montón de preguntas, de dudas, y creo que los que nos están escuchando también. Así que vamos a empezar por lo básico, doctor. ¿Qué es el sarampión?
17: El sarampión es parte de un grupo de enfermedades que se llaman enfermedades febriles exantemáticas. Esto quiere decir que, como su nombre lo dice, preceden de fiebre y un exantema, o lo que conocemos como rash. Entonces, okay. Es una enfermedad de tipo viral.
16: Actualmente con el COVID podemos detectarlo con ciertas pruebas y ese todo tipo de situaciones, ¿no? Pero con el sarampión, en este caso, ¿qué se hace?
17: Muy bien. Depende de dónde, del tiempo en el que nos encontremos con la enfermedad. Existen de forma inicial, si estamos en la parte donde está el exantema, está la fiebre y tengamos esta sospecha, podemos ocupar un exudado que es un exudado faríngeo. ocupamos las flemitas y se hace una prueba que se llama PCR, pero también en sangre. De hecho, justamente en sangre vemos la titulación y vemos si es o no un caso confirmado para sarampión.
16: Por ejemplo, ahí las personas lo primero que tienen que hacer sí o sí es ir con su médico, ¿no? O en este caso mejor te aíslas, ¿qué hacemos, doctor?
17: Muy bien, mira, te voy a comentar algo que me gusta, muchas veces es lo primero que le digo a mis pacientes. Lo primero que hay que tener en cuenta es que hay un periodo de transmisión que es bastante amplio, que va desde los 7 hasta los 21 días y en promedio se dice que son de los 10 a los 12 días en promedio. Pero ¿qué es importante de tu pregunta? Yo creo que muchos ni siquiera, esto que mencionas tú me parece extraordinario, porque me refiero a lo siguiente, si vamos a sarampión, las personas piensan que son ronchas.
16: Exacto.
17: Y entonces, ¿lo contagioso son las ronchas? Y la realidad es que no. Lo contagioso o realmente el mecanismo de transmisión de esta enfermedad es justamente por vías respiratorias, porque realmente es el contexto. Ahora, muchos no lo asociamos de esta manera. De hecho, incluso es una pregunta frecuente, ¿cómo se contagia? Y es lo que acabas de mencionar. Sería una cosa realmente majestuosa el hecho de decir cualquier persona que inicia con síntomas respiratorios ya se protege para tratar de evitarlo.
16: Claro.
17: Decirte que te quedas aislada en casa a lo mejor sería a veces hasta inviable, porque tenemos actividades, tienes sí. que trabajar, tienen hijos, tienen actividades que le impide el que realmente te quedes en casa, que así sería prudente el uso de un cubreboca, ¿no? Uh-huh.
16: Pero hay gente que no conoce cuáles son los síntomas que empieza, porque creo que va por etapas, ¿no?
17: Claro, existen tres etapas, que es el periodo prodrómico, una parte que se le llama el periodo exantemático y una parte que se llama de convalecencia. Pero ¿qué es lo realmente interesante? El prodrómico es el inicio de la fiebre y estos síntomas respiratorios. De hecho, antes del exantema se ve la fiebre. Y otras cosas como se le llama coriza. Coriza es escurrimiento nasal, estornudos, el conjuntivitis, que puede ser enrojecimiento a nivel de los ojitos, que podamos tener un poquito de lagrimeo excesivo, o incluso, tos, que puede aparecer en esos primeros días. Una ligera tos, de hecho, se describe como ya en el día 2-3, que okay. se puede tener. Ya tenemos entonces la fiebre. Posteriormente, y se describe que como para el día 4, ya viene nuestra fase de la parte exantemática. Empiezan a aparecer las ronchitas o estas exantemas. ¿Qué características tiene? Que son maculopapulares, no tienen líquido. Eso es bien interesante. De hecho,
16: ¿son
17: existen
16: como
17: diferentes. Sí, pueden ser como planitas que confluyen y hay espacios entre ellas, como si fueran islitas, digámoslo, pero no están llenas de líquido. Okay. ¿Por qué menciono esto? Porque justo, por ejemplo, en varicela, y si ya te dio varicela, ¿qué sí. vemos? Están llenas de agüita, ¿no? Vesículas.
16: Una ampollita.
17: Ándale, ¿no? Justo. Y entonces lo que te pasa en sarampión es que solamente queda como la ronchita sin líquido adentro. Uh-huh. Entonces nosotros ya esto le llamamos pápulas. Así es. Y bueno, vemos que entonces a partir del día 4, pero otra cosa que tenemos que saber, ¿de dónde empiezan? Empiezan de arriba para abajo.
16: ¿Dan comezón esas ronchitas?
17: Sí, llegan a describir que son pruriginosas. Okay. Aunque depende del contexto, ¿no?
16: Un tema que me parece interesante, cuando estaba investigando un poquito más sobre el tema, dice que es como una enfermedad más para niños, o sea, que les pasa más a los niños y, o sea, no, nadie está exento, a que les suceda. Incluso como lo platicamos, o sea, aunque estés vacunado, pues puede ser el poquito porcentaje de la población que te toque. Pero ¿por qué lo catalogan mucho hacia los niños?
17: Bien, porque eso creo que sí sería un mito. Viene derivado de lo siguiente. Yo asumo que lo mencionan porque habitualmente es en niños donde se ve la varicela, el parvovirus B19 y estas enfermedades. La situación real es que en la Ciudad de México, tan solo de los casos que tenemos, el grupo más afectado ha sido desde los 25 hasta los 34 años, donde vemos que literalmente es donde está el grupo más afectado. O sea, no es ni siquiera en los niños, de hecho es menor la tasa de incidencia que hemos presentado en comparación con este grupo. Entonces sí sería como más un mito, porque la realidad es de que, insisto, el grupo más afectado en este momento en la Ciudad de México es de los 25 hasta los 34 años.
16: Y eso se debe, doctor, cerrando paréntesis de los niños, es un mito, pero hablando del sector que está viendo afectado, ¿eso a qué se debe hoy en día en México?
17: Si individualizaríamos los casos, en su mayoría han sido personas no vacunadas, en su mayoría, pero ¿qué quiere decir también esto, no? En el grupo de la Ciudad de México que te mencionaba, ¿qué vemos en este grupo de edad? Que son las personas más activas o que se movilizan más. De hecho, sí. Pues bueno, esto tiene mucho que ver con la parte de que son personas activas laboralmente, de que las actividades en este grupo son más de, bueno, activan más la movilización.
16: Pero van sí. En el metro, que es más sí. Transporte público.
17: De hecho, sí. De hecho, es importante eso que mencionas, porque tan solo en la cadena de transmisión veíamos que, te mencionaba, son respiratorios. Yo estornudo y esas partículas con este virus, específicamente, varía dependiendo del tipo de virus, por el peso, por todo. Pero quedan suspendidas en el aire hasta por 2 horas.
16: Ay,
17: o sea, me refiero a, es lo que te mencionaba, si todos tuviéramos una buena educación y que desde el primer síntoma respiratorio, uso de cubrebocas, independientemente de la causa, y si ya tengo, me cambio de cubrebocas tricapa a un N95, que era lo que veíamos en COVID, buena higiene de manos, yo prevendría muchísimo.
16: Ay, la verdad es que estoy súper, hiper, mega picada con este tema, doctor. Yo sé que hay muchas cosas que, pues, no podemos abarcar en un solo episodio, pero me gustaría que antes de retirarnos, de despedirnos, nos dejara un mensaje final sobre todo este tema, usted como de lo que ha visto, lo que ha vivido.
17: Pues yo creo que el principal tema y la principal reflexión es ponernos a pensar que había sido un logro impresionante para este país porque tenemos uno de los mejores esquemas de vacunación. Es retomarlo, o sea, me refiero a incluso nosotros como hacernos conscientes de sí mismos y de las personas que están a nuestro alrededor. No le estamos haciendo un favor a nadie más que a nosotros mismos. Son como muestras de amor propio, autocuidado, el hecho de irnos a vacunar. Entonces, en definitiva, sí creo que sería una de las cosas que tenemos que aprovechar. Nuestro programa universal de vacunación, tenemos que aprovecharlo.
16: Súper,
17: o sea, vayamos sí. Viendo nuestro grupo de edad, pidamos nuestra cartilla, asesorémonos con el epidemiólogo, con el infectólogo, con el médico internista, con todas las especialidades y pues saquémosle provecho.
16: Yo encantada, doctor, de que nos haya acompañado el día de hoy. Espero que también usted se lo haya pasado muy bien. Muchas gracias por la compañía, por la información principalmente.
17: Pues gracias a ustedes por el espacio en realidad y yo creo que lo más importante de todo es, insisto, vacúnense.
16: Pues muchas gracias, Sister Lovers, gracias a los que nos están escuchando del otro lado de la radio, de Spotify, donde ustedes nos estén acompañando. Gracias, muchas, muchas gracias. Vacúnense. Y gracias, doctor. Nos vemos en el siguiente episodio. Yo soy Génesis Sainz y fue un gusto estar con ustedes. Adiós.
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8: Son las 6:19.

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3: Son las 6 con 36 minutos.

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1: Son las 6:48.

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8: Temperatura, 18 grados centígrados.
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9: Son las 7:03.
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0: Hola, hola, Paquis, ¿cómo están? Buenos días, me da mucha alegría estar junto a ti en esta mañana. Son ya las 7:09 y estamos contentos de acompañarte a través de Suma Radio en el 99.7, 99.5, 102.1 y 91.1 de tu FM en diferentes regiones, en Pachuca, en Huejutla, en San Bartolo, Totepec, en Zimapán, en Actopan y en Tulancingo. También gracias a quienes nos sintonizan en toda América Latina a través de Radio Ilse. Yo soy Betty Barrón. En controles de transmisión se encuentra Víctor Sony. Juntos vamos a estar contigo durante los próximos minutos. El día de hoy es martes de pagadera. Tin, tin, tin, tin, tin, tin, tin, tin. Oigan, yo creo, no lo sé. A lo mejor es una falsa percepción. A lo mejor es mi sueño no hecho realidad. Pero según yo, andamos tablas. Y eso significa que no andamos debiendo tanto como usualmente debemos. Entonces, eso lo van a decidir ustedes, porque ya saben que martes de pagadera incluye: hola, me llamo tal, me debes tal, hace 20 años. No, no es cierto, sin él hace 20 años, pero sí, me llamo tal, me debes tal, y vamos a intentárselos más rápidos para poder pagarles sus canciones. Víctor Sony se encuentra en controles. Gracias también a cada uno de los operadores que con su trabajo en Suma Radio hacen posible que lleguemos hasta ti. ¿Y qué te parece? Vámonos con música mientras tú te comunicas con nosotros.
1: ¡Hola, Itza!
2: ¡Hola, Karim!
1: ¿Cómo estás?
2: Bien, solo que siento raspacitos en mi cabeza.
1: ¿Por eso te rascas?
2: Sí.
1: ¿Qué? ¿Tienes?

Son ya las 7:14. Buenos días, Paquis, ¿cómo están? Melody nos dice, hola, buenos días, yo soy Melody. ¿Me puedes poner la canción de Chocolate con Almendras, por favor? Ya voy rumbo a la escuela. Y me pasó una tragedia. Mis perros mordieron a mi conejito. Ay, no. No, no. Ay, lamento mucho lo que le ha pasado a tu conejito, Melody. De verdad lo lamento mucho, pero muchísimo. Y sé que estás muy triste. Y solo puedo abrazarte con mucho cariño. Y no sé, mandarte un besito. Y todos los paquis también. Lamentamos muchísimo, de verdad. Mucho. Y te vamos a poner tu canción para que eso te conforte un poquito. Sé que no va a cambiar las cosas. Sé que el estar triste también está bien. Y sé que el que nos duela, pues perder a una de nuestras mascotas, pues también es muy complicado. Así que te dejo tu canción, este Chocolate con Almendras, es para Melody, para que se sienta mejor. Y Paqui, si ustedes quieren mandarle un mensajito a Melody para que se sienta mejor, recuerden que se pueden comunicar con nosotros, 771-142-6712. Te mando un besito y un abrazo, bonita, y te quiero mucho. Ánimo, ¿va?

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3: Son las 7:18.
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0: 7:20. Oigan, también yo sé que además de ver algunas canciones, que no creo que sean que muchas, pero los mensajes ya empezaron a avanzar. Y pues mejor vamos a ver si sí debemos o no debemos. Pero aparte de eso, les recuerdo que hoy también es martes de literatura. Así que si tú tienes alguna propuesta de algún libro que le quieras recomendar a algún paqui, hoy es el día para que lo hagas, para que nos cuentes la historia y para que así los paquis nos acostumbremos a tener un libro siempre que nos acompañe, ¿va? Hola.
1: Hola, Paquilisky.
0: Hola.
1: Soy Brunilisky.
0: Brunilisky, ¿cómo estás? ¿Pones
1: El saque de Bing? Por favor, gracias.
0: Gracias, Bruni Lisley, te mando un abracito, espero que hoy sea un día bien bonito. Ahorita te buscamos tu canción, El saque de Bin. Y recuerden, estamos en martes de pagadera, ¿eh? ¿Podrías mandarle un saludo a Evan? Ayer no escuchó Perro Salchicha, porque ya se había metido a la escuela. Híjole, bueno, pero si la pusimos. Entonces ahorita vemos si le ponemos un cachitito antes de que se meta a la escuela, ¿va? 7:21, abuelita Lola, ¿cómo está? Ya nos puso buenos días, señorita Betty. Andamos muy bien, ¿usted qué tal le va? ¿Qué tal va su mañana? Bueno, hasta abuelita Lola le hemos pagado I Love You. Ahora sí, hemos andado con todo. Hola.
2: Hola, Paqui, ¿cómo estás? Yo espero que bien. Soy Juani Lisley. Y mi abuelita hoy me va a acompañar a irme a dejar a la escuela. Ay, y aparte, ¿qué crees? Mañana es mi cumpleaños y voy a mandar mensaje.
0: Sí, sí, sí.
2: Y por me favor. Puedes poner la canción de.
0: ¿Cuál sería?
2: Ay, se volvió a. De Toma el llavero, abuela. Y me debes una canción, la de ayer. Me debes la de La fusión de mi corazón de Minecraft.
0: Pero es que sí la pusimos. Pero bueno, la volvemos a poner para que saldemos esa cuenta. Pero ayer pusimos La fusión de mi corazón. Es correcto, ahora sí andamos con todo. Mientras tanto, mañana esperamos tu mensaje para celebrar contigo tu cumple, ¿eh? Abrazos.
3: Hola, Paqui Lisley, mi nombre es Iselisley.
0: Hola, Iselisley.
3: ¿Me podría poner la canción de Yo soy como mi papá, por favor? Gracias.
0: Claro que sí, te la buscamos enseguida. Vámonos con música. Vuelvo contigo en unos instantes.
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1: 7:24. Hola.
2: Hola, Betty Listi.
1: Hola.
2: ¿Nos puedes desear suerte a mi hermana y a mí?
1: Sí, sí, sí.
2: Para un examen de la escolta.
1: Sí. La mejor de las vibras.
2: A mí me podrías poner, por favor, la canción de Mi mamá lo teje todo. Y a mí, mi muñeco me habló, por favor. Gracias, y que todos los parquiles que pasen un bonito día.
3: Y también tú.
1: Gracias.
2: Adiós.
3: Adiós y gracias.
1: Muchas gracias por sus buenos deseos. Les mandamos la mejor de las vibras. Lo van a hacer increíble en la escolta. Y sabemos que lo pueden lograr. Así que bueno, toda la mejor de las vibras. Les mandamos también un besito y un abrazo para que hoy tengan un día bien hermoso. Y ahorita yo creo que les vamos a hacer un mix con ambas canciones de 31 minutos, ¿les parece? Son ya las 7:25. Hola.
4: Hola, Berti, soy Alice.
1: Hola, Ali.
4: Hoy acompañé, me levanté muy temprano porque acompañé a mi hermano a que lo picaran. ¿Me podrías poner, por favor, la canción Drácula Caníbula? Gracias, bye. Perdón, es de 31 minutos.
1: Te mando un abracito, Isalisli. Qué bueno que acompañaste a tu hermanito. Estoy segura que eso le dio, pues, de cierta forma, muchísimo ánimo. Así que te mando un abrazo y que hoy tengas un día bien hermoso. Vámonos con música, pero vuelvo junto a ti en unos instantes.

0: 7:27. Oigan, quiero contarles algo. Y es que nos mandaron un videíto de Ian que nos dice: hola Betty, te comparto un poquito del evento de Ian tocando el violín. Un abrazo. Y bueno, la verdad es que a mí me encanta que me compartan sus talentos. Gracias por el video, lo atesoro muchísimo, muchísimo, muchísimo. Y siempre te voy a desear lo mejor, Ian. Qué bonito es que nos compartas tu talento. Además nos piden la canción del sombrero de paja, porfis, y decirle que es un niño grandioso, que lo amo con toda mi vida y que agradezco muchísimo su forma de amarme y lo que hace cada día para sorprenderme. Lo amo muchísimo. Y nos mandaron unos mensajitos.
1: Sí, quiero Saque de Vince, Saque de Vince. Pero también quiero la de Sombrero de Paja. Esa canción también la quiero, porque ya te la he pedido y nunca me la has puesto.
0: Nunca, Ian, nunca, nunca jamás.
1: Soy tía Betty, que tengas un lindo día, buenos días.
0: Ian, en serio, nunca, nunca, nunca, nunca, nunca te he puesto esa canción. No lo sé, tal vez sí, pero ahora sí me voy a arriesgar y la vamos a poner, ¿te parece? 7:28, vámonos con música, vuelvo junto a ti en unos instantes.

0: No te vayas, solo vamos a un breve corte. En un momento te seguimos acompañando con más de Paquilistli.
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9: Son las 7 con 32 minutos.
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0: la canción que nunca, nunca, nunca, pero nunca, Ian, había yo puesto, pero que ya pagué. Sale. Te mando un besito y un abrazo y ten un día bien bonito. Y yo creo que sí lo vas a tener, porque como nunca, nunca, nunca había puesto esta canción y si la puse, ya. Ya el día ha cambiado, yo creo que hasta el solecito ahora sí va a salir. Todo bonito, ¿eh? Te mando abrazos, Ian. Hola.
1: Hola, Betty. Muchos, muchos saluditos a todos. Hola, los papilesines y a ti también. Hace mucho que no me han dado un mensajito. ¿Me podrías poner la canción de Mazadora, por favor?
0: ¿Cuál? Espera.
1: ¿Me podrías poner la canción de Mazadora, por favor?
0: ¿Cuál? Ay, no, ¿ustedes entendieron el paquilistli? No, esperen, a ver.
1: Mandado un mensajito. ¿Me podrías poner la canción de Mazadora, por favor?
0: Es de que... es de que... Es que yo le entiendo a Maradona. Pero no creo, no creo, no creo. Aunque como fiebre mundialista, no sé. Vamos a ver si Sarilisli nos puede decir, o si ustedes entendieron el paquilislino, si nos pueden decir qué canción es, ¿va? Mientras tanto, hola Carlitos, ¿cómo estás?
2: Hola paquilislino, me llamo Santi. Hola. Quiero que pongas la canción de Zootopia 2, por favor. Adiós.
0: Te la buscamos ahorita, bonita. ¿Sas? Te mando un abrazo y un besito. Que hoy sea un día bien bonito para ti.
3: Hola, Betty, soy Sianya.
0: Hola, corazón.
3: ¿Y te acuerdas de mis clases de canto en Abasolo?
0: Sí.
3: Pues adivina que tengo otro concierto justo después de mi cumpleaños. El concierto es el 15 de mayo.
0: Ajá.
3: Y quiero invitar a todos los paquis a que vayan a el conciertazo.
0: Conciertazo, eso, muy bien. Oye, Sian, la verdad es que sí, yo creo que sería muy bueno que los paquis nos diéramos cita para apoyarte, para verte cantar. Recuerden, esto va a pasar en el Pabellón Cultural Universitario el 15 de mayo a las 4 de la tarde. 15 de mayo, 4 de la tarde, en la explanada de Plaza Pabellón Universitario. En Ciudad del Conocimiento, la entrada es libre, así que bueno, si tú quieres ir a ver a Sianya y al coro infantil de la UAIH Aztatl, bueno, pues creo que será una muy buena forma de mostrarle nuestro apoyo paquilistlino, así que vamos juntos a ver a Sianya el 15 de mayo a las 4 de la tarde y también pues seremos parte de estas actividades culturales que nuestra universidad realiza, así que qué mejor que también apoyar a nuestra paqui favorita. Sian, te mandamos abracito. Y oigan, Mau y Matt nos dicen, hola, saludos a Mau y a Mate que llevan directo a la escuela. ¿Podrías ponerle la canción de Mi billete de ajolote y un gallito porque se vienen durmiendo? Saludos a todos los paquis. El gallito, un cachito porque se van durmiendo. Y billetito de ajolote. Bueno, sí, creo que podría funcionar ambas cosas y a lo mejor eso les inyecta un poquito de energía. Así que este gallito es para ustedes y vuelvo contigo en unos instantes.

0: 7:39, sí es momento de que nos vayamos de aventura hacia las letras junto a Rox para que nos cuente qué librero, qué libro vamos a poner en nuestro librero en esta mañana. Así que Rox, cuéntanos esta historia tan fantástica de la cual podremos vivir entre las letras.
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3: Hola, Paqui. Hoy te vengo a contar una historia distinta. Así que cierra tus ojitos e imagina que estás en medio del océano. No hay tierra a la vista. A bordo viajan muchísimos pasajeros, y entre ellos, un chico llamado Dick. Él solo tenía 15 años. Era valiente, sí, pero todavía era un aprendiz. El viaje en el que iba parecía normal, hasta que un día ocurrió algo muy inesperado. Ocurrió un accidente que cambió absolutamente todo. De pronto, el barco quedó sin quien lo guiara. El mar seguía moviéndose. El viento soplaba fuerte, pero no había ningún capitán. Todos se quedaron callados. Nadie sabía qué hacer en esos momentos. Pero de pronto, todos miraron a Dick, a ese chico aprendiz que probablemente era el único que podía salvarlos a todos en ese momento. Y así, sin haberlo planeado, Dick tomó el timón del barco. Sus manos temblaban mucho, pero su mirada era firme. Y aunque sabía que no sería fácil, él lo intentó. Pero el océano escondía tormentas, caminos inciertos y peligros que no siempre se veían venir, porque en ese barco no todo era lo que parecía. Mientras navegaban, Dick comenzó a notar detalles extraños, como miradas y decisiones que no encajaban. Era como si alguien estuviera ocultando algo. Y justo cuando parecía que el mayor peligro era el mar, descubrió que la verdadera amenaza podía estar mucho más cerca. Pero, ¿podrá un niño de 15 años guiar el barco hasta un lugar seguro? ¿O logrará proteger a todos los que viajan con él? Si quieres descubrir qué pasa con esta embarcación, tendrás que descubrirlo leyendo... ¡Un capitán de 15 años! Una historia llena de aventuras, valentía y decisiones que pueden cambiarlo todo. ¿Y tú, Paqui? ¿Qué otro libro nos recomiendas?
4: ¿Qué eres? Mi papá. Espera, espera que voy al set de las canciones, ¿eh? Yo quiero ser... como mi papá, me haré un bigote con la crema de rasurar.

0: 7:44, uno de los clásicos de Julio Verne, sin duda, un capitán de 15 años. Y es que la aventura, la imaginación, la genialidad con la que Julio Verne escribía era tan maravillosa, porque yo creo, o bueno, a mí sí me ha pasado, que si estoy leyendo, me sumerjo al mar en el submarino o surco bajo las olas. O sea, realmente tiene esa magia de que sí te sientas dentro de la historia. Así que bueno, un capitán de 15 años sí es una historia en la cual vas a disfrutarla muchísimo. Y se va a nuestro librero para que así aprendamos un poquito sobre estas historias mágicas que nos contaba Julio Verne. Oigan, quiero contarles que nos hicieron favor de una receta de seguirlas.
1: Hola, Betty.
0: Hola.
1: ¿Cómo estás? ¿Estoy bien? Estoy ¿sí? desayunando.
0: Qué rico.
1: Te mando una foto, Betty. ¿Me puedes poner la canción de El Oso Carpintero o de Ay, mi gatito miau miau?
0: Ahorita te buscamos.
1: Gracias.
0: El Osito Carpintero.
1: Te amo, Betty. Te mando una foto de mi desayuno.
0: Ay, es que este desayuno a mí se me antojó muchísimo. Les voy a contar, Paquis. Vasito de leche espumosa. Y luego es frutita con yogur. No. La verdad, Marijo, sí se me antojó tu desayuno. Desayuno muy rico, ¿sale? Te mando un besito y un abrazo. Gracias por compartirme tu desayunito. También, hola Betty, buenos días, saludos a todos los Pokis. ¿Podrías poner la canción de los Halcones Galácticos? Te la buscamos ahorita y le mandamos abrazos a Mateo y a Lidia. Y también nos dicen, hola Betty, quiero pedirte de favor que le envíes saludos a los Pokis, pero en especial a mis alumnas Aranza y Ashley de acá de Huejutla, y muy contentos de sintonizarte. Y pedirle si nos ponen Chica Yeye, te la buscamos ahorita. También le mandamos abrazos a Aranza y a Ashley y a nuestros Pokis de Huejutla de Reyes, que esperamos visitar muy pronto. Hola.
2: Hola, Betty.
0: Hola.
2: ¿Cómo estás? Bueno, yo estoy bien.
0: ¿Sí?
2: Lo siento por abandonarte.
0: ¿Qué pasó aquí, Alex?
2: ¿Me podrías poner la canción de Yo Nunca Vi Televisión de 31 minutos, por favor?
0: Sí.
2: O si quieres la de Mi Mamá Me Teje Todo. El 30 de abril,
0: ajá,
2: me fui a ver el concierto de 31 minutos en el Zócalo.
0: ¿Y qué tal? ¿Te gustó? Espero que sí, fue la locura, ¿o no? Bueno, también pudiste haber venido a nuestro Festival de las Infancias, pero, te vamos a esperar en otra ocasión para poder conocerte, Alex. Te mando abrazos y un besito gigante. Vámonos a un breve corte, pero vuelvo contigo en unos instantes.

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4: Son las 7:47.
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0: 7:50, hola.
1: Sí, buenos días.
0: Hola, corazón, ¿cómo estás?
1: La canción de...
0: ¿Cuál será?
1: Una... Ya se me olvidó.
0: ¿Cuál es, Edwin Isley?
1: Pero les recomiendo en el librero un libro que es Billy, el monstruo come calcetines. Tiene actividades.
0: Ay, qué
1: y
0: bonito.
1: Y también lectura. Adiós.
0: Me late. Entonces, Billy, el monstruo come calcetines. Va, se va a nuestro librero. Muchas gracias, Edwin Isley. Abracitos. Y gracias por la recomendación. También nos dicen, hola, buenos días, saludos a Sony en controles. Solamente para recordar que no, que me debes la... Ay, Abrahamcito. Dice, aquí lo vamos a leer porque aquí no hay censura. Dice, solamente para recordar que no, que me deben la pepocumbia. Pero hasta esa he cumplido, no de la mejor forma, pero sí le he puesto. María la está buscando. 7:51, ¿por qué? Porque andamos en martes de pagadera, pero también porque, ¿qué creen? Abuelita Lola también nos puso, yo ya iba a reclamar, pero ya me complació, muchas gracias, abuelita Lola. A usted también, incluso se la pusimos completa, aunque dura 200 años, se la pusimos porque queríamos tenerla contenta. Los dejamos con esta, mi canción más favorita en todo el mundo mundial.

0: 7:52 minutos. Y lo siento, estaba haciendo una respiración profunda cuando justamente se encendió el micrófono de que estábamos al aire. 7:52. Hola.
1: Hola, Betty. Hoy le podrías mandar un saludo a mi tía, hoy cumpleaños. La quiero mucho. Gracias. Adiós. Le puedes poner esas mañanitas y de paso me pones el rap de los Minchis. Gracias. Por cierto, ejército del rap de los Minchis.
0: Eso, que no muera el ejército.
1: Hola,
0: del rap de los Minchis.
1: Le puedes mandar un saludo a mi, a mi tía.
0: Ajá.
1: Porfa. Y de paso le puedes poner las mañanitas.
0: Sí, se la ponemos.
1: Porque hoy es su cumpleaños. Y también me puedes poner la canción de Zootopia 2. Bye. Besitos y abrazos.
0: Besitos y abrazos, Regi. Le mandamos abrazos a tu tía, que hoy pase un día bien especial.
2: Buenos días.
0: Hola, bonito
2: Perdón
0: día.
2: Perdón por desaparecerme ayer. Es que me agarré la tarde. ¿Me
0: no
2: puedes poner la canción del ratón vaquero, por favor?
0: Ajá.
2: Gracias. Bye.
0: Andamos muy clásicos, me la...
2: Soy Amairani Liskli.
0: Amairani Liskli, no pasa nada, pero oye, llegamos a tiempo, a mí no me dejes con el pendiente. Espero que sí hayas llegado a tiempo. Y para que no se les haga tarde, son ya las 7:54. Hola.
3: Hola, Betty.
0: Hola,
3: ¿cómo
0: corazón.
3: Estás? Bien.
0: Muy bien, ¿y tú?
3: Mando saludos a mis abuelos que vinieron de Tehuacán.
0: ¡Ay, qué bonito!
3: Hoy es mi festejo del Día de las Madres en mi escuela. Y voy a bailar una canción de piña. Estoy muy feliz, Betty. ¿Recuerdas poner la canción de las mamás de Quién Andará? Te quiero, Betty,
0: radar.
3: Que tengas un bonito día. Te mando...

0: Hoy que
1: estuvo bailando la canción que nunca, pero nunca de los nunca se había puesto. Hola.
2: Hola, Paqui Listli, soy Itan Listli. ¿Me puedes poner la canción de Corre Pocoyo? Es una carrera, corre porque le llega a la primera. Por favor y gracias, que tengas un buen día. Adiós.
1: Gracias, Itan Listli. Tú también ten un bonito día. Ahorita te buscamos Corre Pocoyo. Hola, Paquilis, ¿le puedes mandar una felicitación y ponerle las mañanitas a mi hija Natalia? Cumpleaños hoy de parte de sus papis que la aman muchísimo y le desean que siempre sea una niña muy feliz. Abrazos para Nati, que tenga un cumpleaños bien hermoso y ahorita le ponemos unas mañanitas.

0: aprovechando que estamos en las mañanitas, también es cumpleaños de Arancistli. Olis.
1: Somos papás de Arancistli y queremos pedirte, por favor, que le manden una gran felicitación porque hoy es su cumpleaños. Cumple 8 añitos de haber llegado a nuestras vidas y llenado de amor nuestros días. Le queremos decir que la amamos mucho y que es nuestra niña preciosa.
2: Feliz cumpleaños, hija.
0: Muchas felicidades.
3: ¿Puedes poner la canción de Mundo de Caramelo? Gracias, adiós.
0: Pasa un cumpleaños bien bonito. Te mandamos un abrazo, Arancistli, y que la pases increíble, ¿eh? Todos los paquis te mandamos lo mejor para que así tengas un día fabuloso. Besitos y abrazos. Vámonos con música, pero vengo contigo en unos instantes.

0: 7:59, ya casi nos vamos, pero care, bueno, vamos a ver. Hola.
1: Hola, Paquilis.
0: ¿Cómo estás?
1: Ya voy para la escuela. ¿Me podrías poner la canción de Taquito Sudadero? Por favor, y un saludo a mi hermano que ya entró a la escuela. Bye.
0: Le mandamos muchos abrazos a tu hermanito.
1: Estoy a 2 minutos de llegar a mi escuelita. Y yo no voy a poder escribir, yo no voy a poder escribir mi chance.
0: Bueno, pero yo espero que sí nos hayas escuchado. Son las 8:00 y que ya entres a la escuelita. Muy bien, ¿te parece? Hola, buenos días. Por favor, si puedes poner la canción de Úchalos para Emilisli, Paco Lisli. Muchas gracias. Abrazos, que sea un día bien bonito. Hola, ¿le puedes poner un gallito a Román y a Rafa que vienen con mucha flojera, porvis? Abrazos también a Adi. Hola.

0: Betty, ¿cómo estás?
1: Muy bien, ¿y tú?
0: ¿Me puedes poner la canción de El Garabato Colorado, por favor? Es para mi mamá. Gracias, soy Annelies Cliff. Ya casi no te había escrito, pero aquí seguimos escuchando.
1: Gracias, chiquita hermosa. Gracias por seguir siendo Paquis. Oigan, ya nos tenemos que ir, pero nos escuchamos mañana. Mañana es Paquiversus. Seguiremos pagando algunas canciones que ahora sí debo decir. Sí tenemos mensajes pendientes de canciones que probablemente no nos alcanzó el tiempo hoy poner. Sin embargo, las pondremos el día de mañana y también agilizan sus deditos para el Paquiversus. Que tengas una extraordinaria mañana. Gracias en controles de transmisión a Víctor Son y a cada uno de los operadores de Suma Radio. Yo soy Betty Barrón y nos escuchamos mañana.
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11: Son las 8 con 3 minutos.
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16: ¿Qué tal, amigas y amigos nuestros? ¿Cómo están ustedes? Muy buenos días. Les saludamos con el gusto de siempre en nombre de todas y todos quienes, gracias a ustedes, participamos en este ejercicio de comunicación, en nombre de quienes laboramos orgullosamente para la Universidad Autónoma del Estado de Hidalgo. Son en este momento ya las 8 de la mañana con 5 minutos, 8 con 5 de este día, martes 12 de mayo de 2026, y como siempre, para nosotros es un extraordinario placer el poder agradecer a ustedes profundamente la gentil atención de su preferencia, agradecer el que nos acompañen, el que nos permitan acompañarles, agradecerles el que sean ustedes parte de nosotros y nos permitan ser parte de ustedes durante estas casi dos próximas horas en las que estaremos comentando y compartiendo información que usted quiere, merece y debe saber. Hoy, como cada día, enviamos un cordial saludo, un fuerte, sincero, respetuoso abrazo a la gran familia universitaria, que para nosotros siempre, siempre también será decir la gran familia hidalguense. Hoy, como cada día, deseamos que este esté lleno de oportunidades, que usted quiera, pueda, sepa, buscar, encontrar, aprovechar para crecer, para desarrollarse, para evolucionar en lo personal, en lo familiar, en lo laboral y en lo profesional. Hasta donde usted se encuentre, amigas y amigos nuestros, hasta donde ustedes nos estén haciendo el favor de sintonizarnos y escucharnos, en nombre de los extraordinarios equipos de Suma Noticias Radio, quienes hacen posible que lleguemos hasta ustedes, le decimos que este sea para todas y todos ustedes un día verdaderamente extraordinario, lleno de posibilidades. Por nuestra parte, como siempre, agradecidos y privilegiados de poderle decir a usted, como cada mañana, que esta es la tercera llamada, tercera.
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18: Buenos días. En este martes 12 de mayo te compartimos los titulares de esta mañana. Gabinete de Seguridad decomisa avioneta con 636 kilos de cocaína en Tabasco. Desde las emisoras de Suma Radio te compartimos la información más relevante de la entidad hasta el momento. En información universitaria destacan especialistas de la UAEH. Beneficios del parto en movimiento. Y en los deportes, definen horarios de las semifinales de la Liga MX, Cruz Azul, de vuelta en el Azteca. Esto y mucho más en los próximos minutos. Iniciamos.
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0: 8 de la mañana ya con 8 minutos, amigas y amigos nuestros, es importante que tenga usted a mano el pronóstico del estado del tiempo, y para tal efecto, para Carlita Tobar, gran compañera y amiga desde Suma Radio Huejutla, le comparte a usted esa información. Carlita, buenos días, adelante por favor.
1: ¿Qué tal, Anuar? Muy buenos días, es un gusto saludarte a ti y a toda la audiencia en este martes 12 de mayo. A continuación compartimos el pronóstico del estado del tiempo para que tomen sus precauciones y pueda programar mejor sus actividades durante esta jornada. Les informamos que el frente frío número 50 se extenderá sobre la región media del Golfo de México y continuará interactuando con un canal de baja presión sobre el noreste, oriente y sureste del país. Estas condiciones favorecerán chubascos y lluvias fuertes en dichas regiones, así como en los estados de la Mesa Central. De igual forma, la masa de aire frío asociada a este sistema mantendrá un descenso en las temperaturas sobre el norte, noreste, oriente y centro de la República Mexicana, por lo que se recomienda salir bien abrigados, especialmente durante las primeras horas de la mañana y por la noche. En cuanto al pronóstico del estado del tiempo para las regiones donde hay presencia de Suma Radio, comenzamos en la capital hidalguense. En Pachuca, la temperatura que se registra en estos momentos es de 14 grados. Cielo nublado. Para este día, se espera una temperatura máxima de 17 grados y una mínima de 11. La probabilidad de lluvia es del 90%, además de rachas de viento entre los 5 y 10 kilómetros por hora, así que no olvide llevar el paraguas o impermeable. Ahora nos trasladamos a Tulancingo, donde los termómetros marcan 13 grados. También con cielo nublado. La temperatura máxima será de 16 grados y una mínima de 10. Se prevén lluvias durante gran parte del día, con una probabilidad de precipitación del 90%. En la Sierra Otomitepegua, específicamente en San Bartolo Tutotepec, la temperatura actual es de 17 grados, pero hoy se espera una máxima de 20 y una mínima de 13, con cielo mayormente nublado y una probabilidad de lluvia del 90%, por lo que se recomienda extremar precauciones en carreteras y caminos de la región. Ahora les compartimos las condiciones para el Valle del Mezquital. En Actopan, la temperatura actual es de 14 grados, con una máxima de 18 y una mínima de 11. Las probabilidades de lluvia alcanza el 90% durante el día, así que es importante tomar previsiones antes de salir de casa. Mientras tanto, en Huichapan, el termómetro marca los 15 grados, con cielo nublado. Para esta jornada, se espera una temperatura máxima de 19 grados y una mínima de 12. En esta región, las probabilidades de lluvia son bajas o incluso nulas, aunque se mantendrá un ambiente fresco durante buena parte del día. Continuamos en la Sierra Gorda, específicamente en Zimapán, donde la temperatura es de 15 grados con cielo nublado. Durante el transcurso del día, se espera una máxima de 18 y una mínima de 12. Las probabilidades de lluvia son bajas, sin embargo, prevalecerán las condiciones de nubosidad y ambiente fresco. Finalmente, nos vamos hasta la Huasteca hidalguense. En Huejutla, el termómetro marca en estos momentos 22 grados, con cielo nublado. La temperatura máxima alcanzará los 25 grados y la mínima será de 19. Se esperan lluvias en algunos puntos de la región, con una probabilidad de precipitación del 90%, por lo que se recomienda mantenerse atentos a los avisos oficiales. En términos generales, este martes estará marcado por condiciones de cielo nublado, lluvias importantes en distintas regiones del estado y un ambiente fresco derivado de la presencia del frente frío número 50. Recuerde manejar con precaución, salir con tiempo y mantenerse informado a través de los canales oficiales del Servicio Meteorológico Nacional y de Protección Civil. Este fue el pronóstico del estado del tiempo para este martes 12 de mayo. Hasta aquí la información, Anuar. Regresamos a cabina y mañana nos escucharemos con más detalles sobre las condiciones meteorológicas.
0: Que así sea, Carlita. Muchísimas gracias por la información. Cuídense mucho, cuídense muy bien. Estaremos prontos a volver a escucharles. Gracias. Cuídate, Carlita. Bye. Carla Tobar y la información desde Suma Radio Huejutla, el pronóstico del estado del tiempo. Y nos vamos directamente hasta la capital del estado, desde Suma Radio Pachuca, otra gran amiga y compañera que usted conoce y conoce bien, me refiero a Paola Juárez, le comparte a usted información de la capital y la zona metropolitana. Pao, buenos días, adelante por favor.
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1: Buen día, Anuar, te saludo con gusto a ti y a todo el auditorio de Suma Noticias Radio esta mañana de martes 12 de mayo para compartirte lo que ha acontecido aquí en la capital del estado, en Pachuca de Soto y también en la zona metropolitana. Y con motivo del Día de las Madres el pasado domingo, distintos comercios de Pachuca compartieron cómo se vivió la actividad comercial durante el fin de semana. Restaurantes, pastelerías y otros establecimientos hablaron para Suma Noticias sobre el movimiento registrado durante esta fecha conmemorativa. Vamos a escuchar el siguiente material.
4: Pues la verdad no subió mucho, estuvo más o menos un precio accesible, porque pues la flor igual estuvo un poco más económica, en especial la rosa. Estuvo en un precio más como que adaptable. Lo que sí subió fueron como que las lilies y un poco más de otras flores como gerberas, pero la rosa estuvo en un precio normal. Pues la verdad ayer sí hubo mucho trabajo y un poco más de ventas que los otros días.
5: El día sábado estuvo un poco más movido que el día de ayer. El día de ayer estuvo muy tranquilo, no sé si sea por el tipo de clima que hubo, que presenciamos lluvia muy temprano. Se mantuvo porque sí había más bajos y pues el día sábado sí hubo buena venta.
6: Más o menos. Es un tema un poquito delicado, o sea, no como otros años.
5: ¿Cómo en qué porcentaje con respecto del año pasado cree que
6: disminuyó? El año pasado yo creo que sí, a lo mejor una baja al 20-30%.
1: Así es como se vivió entre las y los comerciantes este 10 de mayo. Y en más información también comparto que en la colonia Guadalupe, en la capital hidalguense, un problema se ha gestado desde hace meses. Se trata de la presencia de perros callejeros que se han convertido en un foco rojo, pues las jaurías ya rebasan la decena de caninos. Incluso han dejado algunos daños materiales en esta zona habitacional. Escuchemos.
7: Los perritos se llegan a quedar aquí en la colonia porque algunos vecinos los alimentan, pero no se hacen cargo de ellos. O sea, no, creo que no, el simple hecho nada más de alimentarlos de momento no pues acaba con el problema, ¿no? De los perritos, al contrario, pues hace que pues lleguen más, no se hacen pues obviamente responsables de ellos, ¿no? Bueno, a mí en lo personal, si bien me gustan los animales, pues llega un momento en que entre tantos sí nos da miedo, ¿no? O sea, que nos vayan a atacar, pues a veces tienen hambre, tienen sed, ya hubo daños materiales, ya una ocasión se cayó el gatito de mi hermana y lo mataron. Igual andan cazando gatitos.
8: Tenemos una camioneta que está en taller ahorita, porque se comieron en el cablerío la computadora, se fueron 30,000 pesos, una Tucson nueva. Y esa también ya le dieron a la mía. Se ha hecho reporte y dijeron que iban a venir de control canino, pero nunca vinieron.
1: Y también comparto que el pasado jueves, vecinos de Paseos de Chavarría frenaron la instalación de un nuevo puesto ambulante en la calle Río Amazonas, pues indican que se ve cada vez más invadidos por los espacios públicos y también estas banquetas que se vuelven intransitables. Escuchemos a los vecinos.
9: La verdad se ha crecido bastante. Sí ha crecido, y lo más preocupante es que después agarran las banquetas. Entonces nosotros para poder andar en las banquetas tenemos que bajarnos y exponernos sobre los carros. Eso es lo preocupante. Si los pusieron abajo de banquetas, pues se exponen ellos, ¿no? Pero nos están exponiendo a nosotros.
10: ¿Y cree que el ayuntamiento debería regular más esta situación?
9: Ah, claro, claro. Tiene que vigilar más sus comercios. Porque también yo creo que les afecta a los locatarios, ¿no? Que son los que más, ellos pagan renta, luz, a gente, entonces sí afecta, yo creo, a ellos.
10: ¿Cree que esto debería estar más regulado?
11: Pues sí, yo pienso que sí, porque sí hay mucho ambulante, pues.
1: Esta situación que no solamente afecta al centro de la capital, sino que también ya se está extendiendo a otras colonias como lo es en Chavarría. Y también en más información, la semana pasada se oficializó el ajuste de la tarifa del transporte público, como ya lo habíamos compartido. Sin embargo, hasta el fin de semana, algunas rutas continuaban cobrando el pasaje anterior. Suma Noticias platicó con operadores y usuarios para conocer a qué se debe esta situación y si aún persiste el cobro de 10 pesos en algunas unidades. Escuchemos.
12: ¿Has escuchado que algunas rutas aún siguen cobrando los 10 pesos?
13: Sí, he escuchado.
14: Se le sigue cobrando los 10 pesos porque se le cobra de más, pues no está conforme el pasaje y es lo único que paga. Pero a nosotros en nuestra economía, pues si baja, si me llevaba 500 al día, pues ya no me llevo los 500, me llevo los 300.
12: ¿Sabe a qué se debe esta situación?
13: Pues más que nada porque no a todos nos han entregado el tarifario. O sea, todavía no nos entregan completos a todos.
15: Que las camionetas no tengan sus documentos en regla.
12: ¿Usted le afecta el hecho de que otras rutas sigan cobrando 10 pesos y pues ustedes ya hayan actualizado la nueva tarifa?
15: Sí, porque la gente se descontrola, como a lo mejor y piensan que nosotros abusamos o tenemos otro tipo de conocimiento y que las otras sí están bien en regla, cuando no. Tengan en cuenta que siempre cuando es el beneficio de otra persona, pues es lo mejor, ¿no? Entonces sí nos afecta.
13: No, porque, pues, por ejemplo, los que no cobran todavía la tarifa de 12 pesos, pues la cuenta sigue siendo la anterior.
15: Pues que pongan más rigidez en ese tipo de reglas, en que todos deben de estar bien, si no, pues, ¿por qué van a estar circulando?
1: Y pues la falta de claridad en la aplicación de esta nueva tarifa en el transporte público pues ha generado mucha confusión entre las y los usuarios y también incluso entre los operadores. Aunque algunas rutas continúan cobrando el precio anterior, ciudadanos consideran importante que exista la información clara y también la supervisión adecuada para evitar irregularidades y garantizar que cualquier ajuste al pasaje vaya acompañado de mejoras reales al servicio, que incluso también ya podemos ver si subimos al transporte público pues este anuncio en donde ya indica la nueva tarifa de los 12 pesos y para esta semana se espera que ya todo el transporte público cobre ya esta cantidad. Y esta sería toda la información por esta mañana, Anuar.
0: Muchísimas gracias, mi querida Pau. En el sentido de lo que tú nos estás compartiendo, esta última nota respecto al pasaje, decirle a quienes nos hacen el favor de sintonizarnos una noticia buena y una noticia, podríamos decirlo, no tan buena. La buena es de que efectivamente hay quienes como operadores del transporte público en este momento, si no traen su tarifa de manera tal que quienes aborden sus unidades puedan verla claramente, dicen pues sigo cobrando lo que se cobraba antes, porque esa fue una condición de las autoridades que tenían que portar precisamente la tarifa pues a la vista, tenerla a la vista de todo el pasaje para que supieran de que ya se había incrementado un 20% dependiendo de la región donde nos estén haciendo el favor de escucharnos. Esa es la buena noticia para el público. La no tan buena para el público es de que el día de ayer la secretaria de Movilidad y Transporte dijo, y me refiero a Lisbeth Robles Gutiérrez, ella dijo algo que generó de alguna manera controversia. Dijo que los choferes del transporte colectivo no necesitan portar físicamente el nuevo tarifario para aplicar el aumento. Ella dice que el acuerdo publicado en el periódico oficial el pasado 5 de mayo entró en vigor de forma inmediata al día siguiente. Y esto es una buena noticia para los operadores del transporte. Recordemos que les dan 120 días a partir del 5 de mayo, 120 días para que todos traigan el tarifario, porque es un asunto que se ha dicho que se tiene que tramitar de manera particular. Entonces, pues imagínate, son más de 1,000 unidades, más de 1,500 unidades, en fin, son muchísimas las unidades que andan circulando, entonces atenderlo de manera particular, pues se va a llevar rato, y para eso tienen 120 días, pero... Amigas y amigos nuestros, aunque la falta del documento impreso, es decir, la tarifa, puede generar una sanción administrativa para el chofer, dice la secretaria que eso no le quite el derecho de cobrar la nueva tarifa. Y ella dice que el trámite para obtener esos cartones es individual, le decía yo a usted, por cada una de las de más de 1,200 rutas, no unidades, más de 1,200 rutas en todo el estado, y para ello se han dado 120 días para regularizarse. Ahora, reflexionemos esto, amigas y amigos nuestros. El aumento del transporte público en Hidalgo llega con una lógica administrativa impecable. ¿A qué me refiero? 4 años sin actualización, era necesario actualizarse, se pedía 1 peso por año, se llegó al acuerdo de que fueran 50 centavos casi que por año, y ahí va el 20% de lo que se estaba cobrando y que ahora se incrementa. Pero hay una situación que la sociedad está cuestionando. ¿Por qué? Porque autorizar el cobro sin la obligación de exhibir el tarifario oficial, pues es dejar al usuario en indefensión frente a posibles abusos. Ya no le digo de quienes solamente quieran cobrar el 20%, sino quienes digan, no, pues ya la tarifa está más alta. Y es pedirle al ciudadano que confíe a ciegas en un sistema que históricamente, seamos muy honestos, pues ha fallado. El impacto social no es cosa de lo de menos. Estamos hablando de un 20% de incremento que pega directamente a la canasta básica de quienes menos tienen. Si la autoridad pretende legitimar este golpe al bolsillo, la vigilancia de los horarios, la calidad de las unidades no pueden ser solamente promesas de lunes cívico como sucedió el día de ayer. Y lo dijo el señor gobernador, me refiero al licenciado Julio Menchaca Salazar, gobernador constitucional del estado de Hidalgo. Hace unos días dijo, bueno, ya se aumentó la tarifa, bueno, pues ahora que cumplan, y que cumplan particularmente los concesionarios del transporte público en el estado. Un transporte, aunque se le vea como un ajuste tarifario, amigas y amigos, eso es un ajuste que va a encarecer un poquito más la vida. Es decir, un transporte más caro debe significar forzosamente un transporte más digno, un transporte más seguro, porque de otra manera no solamente será una actualización de tarifa, será simplemente un impuesto al movimiento de los más pobres, que es a donde siempre se carga el asunto de la economía. Entonces, pueden cobrar ya el 20%, lo ideal es que traigan el tarifario a la vista para que no haya confusión, y también, bueno, pues para que los operadores, que al igual que como cualquier ciudadano, también vean beneficiado su día, pues obteniendo lo que en función a su esfuerzo merezcan en términos económicos para su trabajo, porque decíamos, quienes menos arriesgan son los concesionarios, ellos únicamente van a decir más cuenta, tanque lleno, unidad limpia y lo demás se te queda. Pero ya lo escuchábamos, Pau, alguien que decía, pues en lugar de llevarme los 500, pues ya nomás van a ser 300. Entonces, se trata de un ganar-ganar. Todos tienen que poner la parte que les toca, pero insisto, dijo ayer la secretaria de la CEMOT, que no es necesario, que no es indispensable que en ese momento se presente a la vista la nueva tarifa, puesto que ya está autorizada y los operadores están en posibilidades de cobrar ese 20% más, pero entre más pronto puedan traer su tarifa visible, pues la ciudadanía también estará pues más tranquila para saber que no le están cobrando, que no le están cobrando de más, mi querida Pau.
1: Así es, Anuar, y también pues me sorprende mucho que el fin de semana pues me pude dar cuenta que hay usuarias y usuarios que aún no tienen claro que subió esta tarifa. Así y es. Se quedan sorprendidos ya cuando les cobraban los 12 pesos, ¿de a poco ya subió la tarifa? ¿En qué momento? Y pues todavía muchas personas viven con esta duda.
0: Así es, y bueno, pues en ese sentido es importante también lo que dijeron las autoridades. Los concesionarios no pueden recortar horarios arbitrariamente, se estarán realizando inspecciones en todo el estado para garantizar que si el ciudadano ya está pagando más, al menos recibe el servicio en los horarios establecidos y no se quede varado a mitad de la noche. Y según esto, de estas 1,200 rutas que estamos hablando, mi querida Pau, pues se ha dicho por parte de las autoridades que habrán de llevarse a cabo revisiones ruta por ruta. Esperemos que así sea y que sea en beneficio absolutamente de todas y de todos, Pau.
1: Así es, Anuar, esperemos ver los resultados muy pronto.
0: Muy bien, y para concluir este tema, recordarle a usted, amiga, amigo nuestro, que menores de 3 años quedan exentos de pagar pasaje, menores de 3 años o hasta 3 años, y quedan sujetos al beneficio del descuento con credencial de INAPAN, que tienen que presentar. No basta que se vea uno ya medio cascadito, no, hay que mostrar la credencial de INAPAN, y a las 2 primeras personas que aborden con esa característica particular, o en esa condición, a esas personas habrá de aplicárseles el descuento del pasaje. Si ya sube una tercera, bueno, pues ni modo, ya no le tocará el descuento, pero sí a las dos primeras personas que aborden la unidad habrán de recibir ese beneficio, y eso está dentro de los acuerdos y dentro de lo que las autoridades estatales han publicado y que se tiene que cumplir. Y por supuesto que las personas también con incapacidad, bueno, pues también habrán de tener el beneficio de estos descuentos, que son en el orden del 50%. Para las dos primeras personas adultas mayores o con diversidad funcional o con discapacidad, como usted quiera verlo, mientras que los niños menores de 3 años viajarán totalmente sin pago alguno. Muchísimas gracias por la información, Pau. Cuídate mucho.
16: Gracias, Anuar. Excelente martes y nos escuchamos pronto.
0: Que lo sea también para ti. Muchísimas gracias, Paola Juárez, compañera, amiga, desde Suma Radio Pachuca. Y bueno, pues amigas y amigos nuestros, el día de ayer, aquí lo dijimos, el día de ayer aquí lo comentamos, una vez que la presidenta dijo, no, fue solamente una propuesta, no es una decisión definitiva, se volvieron a juntar el titular de la SEP a nivel federal, los titulares de la SEP, los y las titulares de la SEP a nivel estatal, se aventaron una reunión alrededor de las 6 horas para decir simple y sencillamente que no se concluye el ciclo escolar como se había dicho en un primer momento el 5 de junio, que esto terminará hasta el próximo 15 de julio. Fue un giro importante, definitivamente, para el sector educativo. La Secretaría de Educación Pública, los gobiernos estatales, dieron un paso atrás en las modificaciones recientes para blindar el ciclo escolar. Y se confirma de esta manera, amigas y amigos nuestros, oficialmente, el calendario escolar 2025-2026 se queda como estaba. Tras una intensa reunión del Consejo Nacional de Autoridades Educativas, se acordó respetar los 185 días de clase efectivos, y con esto el ciclo escolar terminará de forma definitiva el próximo 15 de julio. Son ya de esto, estaremos platicando, por supuesto, más ampliamente más adelante. Entre tanto, permítanos ir rápidamente a una pausa promocional. Después de esta, Suma Noticias Radio regresa.
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4: Son las 8:32.
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0: Las 8 de la mañana ya con 34 minutos, nos vamos directamente hasta nuestra querida Huasteca, el corazón de todas las huastecas, Huejutla de Reyes Hidalgo. Desde Suma Radio Huejutla, Carla Tobar nuevamente con nosotros para compartirle a usted información relevante de la región. Carlita, estamos contigo nuevamente, adelante por favor.
1: Hola Anuar, ¿qué tal? Te saludo nuevamente, pero en esta ocasión para compartirte información más relevante de la Huasteca. Y déjame platicarte que las lluvias generadas por el frente frío número 50, pues comenzaron a provocar afectaciones en distintos tramos carreteros de la Sierra Alta y por supuesto de la Huasteca Hidalguense, donde automovilistas comenzaron a reportar caída de piedras, desprendimientos de tierra y condiciones peligrosas para circular. Uno de los puntos más afectados se ubica sobre la carretera federal en el tramo Tlanchinol-Huejutla, donde las precipitaciones pues ocasionaron deslaves menores en zonas de ladera, provocando que rocas y tierra quedaran sobre la cinta asfáltica. Claro, pues esto siendo un riesgo para quienes transitan por esta importante vía de comunicación. De igual forma, sobre la carretera de las Tres Huastecas, también se registró caída de piedras sobre el pavimento, situación que obligó a los conductores a disminuir la velocidad y, por supuesto, extremar precauciones para evitar accidentes. Además, también se dio a conocer que una ambulancia de la Presidencia Municipal de Tlanchinol terminó encunetada, presuntamente debido a lo resbaladizo del pavimento, también a causa de las lluvias. La unidad fue auxiliada por ciudadanos y también por personal correspondiente para poder retirarla del lugar. Hasta el momento, y afortunadamente, no se reportan personas lesionadas derivados de estos incidentes. Sin embargo, pues autoridades y cuerpos de emergencia mantienen vigilancia permanente en diversos puntos carreteros ante el riesgo de nuevos derrumbes. También déjame compartirte que en estos momentos la carretera México-Tampico, viajando de Huejutla a Tlanchinol, se encuentra libre, sin derrumbes ni neblina. Sin embargo, también Protección Civil recomendó mantenerse atento a los avisos oficiales y reportar cualquier deslave, caída de árboles o situación de riesgo a los números de emergencia que usted ya conoce. También en más información generada, pero ahora en Atlapesco, habitantes de la colonia Vereda manifestaron su preocupación y también descontento ante el incumplimiento de una obra de infraestructura pluvial que fue prometida por la administración municipal y la cual consideran urgente ante el inicio de la temporada de lluvias. Se trata de la construcción de una alcantarilla sobre la carretera Francisco Villa. Es una obra que, de acuerdo con los vecinos, debió concluirse desde el mes de febrero, luego de un compromiso realizado por el presidente municipal. Sin embargo, pues ya es a mediados de mayo y no se observa ningún avance ni el inicio de trabajos en la zona. Los vecinos también señalaron que cada vez que se registran las lluvias, las corrientes de agua ingresan a sus viviendas, ocasionando afectaciones materiales y, por supuesto, generando riesgos sanitarios para todas las familias que habitan en esta parte del municipio de Atlapesco. Ante esta situación, los habitantes pues hicieron un llamado enérgico a las autoridades para que atiendan las solicitudes que ya fueron presentadas y se cumpla con esta obra comprometida antes de que comiencen las precipitaciones y que, bueno, estas ocasionen afectaciones más severas en el patrimonio de las familias, ya que en esta calle pues se llega a inundar y evidentemente pues el agua entra a las viviendas. Hasta aquí la información más relevante en la región de la Huasteca, Anuar. Regresamos contigo a cabina y nos escucharemos el día de mañana.
0: Muchísimas gracias, Carlita. Así será, nos escuchamos el día de mañana y dejamos la Huasteca hidalguense para dirigirnos a otra querida región también en el estado de Hidalgo, y me refiero al Valle del Mezquital. Desde Suma Radio Actopan, nuestra estación hermana, otra gran amiga y compañera como lo es Cecilia Pacheco, también tiene información relevante para ustedes, amigas y amigos nuestros. Ceci, buenos días, estamos contigo. Adelante, por favor.
7: Gracias, Anuar. Muy buenos días para ti y para todo el auditorio de Suma Noticias. Te platico que elementos de seguridad realizaron la detención de dos personas y el aseguramiento de un vehículo presuntamente vinculado con actividades de narcomenudeo durante un operativo que se efectuó en la colonia El Crestón, esto en el municipio de Tula de Allende. De acuerdo con el reporte oficial, cuando corporaciones policiales atendieron un reporte emitido por el sistema de videovigilancia C5 sobre un vehículo en el que presuntamente se realizaban distribución de sustancias, pues se dieron estos hechos. De acuerdo con la información, durante los recorridos de seguridad y vigilancia, agentes localizaron una camioneta con las características señaladas y procedieron a marcarle el alto para una inspección preventiva. Al notar la presencia policial, los ocupantes intentaron huir a pie. Sin embargo, fueron alcanzados y asegurados metros adelante. Tras la revisión de la unidad, autoridades localizaron varias bolsas con sustancia granulada con características similares a la droga conocida como cristal, un peso aproximado de 27 kilogramos. Las dos personas detenidas y el vehículo asegurado fueron puestos a disposición de la Fiscalía General de la República, con sede en la capital hidalguense, para las investigaciones correspondientes y la determinación de una situación legal. Y detrás de esta cifra hay una cadena de distribución que alcanza muchos espacios, Anuar, familias, colonias, y que con frecuencia atrapa a jóvenes entre el consumo y la falta de oportunidades. Este aseguramiento representa un golpe importante, pero también nos recuerda la dimensión de un problema que no se limita, pues digamos, a un vehículo o a personas detenidas. La actuación coordinada de estas corporaciones de seguridad es necesaria, aunque el combate al narcomenudeo pues exige una estrategia mucho más amplia que incluye la prevención, la atención a las adicciones y una reconstrucción del tejido social. Mientras las drogas sigan encontrando un mercado y condiciones propias para circular, pues estos operativos van a ser solo una parte de la respuesta. La verdadera tarea consiste en reducir las causas que permiten que este fenómeno pues siga teniendo presencia en la vida cotidiana de las comunidades, Anuar.
0: Así es, pues estaremos pendientes de lo que pueda generar esta información, lo que puedan ser sus consecuencias, que esperaremos siempre, y así lo deseamos, sean en beneficio de la comunidad, precisamente esas comunidades a las que refiere Ceci.
7: Así es, acérquense a los jóvenes, platiquen con ellos, y hay que estar muy pendientes porque al final lo decimos, mientras este mercado siga teniendo una puerta abierta, el control va a ser muy complicado. Con esto, Anuar, la información esta mañana desde el Valle del Mezquital.
0: Información que agradecemos como siempre, Ceci, muchísimas gracias, cuídense mucho, les mandamos un gran abrazo y estaremos muy pronto nuevamente en contacto. Gracias, Ceci, buen día.
7: Gracias, que tengan un excelente día.
0: Las 8 de la mañana ya con 41 minutos, gracias a Cecilia Pacheco, compañera amiga desde Suma Radio Actopan, con más información.
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0: 8 de la mañana ya con 42 minutos, 8:42. Amigas y amigos, nos hace solamente unos días se llevó a cabo la segunda cumbre de rectores México-España. La Universidad Autónoma del Estado de Hidalgo, por supuesto, tuvo una presencia relevante y fue en la distinguida presencia de un gran amigo y compañero como se dio esta representación, y me refiero al maestro José Fernando Enciso Ruiz, que usted conoce y conoce muy bien. Él es el coordinador de la División de Vinculación e Internacionalización de la Universidad Autónoma del Estado de Hidalgo, a quien le agradecemos, como siempre, el que nos honre con su presencia aquí en las cabinas de Suma Radio Tulancingo. Mi querido coordinador, buenos días, bienvenido a casa, gracias por estar con nosotros.
1: Hola, Anuar, muy buenos días para ti, para todo el equipo de Suma Radio, para todo nuestro auditorio, y para mí siempre es un placer poder venir con ustedes.
0: Muchísimas gracias. Pues vamos a entrarle directamente al tema para que nos platiques en un primer momento qué es, qué significa esta cumbre de rectores México-España, en dónde se realizó y aproximadamente cuántas representaciones rectorales de universidades estuvieron presentes en esta.
1: Bueno, esta segunda cumbre de rectoras y rectores México-España se genera en su segunda edición. Justamente la primera edición fue en la Universidad Nacional Autónoma de México, la UNAM fue la sede de esta primer cumbre. Señor rector, el doctor Octavio Castillo Acosta, quien le envió un fuerte saludo el día de hoy, tuvo participación en esta cumbre, una participación muy importante, en donde vislumbramos una serie de cosas importantes que podríamos nosotros interactuar con las universidades españolas. Independientemente e históricamente que hemos tenido un trabajo colaborativo, vimos la oportunidad de poder fortalecer estos lazos. Sin embargo, en esta segunda sesión, que son sesiones bienales, fue hace 2 años la anterior, y ahora se celebra en una comunidad muy cercana a Valencia, en la Universidad Jaime I, en donde pudieron participar por parte de España las universidades que pertenecen a la CRUE. Para que nuestro auditorio tenga un poquito de contexto, sería lo más parecido a la NUYES, claro, en México. Y entonces fue más fácil así poder convocar a un número importante de instituciones españolas. Cerca de 30 instituciones españolas estuvieron presentes, y por parte de México prácticamente 30, 35 universidades estuvimos por allá.
0: ¿Cuál era el objetivo y cuáles son los resultados que se obtienen de esta cumbre, de esta segunda cumbre, directamente en lo que en términos de impacto académico y de vinculación tiene precisamente la Autónoma del Estado de Hidalgo?
1: El tema principal fue educación superior y los retos que se tienen en Iberoamérica, y se retomaron temas interesantes como los proyectos de investigación en materia de sostenibilidad, de medio ambiente, de desarrollo económico y de cómo pueden impactar las universidades para el desarrollo de sus regiones, principalmente para el país, pero México para Latinoamérica, así como ellos lo hacen en esta parte del occidente de Europa. Poder encontrar algunas líneas directas de colaboración, sobre todo en investigación aplicada. También la política mexicana está un poco orientada ahí, ¿no?, a buscar soluciones a problemáticas en el entorno más cercano, aunque ellos están en un espacio totalmente diferente al de nosotros. Buscamos cómo podernos contribuir para poder desarrollar problemas que cada uno de los países tienen en sus propias provincias, estados o municipios. La tecnología, sobre todo la parte de la utilización de la inteligencia artificial generativa, es un tema importantísimo que se abordó de manera transversal en todas las mesas, sobre todo desde el punto de vista de cómo podemos involucrar esto, no solamente en los procesos pedagógicos, sino también en la parte académica de cómo crear nuevos programas educativos, cómo incluir a la inteligencia artificial y la digitalización de los procesos administrativos para poder ampliar lo que estamos haciendo como universidades. Entonces, habrás de creerme, Anuar, que fue un gran cumbre, independientemente de la gran calidad de seres humanos de las y los rectores españoles, y la verdad que fuimos tratados pues muy bien, creo que también como lo tratamos nosotros en México cuando vinieron.
0: Y se amplían, por supuesto, los horizontes, se hacen mucho más visibles el cumplimiento de esos objetivos que en el ámbito de la internacionalización está persiguiendo precisamente nuestra universidad.
1: Claro, Anuar, lo dices con mucha claridad. El tema de la internacionalización es un objetivo, una meta clara que tiene la administración del señor rector, del doctor Octavio Castillo Acosta. Es algo que desde su posición el director José Luis Sosa también ha promovido, Y es importante que la comunidad sepa que la movilidad estudiantil no es lo único que abona a la internacionalización. Son una serie de redes académicas, de trabajo colaborativo, de investigación, incluso hasta intercambios a nivel funcionarial, directivo. Y por supuesto, no pensar que la internacionalización es únicamente de manera presencial. La digitalización y los trabajos a la distancia abonan a estas colaboraciones y esta forma de entender el mundo de una manera diferente que nos permita como universidad tener una formación más integral para nuestros estudiantes.
0: Presumo que en eventos internacionales tan relevantes como es en el ámbito de la educación, hay oportunidad de mostrarse, de dar a conocer qué es lo que se está haciendo precisamente en estos rubros tan importantes del quehacer sustantivo que se desarrolla en nuestra universidad, como la innovación tecnológica, la investigación, el intercambio académico, la movilidad estudiantil. ¿Cómo fue recibida en ese sentido la presentación que habrás hecho tú de nuestra universidad? Y en el ámbito, si me permites el término comparativo, ¿cómo ven a nuestra universidad en el contexto de las universidades, particularmente del occidente de Europa, en este caso de España?
1: Mira, Noar, te lo voy a decir con todo orgullo, pero también con sencillez y humildad que caracteriza esta universidad. La verdad es que la Universidad Autónoma del Estado Hidalgo tiene un nombre importante ya en el mundo. Y particularmente en Iberoamérica, con las universidades españolas, la universidad tiene un prestigio importante. Hemos crecido en esta visibilidad y ahora con un prestigio al mantenernos como una universidad que tiene calidad para competir en el contexto internacional. Y particularmente quiero decirte que a los españoles se les hace todo grande en México, ¿no? Poder tener universidades de 65 mil estudiantes aproximadamente, que son los que están matriculados en nuestra universidad, es una universidad de las más grandes para España, ¿no? Comparado más o menos con la Complutense de Madrid, probablemente con la de Barcelona, y de ahí te encontrarás algunas otras universidades entre los 10 mil y los 20 mil estudiantes. Entonces, cuando presenta la Universidad de Guadalajara, cuando presenta la Universidad Nacional Autónoma de México, imagínate lo que genera para ellos el poder entender, atender con una calidad educativa una matrícula de 200, 300 mil estudiantes. Así que en las posiciones que nosotros pudimos plantear, ven a una universidad de una provincia, así lo entienden ellos, pero con gran potencial y con una gran ubicación geográfica. Eso reconocen en el país de nosotros, el estar tan cerca de la Ciudad de México, pero gozar de condiciones diferentes, como es propiamente el tema de la seguridad, el tema de la conectividad con algunos otros estados, el propio aeropuerto internacional Felipe Ángeles. En general, no solo en esta reunión, en general han visto al estado de Hidalgo y particularmente a la universidad como ese aliado importante que puede emerger después de lo complicado que puede resultar la Ciudad de México. Entonces, eso es importante, son oportunidades, son contextos y creo que esto puede llevarnos a un mejor escenario.
0: ¿Cuáles son las actividades posteriores a la realización de esa segunda cumbre que en términos de conclusión y de acuerdo se hayan logrado y que esté atendiendo la Universidad Autónoma del Estado de Hidalgo, quizá con algunas otras universidades del país o con mismas universidades de España?
1: Bueno, el primer acuerdo desde luego fue podernos saludar en la edición en los siguientes dos años, en la siguiente bienal, que será de nuevo en México. Aún no se ha definido cuál es la sede. Y de ahí han salido algunas líneas temáticas para poder atender los compromisos. Una muy importante tiene que ver justamente con el uso de la inteligencia artificial generativa y toda esta parte ética y profesional en torno a ella. La segunda, proyectos de investigación con impacto positivo al medio ambiente y la sostenibilidad, y la parte del desarrollo económico y cómo podemos influir a partir de la relación con el sector empresarial. Algo muy importante es, lo llaman, ¿no?, este diálogo de alta diplomacia que puedan tener nuestros países. Justamente cuando estábamos allá fue el viaje de la presidenta. Recientemente, un día o dos, había estado la presidenta Claudia Sheinbaum reunida en aquel país. Y la intención es poder fortalecer estos fideicomisos, ¿no?, para lo que los chicos conocen como estos Erasmus que existen en Europa, pues para poder financiar la movilidad, sobre todo de los estudiantes de México a España. Reconocen los rectores españoles que han dejado de ver a México por algunos años como un gran aliado, que se han concentrado más en la parte europea, pero hacen el compromiso fuerte con nosotros, con las universidades, con el propio doctor Luis Armando González Plasencia, secretario de la NUYES, en poder fortalecer estos fideicomisos y buscar que mayor número de jóvenes puedan ir a Europa y, por supuesto, también buscar que los jóvenes españoles busquen mejores oportunidades también en México a partir de educación de calidad.
0: Pues nos gustaría que nos agregaras algo al respecto de este tema que a tu servidor se le haya olvidado plantearte en términos de pregunta para enriquecer precisamente la información que le hemos compartido a quienes nos hacen el favor de sintonizarnos esta mañana.
1: Solo quisiera agregar que este tipo de eventos anuales no solamente te dan la oportunidad de poder compartir lo que eres como universidad, sino también de reconocer la grandeza que tienen otras universidades, otros países, y verlo con la mejor de la humildad y la sencillez. Reconocer que estamos haciendo muy bien las cosas, que el liderazgo del doctor Octavio Castillo Acosta nos ha llevado a colocar a la universidad en un espacio muy privilegiado en la esfera nacional e internacional, pero que aún hay un camino que recorrer, que hay cosas que aprender, que hay cosas que mejorar. Y este camino, Anuar, lo podemos recorrer mejor cuando tenemos aliados y tenemos personas que se pueden sumar a este gran proyecto de la Universidad Autónoma del Estado Hidalgo. Así que siempre con esa sencillez de aprender más, de aprender de los mejores y de hacer equipo para poder llevar a esta universidad a los mejores lugares.
0: Muchísimas gracias, mi querido maestro. Muchísimas gracias por tu presencia en esta tu casa. Nos gustaría, al término de esta conversación, que pudiésemos platicar también para que en próximas fechas, no muy lejanas, nos platiques sobre lo que fue el Premio 2026 Universitario de Innovación Social Garza, un programa del cual en su momento nos platicaste y que ya tenemos precisamente ganadores de este Premio Universitario de Innovación Social Garza en este 2026.
1: Estaré encantado de poderles platicar acerca de esta experiencia, no sin antes agradecerles todo el apoyo para la difusión de este premio de innovación y desde luego agradecer al señor rector su apoyo y felicitar a todas y todos los jóvenes ganadores de este premio 2026.
0: Muchísimas gracias, gracias en verdad por acompañarnos, gracias al maestro José Fernando Enciso Ruiz, coordinador de la División de Vinculación e Internacionalización de la Universidad Autónoma del Estado Hidalgo, quien le ha platicado a usted, amiga, amigo nuestro, sobre la presencia, la representación de nuestra universidad en la segunda cumbre de rectores México-España realizada precisamente en el país ibérico. Muchísimas gracias, mi querido líder. Buen camino de regreso a casa.
1: Muchas gracias a todos ustedes. Excelente día.
0: 8:55, 8:55, amigas y amigos nuestros, quédense con nosotros porque tenemos ya en la línea para platicarle a usted información regional desde Suma Radio Zimapán, desde la Sierra Gorda del Estado de Hidalgo, un gran amigo, un gran compañero como lo es Fidel García. Me quedo, Fidel, estamos contigo. Buenos días. Adelante, por favor.
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0: puede afectar, ¿no?, los niveles de río y también el acceso a la zona. Comentarles que el gobierno municipal de aquí de Zimapán informó a través de un comunicado que debido a la temporada de lluvia, las actividades en las grutas de Xajá quedaron suspendidas temporalmente, y justamente en el comunicado él detalla que la reapertura se comunicará a través de la página oficial una vez que las condiciones sean seguras para los visitantes de este sitio. Uno de los lugares, uno de los centros atractivos que tiene Zimapán. En otra información, comentarles rápidamente que el Instituto Hidalguense de Educación realizó el 16 concurso estatal de banda de guerra, en el que participaron 9 agrupaciones estudiantiles de nivel secundario provenientes de distintas regiones de Hidalgo. En esta competencia participaron 3 bandas de telesecundarias, 3 de secundarias técnicas y 3 de secundaria general, quienes demostraron pues la coordinación, la disciplina y el trabajo en equipo, algunos de los valores que impulsa este tipo de actividades. Además, también durante el evento, el director técnico de vinculación y seguimiento, Carlos García, destacó la importancia de impulsar este tipo de actividades que fortalecen los valores cívicos y formación integral de las y los estudiantes. Señaló también que este tipo de concursos favorece el desarrollo de habilidades motoras, musicales y mentales, además de construir una regulación emocional en el alumnado. Y es parte de la información que en esta edición del primer lugar que fue llevado por la banda de guerra de la escuela telesecundaria de Ixmiquilpan, en segundo lugar correspondió a la secundaria general de Pachuca, y un tercer lugar, la escuela secundaria del municipio del Arenal. Con estas acciones, el Instituto Hidalguense de Educación pues reafirma, digamos, su compromiso con la formación integral de las niñas y los niños y adolescentes mediante este tipo de actividades que pues fortalecen, ¿no?, los valores cívicos, la disciplina y el sentido de identidad que debe de haber entre la comunidad estudiantil en Hidalgo. Es parte de la información que tenemos para ustedes en este día. Desearles que tenga un excelente día.
1: Que lo sea también para ustedes, mi querido Fidel. Muchísimas gracias. Un abrazo. Compártelo, por favor, con amigas y amigos de Suma Radio Zimapán, y estaremos pendientes de próximas entregas. Hasta pronto, Fidel.
0: Hasta pronto, que tenga un excelente día.
1: Muchísimas gracias, Fidel García, compañero, amigo. Y gracias, por supuesto, también a Carla Tobar, a Ceci Pacheco, Fidel García, decíamos, de Suma Radio Huejutla, Suma Radio Actopan, Suma Radio Zimapán, respectivamente. Ellos nos han compartido información de sus regiones. Gracias también, por supuesto, a Suma Radio Huejutla, de manera particular, a todo el equipo de trabajo que nos ha permitido establecer comunicación un día más con su gran audiencia, misma a la que invitamos a que continúe en sintonía con su frecuencia universitaria Suma Radio Huejutla, y que el día de mañana, si no tiene ningún inconveniente para ello, nos acompañen una vez más en este horario, en este su espacio de Suma Noticias Radio. Entre tanto, nos quedamos con nuestras audiencias de Zimapán, de Actopan, de Huejutla, que les decimos gracias, de Pachuca, Tulancingo, por supuesto, así como también a todas las personas que nos hacen el favor de seguirnos por medio de la internet. Quédese con nosotros, no se vaya, después de la pausa promocional, Suma Noticias Radio regresa, son en este momento ya las 9 de la mañana en punto.
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5: ¿Qué sustancias presentes en vapeadores generan adicción y daños a la salud?
6: Digamos etiqueta técnica para referirnos a los vapeadores, sistemas electrónicos de administración de nicotina. La nicotina, recordemos que es esta sustancia, este elemento que provoca adicción. Obviamente parte de lo que es el tabaco, y entonces nosotros reconocemos que no solamente en los vapeadores hay nicotina, sino podemos hablar de hasta 31 sustancias adicionales. Evidentemente esto es grave porque está entrando directo a pulmones. Son químicos de los cuales yo les puedo hablar, como por ejemplo el antimonio, el mercurio. Hay una sustancia que ocupan para anticongelante de automóviles. Esta sustancia que se ocupa para los coches, pues evidentemente puede causar un gran daño. Se llama dietilenglicol. El dietilenglicol forma parte de estas 30 sustancias que están presentes en estos dispositivos.
5: Voz Cristian Agüed Hernández, director general del Centro de Integración Juvenil Pachuca.
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3: Son las 9:03.

0: otros amigas y amigos nuestros en este espacio informativo de Suma Noticias Radio. Continuando con nuestros enlaces regionales, regresamos al Valle de Tulancingo desde nuestra estación aquí en Ciudad Universitaria de Tulancingo. La voz, la presencia de un gran amigo y compañero como lo es Daniel García. Mi querido Dani, buenos días. Adelante, por favor.
1: Buenos días, muchísimas gracias, Anuar. Saludos a todo el auditorio de Suma Noticias Radio, emisión matutina. Vamos a empezar por compartirles, bueno, dadas las últimas lluvias registradas en gran parte del estado, pero sobre todo en el Valle de Tulancingo, pues una de las causas de los encharcamientos que muchos hemos podido presenciar en la ciudad es en distintos puntos, pues ya rebasan el nivel de las banquetas, esto derivado de los aguaceros que la tarde del sábado, parte del día de ayer no fue tan intenso, pues es gracias a la acumulación de basura cerca de las coladeras. Este problema se observó en diferentes sectores como en los pasos vehiculares del sendero intermunicipal a la altura de la central de abastos, donde los comerciantes establecidos y personas que vienen de diversas colonias dejan bolsas llenas de productos que están a punto de echarse a perder, entre otros desperdicios. Lo mismo ocurre en las esquinas que forman las calles entre Ocampo y Guerrero, Durango y Ocampo, 21 de marzo y 7 de febrero, al igual que en zonas aledañas a la carretera federal México-Tuxpan, donde plástico, cartón, electrodomésticos, Anuar, muebles, entre otros desechos, se acumulan en las coladeras y cuando llueve, pues obviamente esto impide el libre flujo del agua. Alrededor de 20 minutos fueron suficientes para que los encharcamientos pusieran en jaque en colonias como Insurgentes, Vicente Guerrero, el centro, el primer cuadro de la ciudad o parte del primer cuadro de la ciudad, específicamente sobre la avenida Juárez a la altura de Rayón y Galeana y en la esquina 21 de marzo, además de Morelos, donde había material de construcción acumulado, Anuar.
0: Fíjate que esto que sucedió el pasado fin de semana, yo no lo recuerdo que haya sucedido, además de aquella que a la que mencioné y nombré como la noche más larga de Tulancingo, cuando las inundaciones. Yo no recuerdo haber visto después de esa fecha con tal cantidad de agua calles como Manuel Fernando Soto, esquina con Libertad, bueno, calles del Paraíso, de la Corona del Paraíso, y esto no es otra cosa sino más que lo que ya comentábamos, son las consecuencias del cambio climático. Uh-huh. Pero la cantidad de basura que se genera, que se deja en las calles de manera irresponsable, la cantidad de material para construcción que se desliza sobre las mismas y que va a tapar coladeras, le voy a decir algo, amiga, amigo nuestro. Va a llegar el día, dijeran en mi pueblo, de mí se acuerda, cuando esas unidades Vactor ya no van a ser capaces de poder desasolvar esas coladeras tapadas. Y no es porque sea uno pitonizo, ni vidente, ni nada. Está sucediendo en ciudades, por ejemplo, de Veracruz, como Álamo, tras las lluvias también del pasado mes de octubre, resulta que hay puentes que están totalmente destruidos, que han hecho terraplenes para poder sustituir lo que en términos de vialidad brindaban estos puentes, pero hay coladeras que están tan tapadas que ya es imposible que el Vactor pueda hacerlo. Algunas fueron limpiadas con fuerza, con presión de agua, pero otras ni siquiera el Vactor lo está logrando. Entonces, amigas y amigos nuestros, el día de mañana podríamos estarnos quejando de consecuencias todavía mucho más graves de lo que está pasando, pero nosotros como seres humanos somos los principales provocadores de esa situación. Si fuéramos, y lo hemos dicho aquí, no hasta el cansancio y lo seguiremos diciendo, si nosotros somos capaces de cuidar nuestro entorno, de protegerlo, de atender las necesidades del medio ambiente para poder evolucionar con él y adecuarnos poco a poco, será mucho más fácil, porque de otra manera podrían pasar como sucedieron con algunos municipios, que pasan y pasan los días después de las lluvias y siguen totalmente anegados. Las aguas negras, los animales muertos, la misma basura y la putrefacción que todo esto va generando, amigas y amigos, se convierten en problemas de salud. Entonces, los panoramas no son para nada promisorios y si no actuamos en consecuencia ya, cada día nos seguiremos quejando de lo que nosotros mismos quizá somos los principales propiciadores, Dani.
1: Es correcto. Entonces, el llamado respetuoso a la ciudadanía a evitar precisamente dejar la basura literalmente en las calles cuando no corresponde sacar la basura, ¿no? Y ser un poco más conscientes, buscar para los desechos como electrodomésticos o muebles, mejores lugares para poder ser pues retirados, ¿no?
0: Porque además contaminan los cuerpos de agua, ¿no?
1: Totalmente, así las cosas. Y siguiendo en este tema del agua, pero en otro sentido, te platico que la falta del proceso de entrega-recepción impide que la Comisión de Agua y Alcantarillado del municipio de Tulancingo, la CAMT, impide que intervenga, Anuar, amigos, para mejorar el suministro de agua potable en rincones de la hacienda, rumbo a Jaltepec, debido a que el pozo mantiene el estatus de particular, es decir, el agua no se le paga al municipio, se le paga a un particular. Las constantes fallas del servicio en las tres secciones de esta colonia han llevado a vecinos a solicitar la intervención de la CAMT con la intención de que se regularice el abasto. No obstante, el titular del organismo explicó que se trata de una situación compleja porque el fraccionamiento aún no concluye su proceso de municipalización. Precisó que el fraccionador no ha entregado formalmente la colonia al municipio, por lo que el pozo es considerado privado y corresponde a sus responsables, junto con el comité del pozo, garantizar este suministro de agua, lo cual significa también, pues, un negocio para el particular.
0: Por supuesto, y un negocio que aparentemente ya no le ha dado la atención que en su momento tuvo, porque ¿desde cuándo estamos hablando que existe este fraccionamiento?
1: Más de 20 años.
0: Y fíjate, estamos entonces enfrentando un problema que se ha venido como que, pues, simple y sencillamente bateando, se ha venido solventando de alguna u otra manera, pero ha llegado ya el momento en que es necesaria, pues, la legalización precisamente y todo lo que en términos de tramitología legal tenga que ver con ese fraccionamiento para que puedan intervenir las instancias necesarias y se pueda dotar del agua y del suministro de la misma por los habitantes de ese lugar.
1: Así es, y los habitantes de esa colonia padecen cada fin de semana, de domingo para lunes o el mismo lunes, a esperar a que puedan bombear el agua, esto tarde-noche o en la noche misma, para poder cumplir con las necesidades básicas.
0: Y cuando no, además de estar pagando un servicio, supongo yo que tendrán que pagar pipas, ¿no?
1: Anteriormente, no alcanzaba, la justificación es no podemos bombear agua a las tres colonias, pero una serie de pipas
0: van a entregar,
1: pero sacando agua de ese pozo.
0: Vaya.
1: Así las cosas.
0: Pues estaremos pendientes de qué es lo que trae esta historia consigo.
1: Muchísimas gracias, Anuar. ¿Sería cuánto?
0: Gracias, Dani. Daniel García desde Suma Radio Tulancingo. Nos vamos ahora a nuestra querida Sierra Otomitepegua. Desde Suma Radio San Bartolo, Tututepec, Pepe Canales, gran amigo y compañero, tiene también información relevante. Pepe, un abrazo, buen día. Adelante, por favor.
2: Anuar, buenos días. Te saludo con gusto. También a toda la producción de esta emisión matutina de Suma Noticias Radio, a mis compañeros y compañeras en cada una de las estaciones y, por supuesto, a toda nuestra audiencia. Comienzo replicando justamente para quienes nos escuchan en esta región una serie de recomendaciones, pues a lo largo de esta semana continuarán las lluvias. Es así que les pedimos que eviten cruzar ríos, arroyos o zonas inundadas, manejen con precaución, reduzcan la velocidad y enciendan las luces, mantengan limpias azoteas, coladeras y desagües y protejan sus documentos importantes en bolsas plásticas y tengan lista una mochila de emergencia con artículos básicos y finalmente manténganse informados únicamente por medios oficiales. Cabe decir, Anuar, que con respecto a las lluvias de ayer, afortunadamente no se reportó ningún incidente mayor desde ninguno de los municipios que comprenden esta región, solo desde las páginas oficiales de los ayuntamientos de Tenango, San Bartolo y Huehuetla, se reportó que sus áreas de protección civil realizaban recorridos, mostraron imágenes donde se pueden observar pequeños deslaves en algunos sectores de las carreteras, pero pues nada mayor, eso es muy bueno. Asimismo, mencionar que la afectación de estas lluvias se presentó en el servicio de energía eléctrica, pues aproximadamente a las 21:30 ocurrió un corte, restableciéndose durante la madrugada. Sin embargo, hay que decir que el voltaje se mantiene en niveles bajos desde ayer, también por la tarde. Como ejemplo, en nuestras instalaciones estamos trabajando con nuestro generador. Asimismo, hay fallas relacionadas con los servicios de internet. En este punto, invito también a nuestra audiencia en la Otomitepegua a reportar cualquier situación que ocurra en sus comunidades para que esta pueda ser atendida por quien corresponda. Remarcarles que en Suma Radio San Bartolo nos mantenemos atentos a sus reportes para que estos pues tengan un eco mayor. Dicho eso, ahora quiero recordarle a nuestros radioescuchas en Tenango de Doria que hoy a partir de las 9:30 se realiza una jornada de esterilización o sea que ya en unos instantes estará comenzando, con cupo limitado a 35 mascotas, con una cuota de recuperación de 100 pesos, esterilizando a los perros y gatos a partir de los 4 meses de edad, y las hembras solo serán esterilizadas aquellas que tengan más de 1 mes y medio desde su última camada. En otro aviso, pero ahora para quienes nos escuchan en Huehuetla, mañana miércoles 13 de mayo se llevará a cabo una jornada de salud visual donde las personas podrán recibir lentes en caso de necesitarlos, y a partir de las 11:20 horas es la atención en la cancha techada ubicada en la colonia centro de la cabecera municipal, repito, de Huehuetla. Únicamente como requisito deben acudir con su INE. Bueno, Anuar, es así como concluyo este reporte desde la Otomitepegua. No me despido, ya que más adelante nos volvemos a escuchar. Les estaré compartiendo información relacionada con los deportes, así que deseo que la mañana siga transcurriendo de buena forma para todos y todas. En unos minutos nos saludamos otra vez.
0: Y estaremos atentos a esa entrega de información deportiva. Entre tanto, agradecemos la regional que nos has compartido, mi querido Pepe. Un abrazo, cuídense mucho. Platícanos rápidamente en 20 segunditos cómo está el Otomitepegua esta mañana. Bueno, perdimos la comunicación con Pepe, ya estaremos, o sea, nos apura, nos inquieta un poco por este pronóstico de lluvias que se tiene pronosticado. Hay lluvias fuertes en carretera, hay lluvias en algunas regiones, amigas y amigos. Si usted tiene necesidad de viajar, Sierra Gorda de manera particular, Sierra Otomitepegua, Huasteca Hidalguense, amigas y amigos, hágalo con muchísimo cuidado. Mi querido Pepe, te preguntaba, hermano, ¿cuáles son las condiciones climatológicas en este momento en la Otomitepegua? Lo que puedas apreciar, compártelo, por favor, porque sabemos que hay una cantidad importante de movilidad entre la Otomitepegua y el centro del estado.
2: Así es, Anuar. Pues bueno, no te escuché justo cuando preguntabas eso, pero ahora mismo puedo decirte que justo tempranito pues estaba una brisa muy, muy, muy leve. Ahora mismo está tranquilo, sí está nublado. Por supuesto, mencionarle a nuestra audiencia que quizás tenga programada alguna visita o quizás viajar desde Tulancingo o Pachuca hacia este punto, pues lo de siempre, ¿no? Recomendarles que manejen con precaución, porque ya lo sabemos, hay partes de esta carretera donde la visibilidad sí se complica un poco con la neblina. Obviamente tenemos ahora mismo cielo completamente nublado, o sea, no hay neblina en la parte baja, por decirlo así, pero pues cielo completamente nublado. Y pues de momento puedo decir que está tranquilo, me parece que sí se puede transitar sin complicaciones, pero pues siempre hacerlo con precaución, Anuar.
0: Perfectamente, pues nos da certidumbre y tranquilidad precisamente, y qué importante que lo comentes para tener el dato preciso de lo que sucede por aquellos lares. Un abrazo, mi querido Pepe, te escuchamos más adelante, gracias.
2: Claro que sí, abrazo de vuelta.
0: Pepe Canales desde Suma Radio San Bartolo, Tutotepec, y nos vamos directamente hacia el occidente del Valle del Mezquital, desde Suma Radio Huichapan, un gran amigo y compañero como lo es nuestro director allá, David Herrera, quien le tiene información relevante también de la región. Adelante,
3: hola, David, Anuar, muy buen día, qué gusto poder saludarte. Saludamos también con mucho agrado pues a todo el auditorio que nos acompaña a través de Suma Noticias Radio en esta edición matutina. Y pues el día de hoy pues vamos a compartirles información interesante, y es que seguramente recordarán, la semana pasada pues estuvo dando mucha cobertura a todo lo que tuvo que ver con la decisión del incremento al pasaje, como ya lo habíamos comentado, para nuestro municipio aquí en Huichapan, pues tiene una afectación de 2 pesos, digo, afectación al bolsillo, obviamente esto se busca para mejorar el transporte, y en ese sentido, pues en este municipio aún siguen sin aplicarse los incrementos a las tarifas del transporte público. Sin embargo, tampoco hay una fecha estimada de su aplicación ni sobre las mejoras que tendrán que realizarse en el servicio. Hay que recordar que se habló de que la justificación para subir esto, además del tiempo, pues también que los usuarios pudieran tener ciertos beneficios, y es lo que queríamos conocer. El 5 de mayo se publicó en el periódico oficial de Hidalgo el acuerdo que establece la actualización de las tarifas por el pago de la prestación de servicio público de transporte de pasajeros. Según el tarifario aplicado, el aumento es del 20% en municipios como Huichapan, donde se cobran 10 pesos por pasaje, y este aumentaría a 12 pesos. En ese sentido, nuestra compañera Paulina Rosales salió a la calle pues a hablar tanto con choferes del servicio público, también estos prestadores del servicio, como con algunos usuarios. Por su parte, pues Miguel González, chofer del transporte en el municipio, en un sondeo realizado por Suma Noticias, señaló que no les han informado sobre el incremento en la tarifa. No obstante, considera que el alza es justa para los concesionarios debido a que no se ha actualizado la tarifa desde hace tiempo. Vamos a escuchar precisamente las palabras de Miguel González.
4: No nos han dicho nada, o sea, los concesionarios no nos han dicho nada del aumento, ni no nos han dado nada de información sobre eso. Pues mira, yo digo que sí, ya es justo también para los concesionarios, porque ves el costo de los aceites, las llantas, o sea, las refacciones, se ha subido un buen y el pasaje pues no ha subido ya hace tiempo. Yo digo que estaría bien, pero pues así que es mi opinión.
3: Asimismo, Jorge, quien también trabaja como chofer, mencionó que desde el pasado lunes les informaron que deben trasladarse a Pachuca para recoger los tarifarios y conocer la cantidad específica del aumento, aunque desconoció cuáles deben de ser las mejoras que tendrán que hacer en el servicio. Aseguró que el incremento les beneficiará al también haber aumentado el costo de la gasolina o de las refacciones. Por otra parte, los usuarios se oponen en su mayoría al aumento. Por ejemplo, Omar Sánchez toma diario el transporte público y considera que si bien el transporte no está tan mal, sí pudiera mejorar aspectos en el servicio. Enfatiza que el aumento en el transporte sí le afectará en su economía. Otra usuaria del transporte, que no nos quiso compartir su nombre, pero nos regaló su testimonio, coincide en explicar que el incremento en la tarifa del transporte ha sido muy arbitrario, pues recientemente se aplicó una alza generalizada, pero que no afectó a la ruta que se dirige a San José Atlán, debido a la resistencia de los usuarios. Mencionó que el transporte que va hacia Nopala recibe muchas quejas, pues los choferes son prepotentes y suben a más pasajeros de los permitidos. Vamos a escuchar precisamente este testimonio.
5: Pues los de San José, nada. Pero, por ejemplo, las combis de Nopala, todo el mundo se queja, más los estudiantes, de que los de que son muy prepotentes, de que ya va la combi llena y van 50 parados, pero van. Se supone que están pagando un pasaje, no un asiento. Y te digo porque mi nieto estudia en la universidad, pero hace la parada en la Rojo, ya va bien llena y él mide un 80 y tiene que ir así y parado. Y le cobran lo mismo. Pues, ¿de qué se trata entonces?
3: Finalmente, otras voces como José Martínez dice que no se opone al aumento a la tarifa al mencionar que no es tan pronunciado. Al mes menciona que se gasta cerca de 300 pesos en pasajes. Pues la verdad es que está interesante, obviamente diferentes puntos de vista, y lo que queríamos conocer era un poco el sentir de la gente y conocer cuáles son esas mejoras aquí en el municipio. Se los compartimos para el resto del estado y saber también por allá pues cómo se está aplicando estos aumentos. Anuar, muchísimas gracias por el espacio. Me despido por el día de hoy. Que pasen un excelente día, pero nos estaremos escuchando mañana.
0: Que así sea, mi querido David, muchísimas gracias por la información, un saludo cordial a nuestra querida audiencia allá en el occidente del Valle del Mezquital. Son ya las 9 de la mañana con 22 minutos, 9 con 22, deportes.
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0: Las 2 de la mañana ya con 23 minutos, 9 con 23, amigas y amigos nuestros desde Suma TV para Suma Noticias Radio. Nuestro querido amigo y compañero Darío Rivera tiene información, amigas y amigos nuestros, muy importante. Él tuvo la oportunidad de platicar con personas de la capital del estado, a quienes les agradecemos profundamente, como siempre, su gentil atención y su confianza para el Sistema Universitario de Medios Autónomos, y platicó con ellos para conocer su opinión sobre la Liga MX Femenil. ¿Qué equipos son los que van a jugar la final? ¿Si suelen seguir a esta liga? En fin, todo lo relacionado con el deporte, con el fútbol, pero en este caso la Liga MX Femenil. Mi querido Darío, un gran abrazo, buenos días. Platícanos, ¿qué fue lo que platicaron contigo?
1: Hola, ¿qué tal, Anor? Excelente día, te saludo esta mañana de martes con información deportiva, como tú bien lo refieres. El clausura 2026 en la Liga MX Femenil está llegando a su cierre y ya tenemos a los dos clubes que estarán buscando su campeonato para esta primera mitad del año en curso, donde tendremos un choque de gigantes, de titanas, así es. Hablo ni más ni menos que de las azulcremas, de las Águilas del América y las Rayadas de Monterrey, que por tercera vez en esta instancia se enfrentan, donde las estadísticas son lideradas por los de la Sultana del Norte con 2 victorias. Te hablo tan solo que en los últimos años el equipo de las Águilas del América se le ha negado llevar a su vitrina este campeonato, donde ha perdido 2 finales, una contra las Rayadas y la última más reciente contra las Tuzas del Pachuca, las Diosas del Viento. ¿Estos partidos cuándo se van a estar llevando a cabo, Anuar? Bueno, a continuación me permito darte los horarios. El partido de ida será el próximo jueves 14 de mayo a las 21:10 y la vuelta en la Ciudad de los Deportes, allá en la Ciudad de México, domingo 17 de mayo a las 12:00. Un horario bastante atípico para un evento de esta calidad, y te comento que he podido platicar con las personas, quienes me dicen que, bueno, hay público que existe expectante de lo que pueda salir de este encuentro, donde estas dos instituciones se han caracterizado por darle seguimiento, por darle especial énfasis y sobre todo la seriedad e importancia que merece este certamen. No por ello te comento, Monterrey, un equipo que con esta llega a su octavo final, 4 ganadas, y esperemos que en esta ocasión es posible para ellas conseguir el quinto campeonato dentro de este certamen, donde también Tigres lidera las estadísticas, y ni se diga de las Águilas del América, proyectos que les han dado la seriedad, y bueno, las personas poco a poco también le van dando mayor realce a este evento. Sabemos que tiene diferentes circunstancias, el precio de los boletajes no es equiparable al varonil, y estos son diferentes temas que también luego pueden incidir en que las personas acudan a los estadios o inclusive verlo a televisión, pues las cableras no están apostando por transmitir estos partidos que en verdad merecen una oportunidad, pues nos han entregado choques de alta intensidad.
0: Así es, mi querido Darío, y dame rápidamente tu equipo favorito para ganar la final.
1: Yo, si me lo permitas, Anuar, yo me voy a ir esta vez por las de la Sultana del Norte. Creo que mi corazón antiamericanista no me va a permitir ver a América triunfar tanto en la varonil como en la femenil. Es un tema más de colores.
0: Bueno, pues América, ya gracias. En el caso de la varonil, vamos a ver cómo le va precisamente a las chicas, y esperamos que la Sultana del Norte vuelva a levantarse con un campeonato. Muchísimas gracias, mi querido Darío, te mandamos un gran abrazo.
1: Gracias, Anuar, que tengas excelente día, un gusto siempre saludarte.
0: Gracias, Darío Rivera, y recuerde usted que esta información usted la puede apreciar con imágenes, enriquecida con imágenes, y por supuesto la información complementada a las 3 de la tarde, 13.1 de su televisor, Suma UADH en la aplicación, para que usted pueda seguir donde quiera que esté toda la información que se genere en las estaciones de radio de la Universidad Autónoma del Estado Hidalgo y de su canal de televisión. 9 de la mañana ya con 27 minutos. Pepe Canales, estamos contigo. Adelante con el complemento de la información deportiva.
2: Así es, Anuar, y justamente ya que mencionas la palabra complemento, así como se hizo oficial los horarios de la final femenil que ya refería Darío, pues también ya se hicieron oficiales los horarios para las semifinales del torneo Clausura 2026 de la Liga MX varonil. Tras una intensa fase de cuartos de final, pues los 4 mejores equipos del certamen, ya lo platicábamos ayer, pues avanzaron hacia esta instancia. Hablamos de Pumas, de Guadalajara, de Cruz Azul y Pachuca, así que ya tienen marcado el camino que deberán recorrer para alcanzar la gran final. Una de las cuestiones, sobre todo, yo creo que era la más que estaba ahí como en incógnita, sobre todo para los aficionados al Cruz Azul, donde estarían jugando el partido de ida, si iba a ser en el ahora llamado Estadio Banorte o si sería en Puebla. Bueno, finalmente se confirmó, finalmente pues la directiva de Cruz Azul se movió, hizo las gestiones necesarias para que la máquina pues se vea favorecida con la programación y pueda disputar un último juego en el también llamado Coloso de Santa Úrsula antes de que la FIFA tome posesión del inmueble para la Copa del Mundo, por lo que sí, así es, la ida ante Chivas se estará jugando en este remodelado estadio. La actividad comienza entonces ya prácticamente en esta mitad de semana, el día de mañana, el juego de ida Cruz Azul contra Guadalajara a las 20 horas. La máquina estará recibiendo a las Chivas en la Ciudad de México. Pachuca contra Pumas se estará disputando la ida el jueves 14 de mayo a las 19 horas en el Estadio Hidalgo. Y las vueltas, Guadalajara recibe a Cruz Azul en el Estadio Jalisco. Aquí sí, pues las Chivas no pudieron hacer nada al respecto para poder recibir en su estadio, en el Akron, a Cruz Azul, pero bueno, prácticamente el lleno también podemos decir que estará garantizado, un estadio donde las Chivas pues mucho tiempo fueron locales y que pues su afición conoce perfectamente, así que yo creo no va a influir en nada esa situación, así que el sábado 16 de mayo a las 19:07 está programado el inicio de este juego entre Guadalajara y Cruz Azul, ya definiéndose el finalista. Y los Pumas estarán buscando el domingo pues también hacer lo propio ante Pachuca a las 19:00 en el Estadio Olímpico Universitario. Así que miércoles, jueves, sábado y domingo se definen las semifinales del fútbol mexicano anual. ¿Cómo andamos de ánimo en ese sentido?
0: Pues mira, realmente serenos, tranquilos, mesurados a lo que nos toca hacer, que es vivir la vida, disfrutarla, estar cerca de nuestros seres queridos, y una de las 50,000 cosas que en el día a día poco me importan es realmente lo que suceda en el fútbol. Entonces, si gana el Cruz Azul sería padre, me gustaría mucho. Si no gana, pues también les deseo lo mejor, que sigan con su vida y que sean muy felices siempre. Y entonces, dado lo que tú me preguntas, pienso yo ya en términos futbolísticos que Cruz Azul la tiene bastante, bastante complicada. Podríamos pensar en un partido reñido, aguerrido. Si una diferencia de un gol, dos goles no es garantía de nada, porque acabamos de ver lo que le sucedió a Tigres. Y llegar a jugar en Guadalajara, llegar a jugar con su afición y en su casa, con el equipo que aún mermado, con 5 jugadores menos que le ha quitado el Vasco Aguirre para llevárselos a la selección, y después lo que le vimos hacer a Tigres, Cruz Azul creo que no tiene muchas posibilidades, pero si hace un partido decoroso, digno y aguerrido, dejará tranquilo a su afición y ojalá se hiciera lo suficiente para que a Joel Wiki le dieran la oportunidad de permanecer por lo menos una o dos temporadas con Cruz Azul para ver qué es lo que puede hacer con la máquina celeste.
2: Muy bien, Anuar, pues yo te imaginaba un poco más optimista, pero veo que
0: no. Soy realista, mi Pepe. El optimismo muchas veces tiene que ver con el autoengaño y no es algo que me guste realmente prodigar en contra de mi persona. No creo que Cruz Azul, o sea, a Chivas le hemos visto cerrar muy fuerte en los partidos y ha salido adelante, pero Cruz Azul sabemos que puede llevar una buena ventaja, pero en el momento que le meten un gol, Cruz Azul empieza a perderse, empieza simple y sencillamente a debilitarse, y los partidos que ha ganado le ha costado bastante, bastante, y los ha sufrido. Y perdón, pero Atlas no son Chivas, y Chivas por supuesto no son Atlas, pareciera ser una obviedad, pero jugando en casa el partido de regreso, Chivas creo que tiene todas las de ganar, mi querido Pepe.
2: Bueno, y además, pues considerando, ¿no?, la posición en la tabla, que al final si se da un empate global entre estos dos equipos, pues terminarían avanzando las Chivas.
0: Así es.
2: Bueno, pues así las cosas, se ha confirmado este tema. Ya solo para finalizar con mi participación con los deportes, les decía ayer lo del tema de la NBA, también ya se están definiendo pues los finalistas. En el oeste ya el Thunder barrió a los Lakers, que es el principal favorito una vez más para coronarse en la NBA, y ya se coloca como finalista en la conferencia oeste, esperando a su rival que surja de una serie que está empatada entre los Timberwolves y el equipo de San Antonio. Los Spurs están empatados de momento su serie, así que Oklahoma ya está esperando rival. Del otro lado, en el este, otro equipo también ya barrió a su rival, que fue los Knicks. se imponen por barrida a los Sixers de Filadelfia, y ahora están esperando a su rival de la serie, que está también muy pareja entre los Pistones de Detroit y los Cavaliers. Así que ya también estaremos conociendo muy pronto a los finalistas de cada conferencia en la NBA. Con ello, pues me despido, Anuar, y pues ya nos estamos saludando el día de mañana.
0: Que así sea, mi querido Pepe, ya estaremos platicando el día de mañana. Entre tanto, te mandamos un gran abrazo, cuídense mucho, cuídense muy bien, y cualquier información relevante de lo Tomé Te Pego, sabes que siempre estaremos atentos, al igual que lo estamos de todas nuestras estaciones hermanas. Cuídate mucho, Pepe, gracias.
2: Abrazo de vuelta, Anuar.
0: Gracias, Pepe Canales, desde Suma Radio San Bartolo, Tototepec. Y antes de irnos a la pausa, o regresando de la pausa, para comentarle a usted, amiga, amigo nuestro, que hoy, 12 de mayo, se celebra el Día del Comunicólogo, el Día de la Comunicóloga. Y bueno, pues, si usted me lo permite, amigas y amigos nuestros, decirle a usted que hoy se celebra y se reconoce sobre todo la labor de quienes se dedican a analizar, a transmitir, a estructurar mensajes. Y me refiero no solamente a los periodistas propiamente, también hablamos de publirrelacionistas, también hablamos de mercadólogos, también hablamos de productores, también hablamos de los estrategas digitales. Déjeme decirle, mis amigas y amigos de Suma Radio y Suma TV, no me dejarán mentir, que a los comunicólogos también se les conoce como todólogos, porque le tienen que entrar absolutamente a todo. Pero no solamente porque le tienen que entrar absolutamente a todos, sino porque tienen un amplio campo de experiencia, de conocimientos, de capacidades, de habilidades y de talentos que los hacen sobresalir en cualquier ámbito de la comunicación. Y bueno, pues a quienes eligen la palabra para tender puentes, déjeme decirle esto a mis amigas y amigos, particularmente del Sistema Universitario de Medios Autónomos, a Suma TV, a Suma Radio, a todas y cada una de sus estaciones, a todos y cada uno de quienes integran estos extraordinarios equipos de trabajo, decirles a todas y a todos, gracias comunicólogos, gracias comunicólogas, por ser los traductores del mundo, por tener la mirada aguda que detecta lo que otros pasan por alto. Gracias por esa curiosidad insaciable que pregunta el porqué y la empatía que sabe ponerse en los zapatos de cada audiencia. ¿Qué es lo que reconocemos en ustedes, amigas y amigos del Sistema Universitario de Medios Autónomos, a nuestros amigos de la Dirección General de Comunicación Social, por supuesto? Es la escucha que no juzga, porque entienden antes de hablar y por esos mensajes que conectan de verdad, por la creatividad con propósito, porque convierten ideas complejas en historias que todos pueden sentir y recordar, por el criterio ético con el que se desempeñan, porque saben informar, porque no solamente es decir, sino decir con responsabilidad, decir con verdad. Por supuesto, gracias por esa capacidad de adaptación que tienen, porque dominan desde un micrófono hasta un reel de 15 segundos sin perder la esencia de su mensaje. Gracias, gracias por la resiliencia en medio del ruido, los datos físicos, los datos falsos y las crisis. Ustedes, amigas y amigos de la comunicación, ustedes eligen claridad. Ustedes no solamente comunican, ustedes construyen confianza, defienden realidades, le dan voz a quienes no la tienen. Hoy, precisamente, 12 de mayo, estamos celebrando esa mezcla única de análisis, de sensibilidad, de valentía, que hace que las sociedades dialoguen sin necesidad de gritarse. Sigan incomodando con preguntas, sigan emocionando con relatos y ordenando el caos con sus ideas. El mundo necesita más comunicólogos, necesita más comunicólogas como ustedes, amigas y amigos del Sistema Universitario de Medios Autónomos, que se atrevan a explicar, a unir y a transformar el mundo en el día a día. Gracias por hacer que los mensajes importen, compañeros. De corazón, nuestro respeto, nuestro reconocimiento y nuestra admiración. Feliz día de la comunicóloga, feliz día del comunicólogo. Vamos a una pausa promocional rápidamente después de esta. Suma Noticias Radio regresa.
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23: Son las 9 con 39 minutos.
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0: Nueve de la mañana ya con 40 minutos, amigas y amigos, nuestro René Martínez nos comparte información sobre el Congreso Nacional Indígena. Convoca este a una acción global contra el asedio de los ardillos allá en el estado de Guerrero. Escuche usted, por favor.
24: El Congreso Nacional Indígena lanzó un llamado urgente a una acción global en solidaridad con el Consejo Indígena y Popular de Guerrero, Emiliano Zapata, y con los pueblos originarios de la montaña baja de Guerrero, quienes enfrentan una escalada de violencia. En un comunicado dirigido a los pueblos de México y del mundo, así como a organizaciones sociales y defensores de los derechos humanos, el Congreso Nacional Indígena denunció la grave situación que viven las comunidades del Consejo Indígena y Popular de Guerrero Emiliano Zapata, afectadas por ataques armados y desplazamientos forzados. El Congreso recordó que desde hace años, comunidades como Tula, Xicotlán, Acahuehuetlán y Alcozacán sufren hostigamiento y violencia, atribuida al grupo criminal conocido como Los Ardillos, al que señalan de operar con la complicidad de autoridades y fuerzas de seguridad. En días recientes, advirtió el Congreso Nacional Indígena, los ataques se han intensificado, incluso con agresiones armadas y bombardeos con drones, lo que ha provocado el desplazamiento de cientos de familias indígenas y ha puesto en riesgo la vida de mujeres, niñas, niños y personas mayores. Hasta ahora, el Congreso Nacional Indígena reporta 76 integrantes del Consejo Indígena y Popular de Guerrero asesinados y 25 desaparecidos. Por ello, convocó a realizar acciones de solidaridad, protestas, actividades culturales y jornadas informativas para exigir el fin de la violencia contra estas comunidades que defienden su territorio, su autonomía y su vida. El mensaje también fue dirigido a redes de resistencia nacionales e internacionales, así como a colectivos y personas que luchan por la dignidad de los pueblos originarios. con información de la jornada para Suma Noticias Radio, René Martínez.
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0: Nueve de la mañana ya con 42 minutos, 9:42, amigas y amigos nuestros. El gabinete de seguridad decomisa avioneta con 636 kilos de cocaína, esto en Tabasco.
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¿Qué tal? Es un gusto saludarlos a través de este espacio de Suma Noticias Radio. Y les comparto que fuerzas federales decomisaron en Tabasco una avioneta con 636 kilogramos de cocaína. En Jalisco aseguraron 117 mil litros de hidrocarburo ilegal, así como diversos vehículos para su transporte. Y por si fuera poco, en Sinaloa inhabilitaron un narcolaboratorio. Esto lo informó el Gabinete de Seguridad Federal. Estas acciones han formado parte de relevantes actos realizados en 15 entidades, en los que se detuvo un total de 44 personas y se aseguraron al menos 33 armas largas, 12 armas cortas, 190 cargadores y 65.021 cartuchos útiles, además de diversas cantidades de droga, equipo táctico, vehículos y sustancias químicas. Entre los golpes más significativos al crimen organizado destaca el caso de Emiliano Zapata, Tabasco, donde elementos del ejército mexicano aseguraron una avioneta que transportaba 636 kilogramos de cocaína. También sobresale una acción en aguas de Ixtapas y Guatanejo, Guerrero, donde la Secretaría de Marina detuvo a dos personas extranjeras a bordo de una embarcación menor a 30 millas náuticas de la costa y les aseguró 26 bultos con presunta cocaína. Y aunque estas 15 entidades fueron las principales donde se llevaron a cabo estas acciones, en el resto del país se reportaron también acciones relevantes de menor escala pero significativas en conjunto. En el Estado de México, por ejemplo, y Ciudad de México se detuvo a 8 personas tras cateos en 3 domicilios. En Nuevo León, por su parte, se capturó a 2 personas, entre ellas un líder criminal. En Quintana Roo fueron rescatadas 10 víctimas de trata de personas. Asimismo, en Chihuahua, Michoacán, Campeche y Tamaulipas se realizaron detenciones y aseguramientos de armas, cartuchos y vehículos, mientras que en Baja California se detuvo a 4 personas con armamento y droga. Estas acciones reflejan un despliegue coordinado con impactos diferenciados en las estructuras delictivas a nivel regional y esperemos que continúen los aseguramientos de mercancía ilegal, así como la liberación de personas, y que estos temas no sean los únicos que se tratan o a los que se les pone atención. Recordemos que todavía hay muchas personas desaparecidas, está la cuestión de la salud y bueno, ojalá no se vuelque todo hacia los próximos días mundialistas solamente. Informó para Suma Noticias Radio Israel Gómez.

0: 9:00 a.m. ya con 46 minutos, 9:46. Destaca especialista de la Universidad Autónoma del Estado de Hidalgo beneficios del parto en movimiento. Federico Hernández nos comparte la siguiente información. Escuchemos.
1: Les saludo con gusto y les comparto que en medio de la crisis ambiental y sanitaria que enfrenta la región Tulatepeji, la profesora investigadora de la Universidad Autónoma del Estado de Hidalgo, Rosa Ángeles Vázquez García, advirtió que las fumigaciones químicas masivas para combatir al mosquito Culex en la presa Endo podrían representar un riesgo para la salud de las familias que viven cerca de esta zona. La especialista señaló que el problema no está solamente en los insectos, sino en las condiciones del agua contaminada que permiten su reproducción. Y es que atender una emergencia solo por encima muchas veces provoca que el problema regrese con más fuerza. Por eso se insiste en mirar el origen de la situación y no únicamente sus consecuencias. De acuerdo con las investigaciones realizadas en la región, la fumigación constante en calles y comunidades podría convertirse en una medida de poco alcance. La académica explicó que la verdadera solución está en sanear el agua y analizar el material acumulado en el fondo de la presa, donde se concentran residuos orgánicos y materiales pesados que favorecen la proliferación de mosquitos. Subrayó la necesidad de reactivar y mejorar las plantas tratadoras de aguas residuales, además de reforzar la vigilancia sobre las descargas industriales que continúan llegando a ríos y presas. Señaló que mientras no exista un control efectivo de la contaminación, será difícil recuperar las condiciones ambientales de la zona. En medio de este panorama, también se presentan alternativas, entre las cuales destaca un proyecto impulsado desde nuestra máxima casa de estudios, donde el lirio acuático invasor que actualmente cubre parte de la presa Endo es utilizado para fabricar bioplásticos, apostando así por un modelo de economía circular que permita aprovechar los recursos y reducir el impacto ambiental. Finalmente, la especialista hizo un llamado a los tres órdenes de gobierno, a la iniciativa privada y a la sociedad civil para trabajar de manera coordinada y dejar atrás los esfuerzos aislados. Reiteró que la comunidad científica está dispuesta a aportar conocimiento técnico y participar en mesas interdisciplinarias que ayuden a recuperar el bienestar de las poblaciones afectadas. Y justo ahí es en donde insistimos en que atender esta crisis no solo implica combatir una plaga, sino también pensar en la salud, el medio ambiente y el futuro de las comunidades. Queda claro que el combate químico aplicado sin atender la raíz del problema puede terminar exponiendo a la población a cuadros de intoxicación, alergias severas y otros efectos que poco a poco afectan la calidad de la vida de las personas. Pero también nos queda claro que existen alternativas sostenibles, respaldadas por investigaciones académicas, como lo es el aprovechamiento urgente del lirio acuático. Con esta información me despido y regreso a los micrófonos a cabina.
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0: 9:49. Gracias, Vania, por esta información. Y bueno, pues nos vamos ahora con Federico Hernández para que le comparta usted la información, donde destaca un especialista de la Universidad Autónoma del Estado de Hidalgo, decíamos a ustedes, los beneficios del parto en movimiento. Le invitamos a escuchar lo siguiente.
4: ¿Qué tal, amigos y amigas de Suma Radio? Es un gusto saludarlos en este martes 12 de mayo y compartirles información relevante generada desde la Universidad Autónoma del Estado de Hidalgo, una institución que continúa impulsando temas de salud, bienestar y atención humanizada para la sociedad hidalguense. En esta ocasión, especialistas universitarias destacan la importancia de transformar la manera en que se vive el trabajo de parto, privilegiando el respeto al cuerpo, la libertad de movimiento y el acompañamiento empático durante el nacimiento. La Universidad Autónoma del Estado de Hidalgo dio a conocer la propuesta obstétrica conocida como parto en movimiento, una práctica que busca respetar la fisiología natural del cuerpo y brindar a las personas gestantes mayor libertad para elegir la postura durante el trabajo de parto. Gabriela Monter Juárez, egresada de la licenciatura en enfermería de la máxima casa de estudios de la entidad y especialista en atención prenatal, explicó que durante décadas predominó un modelo tradicional en el que las mujeres permanecían acostadas siguiendo instrucciones médicas. Sin embargo, actualmente se impulsa una atención más empática y centrada en las necesidades de cada persona. La especialista señaló que el parto en movimiento permite adoptar posiciones como cuclillas, sentadas, de lado, en cuatro puntos o incluso de pie, ya que estas posturas favorecen la biomecánica natural de la pelvis y ayudan a facilitar el nacimiento del bebé. Entre los beneficios de esta práctica destacan una menor probabilidad de cesáreas y desgarros, reducción en el uso de anestesia, mayor rapidez durante la fase de expulsión y una experiencia más satisfactoria para la madre. Asimismo, explicó que durante el embarazo la hormona rexalina permite una mayor movilidad en la pelvis, lo que facilita pequeños ajustes en los huesos y amplía los espacios internos para favorecer el paso del bebé. Estas condiciones naturales contrastan con la postura geológica clásica, utilizada principalmente para comodidad del personal médico, pero que puede dificultar la mecánica natural del parto y aumentar la posibilidad de intervenciones como la episiotomía. Monter Juárez indicó que este método puede aplicarse en embarazos de bajo riesgo y en algunos casos con comorbilidades controladas, siempre bajo supervisión profesional. No obstante, aclaró que existen condiciones médicas específicas en las que no es recomendable, como preeclampsia severa, cardiopatías o lesiones importantes en la estructura ósea. Además del aspecto físico, la especialista universitaria destacó la importancia de generar un entorno tranquilo, respetuoso y seguro durante el alumbramiento, ya que esto favorece la liberación de oxitocina, conocida como la hormona del amor, que ayuda a que el cuerpo responda de manera más favorable durante el parto. Sin duda, este tipo de investigaciones y aportaciones reflejan cómo la UAIH continúa impulsando una visión más humana e integral de la salud, colocando en el centro el bienestar y la dignidad de las personas. Hablar de parto respetado también significa avanzar hacia una atención médica más consciente, informada y empática. Hasta aquí la información universitaria de esta mañana. Que tengan un excelente martes y continúen en sintonía de Suma Radio.
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0: De la mañana ya con 52 minutos, amigas y amigos nuestros, corresponde nuevamente a René Martínez compartirle a usted la siguiente información. Celebra la licenciatura en composición de nuestra universidad 40 años de historia e innovación. Escuchemos.
5: La Universidad Autónoma del Estado de Hidalgo celebró los 40 años de la licenciatura en computación, una de las carreras que han marcado el desarrollo tecnológico de la institución. Durante la ceremonia, el rector Octavio Castillo Acosta recordó que, cuando esta licenciatura abrió sus puertas, los recursos tecnológicos eran muy limitados. Aún así, destacó la visión de las y los docentes fundadores, quienes lograron construir un programa que hoy es un referente dentro de la UAEH. Castillo Acosta subrayó que la computación se ha convertido en un lenguaje común que organiza la forma en que entendemos el mundo y resolvemos los problemas, y que este aniversario es una oportunidad para reconocer a quienes han dejado huella en esta historia. Por su parte, Gabriel Vergara Rodríguez, director del Instituto de Ciencias Básicas e Ingeniería, señaló que la constante actualización de los planes de estudio ha permitido que las y los estudiantes cuenten con herramientas para desarrollarse profesionalmente en cualquier parte del mundo. En representación del comité organizador, Gonzalo Alberto Torres Samperio afirmó que esa celebración reafirma el compromiso de la universidad con la formación de profesionistas éticos y comprometidos con la transformación de su entorno. Como parte del festejo, se entregaron reconocimientos a ex coordinadores del área y a estudiantes ganadores de los torneos deportivos y recreativos realizados por el aniversario. La jornada cerró con un mariachi y la tradicional partida de pastel, en un ambiente de orgullo y de compañerismo que recordó el legado construido durante estas 4 décadas. Con información del Boletín de Comunicación Social de la UAEH, para Suma Noticias Radio, René Martínez.
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0: Las 9 de la mañana ya con 54 minutos, pues decíamos a ustedes, amigas y amigos nuestros, que se ha confirmado oficialmente que el calendario escolar 2025-2026 se queda como estaba. Tras una intensa reunión de 5 o 6 horas aproximadamente, el Consejo Nacional de Autoridades Educativas acordó respetar los 185 días de clase efectivos, y con esto el ciclo escolar terminará de forma definitiva el próximo 15 de julio. ¿Por qué el cambio, amigas y amigos nuestros? Recordemos que el titular de la SEP, Mario Delgado, pues fue claro, él había dicho, nos vamos el 5 de junio. Inmediatamente después aparece la presidenta de México, nuestra querida doctora Claudia Sheinbaum, y le dice, no es una decisión definitiva, es solamente una propuesta. Y después, el día de ayer muy temprano, dijo, yo sugiero que se quede como estaba. Y bueno, pues así como habían por unanimidad todos los integrantes de las representaciones estatales de educación y la representación federal de educación también habían por unanimidad dicho nos vamos el 5 de junio. Bueno, pues el día de ayer por unanimidad también dijeron no, pues siempre no, nos vamos a quedar hasta el 15 de julio. Pero Mario Delgado fue claro. Él dice que se trata de una instrucción directa de la presidenta Claudia Sheinbaum para atender el reclamo social. ¿Cuál? Voces de padres de familia, madres, organizaciones civiles que fueron escuchadas tras las críticas por la incertidumbre que generaban

0: porque habrá flexibilidad controlada. ¿Qué significa esto? Que la SEP mantendrá la puerta abierta a ajustes regionales mínimos por dos factores clave. Uno, la contingencia climática, que tiene que ver con las olas de calor extremo que está padeciendo este país, y dos, el factor deportivo, específicamente la logística por el Mundial de Fútbol. Yo estoy de acuerdo que aquellas ciudades donde se jueguen partidos de fútbol importantes, pues sí, mejor que los chavitos se queden en casa. Porque recordemos que las porras, los aficionados, la hinchada, como quiera verlo, pues vienen a ver a su selección ganar, pero también vienen a disfrutar. Y el hecho de tener pues tanta fiesta, tanta algarabía transitando por ahí, por las calles de las grandes ciudades, y con niños saliendo de la escuela, pues no es nada sencillo. Y Jalisco, en Jalisco el secretario Juan Carlos Flores Miramontes, él ya dijo que en Guadalajara se van a suspender las clases exclusivamente los días que se celebren partidos en la sede. Y finalmente, la autoridad educativa recalcó que este cierre de ciclo, pues no solamente es un trato administrativo, ¿no? Es un periodo crítico de evaluación formativa. ¿Qué le parece? Suena bien, ¿no? Crítico de evaluación formativa. Y el llamado al magisterio y a las familias es a no bajar la guardia en esas últimas semanas para garantizar que los estudiantes consoliden sus aprendizajes antes de la llegada del verano. Pero la rectificación de la Secretaría de Educación Pública, amigas y amigos nuestros, no solamente es una victoria, vamos a decirlo así, ciudadana, ni logística, es un síntoma de salud democrática. Hay muchos que están diciendo que la presidencia tuvo que salir a corregirle la plana a Mario Delgado. Ellas están diciendo, Mario Delgado tache, la presidenta no solamente palomita, sino estrellita para nuestra presidenta, que dijo, a ver, momento, me respetan a la niñez, a las juventudes, a todos aquellos que estén estudiando y quiero que el ciclo termine como estaba programado. Pero Mario Delgado dice algo que no está totalmente fuera de razón. Dice Mario Delgado, el último mes son puras pachangas, el último mes son puras celebraciones y el último mes únicamente van así como que a cumplir horarios, pero amigas y amigos nuestros, el último mes las escuelas privadas también lo ocupan hasta el último día porque ellas cobran vacaciones por adelantado. Entonces imagínese usted, los padres de familia también tendrían, a quienes tienen hijos en escuela particular, tendrían que estar pagando por clases que sus hijos no van o no están recibiendo. Entonces, pues ahí está, cambiaron las reglas del juego, cambiaron la mitad del camino. Esperemos que no se rompa la confianza y que no se fracture la economía familiar, amigas y amigos nuestros. Pero más allá de las fechas, el gran reto, pienso yo, será gestionar la flexibilidad por el Mundial de Fútbol sin que el fervor deportivo le reste terreno al rigor académico. Pero al tiempo, amigas y amigos nuestros. Y tenemos ya en la línea, antes de despedirnos, queremos saludar y agradecer como siempre la oportunidad que tenemos de escucharle, y me refiero a Luis Eric Ramírez, quien desde Suma TV para Suma Noticias Radio nos platica sobre el hecho de que el gobierno del estado de Hidalgo asumirá la operación total del sistema Tusobus. Me quedo, Luis Eric, estamos contigo. Buenos días, adelante por favor.
1: ¿Qué tal, Anuar? Como bien lo mencionas, pues fíjate que platicamos con los usuarios del Tusobús en el centro de la ciudad de Pachuca, y bueno, pues después de explicarles cómo iba a ser ahora el funcionamiento del sistema, pues ellos nos refirieron que está bien, en cierta forma, siempre y cuando, bueno, pues esto sea con más unidades, que también el tiempo disminuye en sus traslados. Algunos nos refirieron que han llegado a esperar hasta media hora entre unidad y unidad, lo cual dificulta mucho el llegar a su destino. Entonces, pues esto, están de acuerdo en que sí pueda ser asumido el control por el gobierno del estado, siempre y cuando el servicio mejore, y más porque ahora es una opción ante el alza de precio que ha tenido el transporte público en su sistema colectivo.
0: Pero el Tusobús no cambia su tarifa, seguirá siendo de 10 pesitos.
1: Es correcto, Anuar. Ellos mantienen su tarifa y también se ha anunciado que tendrán nuevas unidades que estarán incorporándose en los próximos días. Así es que, pues veremos si esto ayuda principalmente a los usuarios de este sistema.
0: Deberá de, si se paga más caro, se tiene que recibir definitivamente un mejor servicio. Muchísimas gracias, mi querido Luis Eric. Buen regreso a Suma TV y en su momento buen regreso a casa. Cuídate mucho, un abrazo.
1: Claro, Anuar, solamente precisar que sí, el sistema Tusobús mantiene su tarifa de 10 pesos hasta que, bueno, pues se diga otro anuncio.
0: Pues esperemos que este no se dé. Gracias, mi querido Liceri. Cuídate mucho.

0: Saludos.
1: Saludos, Luis Eric Ramírez. Suma TV, recuerde usted que a las 3 de la tarde Suma TV le ofrece en el 13.1 de su televisor para Pachuca y la zona metropolitana información relevante para todas y todos ustedes. Acción misma que realizan las 6 estaciones de radio de la Universidad Autónoma del Estado de Hidalgo a las 2 de la tarde. Y en la noche, Suma TV, Suma Radio y Suma TV le entregan la transmisión del espacio informativo de mayor cobertura en toda la entidad. Por nuestra parte, le decimos a usted siempre gracias por su acompañamiento, por su escucha, y le invitamos para que, si no existe inconveniente para ello, nos encontremos aquí nuevamente el día de mañana en Suma Noticias Radio. Entre tanto, a todas y todos, en nombre de todas y todos, por todo, muchísimas gracias, nos escuchamos siempre hasta mañana, y tan tan.
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11: Son las 10:04.

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5: Son las 10:18.

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9: Son las 10:36.

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5: Son las 10:50.

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6: Son las 11 en punto.
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11: ¿Qué tal, amigas y amigos? Bienvenidos una vez más a nuestro programa Pet Station. El programa en el que ustedes saben que lo más importante para nosotros es el cuidado y el bienestar de nuestros peluditos en casa, de nuestras mascotas. Y pues bueno, les doy la bienvenida a nuestro programa, su amiga doctora Diana Patricia Carreón Camacho, del Instituto de Ciencias Agropecuarias, del área de Medicina Veterinaria y Zootecnia, de la Universidad Autónoma del Estado de Hidalgo. De igual manera, reconocer a todas y todos ustedes y agradecer por su confianza en el Sistema Universitario de Medios Autónomos y Radio UAEH por preferirnos, por escuchar.

0: escucharnos y también hacer un saludo a todos quienes nos escuchan en todo el estado de Hidalgo a través de nuestras radiodifusoras hermanas desde Huejutla, San Bartolo Tutotepec, Zimapán, Actopan, Pachuca y Tulancingo, precisamente desde donde estamos emitiendo este programa. También saludar a quienes nos escuchan vía internet, no nada más en Hidalgo, en todo México y más allá de nuestras fronteras, porque nos han hecho llegar sus mensajes y pues bueno, nos da mucho gusto que nos escuchen desde cualquier lugar del mundo. Y pues bueno, también agradecer a quien hace posible la realización de este programa, a nuestra productora, la licenciada Nancy Vite, y en esta ocasión a Israel Gómez, que nos acompaña en los controles de grabación, y a ustedes invitarlos, como siempre, a que nos hagan llegar sus dudas, sus comentarios, alguna duda que tengan sobre algún padecimiento que estén viviendo con sus mascotas, o por qué no, preséntenos a sus mascotas y cuéntenos qué ha sucedido en su día a día con ellas. Háganoslo saber a nuestros medios de contacto al 7752-355501. Y pues bueno, el tema del día de hoy es un tema que yo creo que muchos y muchas de ustedes han escuchado en las noticias, y es sobre el gusano barrenador del ganado en mascotas. Y para abordar nuestro tema, ¿qué les parece si escuchamos esta breve cápsula?
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2: En la Ciudad de México se confirmó recientemente el primer caso de gusano barrenador en un perro, específicamente en la alcaldía Tlalpan. Aunque autoridades lo consideran un caso aislado, especialistas llaman a reforzar el cuidado de perros y gatos. Pero, ¿qué es exactamente el gusano barrenador? Se trata de la larva de la mosca llamada Cocliomia o miniborax, que deposita sus huevos en heridas abiertas de animales. Al nacer, las larvas comienzan a alimentarse del tejido vivo, provocando infecciones graves conocidas como miasis. Aunque históricamente ha afectado al ganado, también puede presentarse en perros, gatos e incluso en humanos. Las autoridades recomiendan revisar diariamente a las mascotas, especialmente orejas, patas, hocico, cola y cualquier zona donde exista una herida, rasguño o irritación. Si detectas mal olor, inflamación, gusanos visibles o heridas que no cicatrizan, es importante acudir de inmediato al médico veterinario. Entre las medidas preventivas destacan: mantener limpias y cubiertas las heridas, evitar que el animal se rasque o lama la zona afectada, mantener al día vacunas y desparasitación, y evitar contacto con animales infectados o zonas de riesgo. Especialistas recuerdan que la atención temprana puede salvar la vida de tus mascotas, porque cuidar a nuestros animales también es cuidar la salud pública. 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
0: Pet Station. ¿Qué les ha parecido esta información? Muy interesante e importante para el cuidado de nuestras mascotas, ¿cierto? Pues bien, si acabamos de escuchar un breve resumen sobre lo que es el gusano barrenador del ganado, y pues bueno, vamos a ahondar un poco más en el tema, partiendo desde el nombre. Se dice que es el gusano barrenador del ganado porque desde los años 50, incluso 68, cuando hubo la presencia con más auge en el país y en todo lo que es América y Sudamérica, de la presencia de esta plaga que se dispersa y que es parte del ciclo de vida de una mosca. ¿Qué quiere decir? El gusano barrenador es la fase larvaria de la mosca llamada Cocliomia hominivorax. ¿Qué diferencia tiene esta mosca con la mosca doméstica que conocemos normalmente en prácticamente todos los hogares en México? Pues bueno, es una mosca un poquito más pequeña, de color verduzco tornasol, y la característica que tiene esta mosca en particular es que va a buscar heridas frescas, sobre todo una herida sobre la piel generalmente, en la cual haya, de preferencia para la mosca que va a poner sus huevos, sangre. Sin embargo, aunque sí es una amenaza a la salud de nuestras mascotas, pues bueno, he de decirles y voy a enfatizar mucho en que no es una enfermedad o no es un padecimiento o una plaga mortal al 100%. ¿De qué depende de que sea mortal? Pues bueno, del nivel de infestación que encontremos en las mascotas. Generalmente es tratable las heridas, es tratar como tal una herida. Vamos a lavar, tenemos que quitar todos los gusanos que haya, tiene que cicatrizar esa herida y nuestra mascota puede seguir con su vida completamente normal. Aquí lo preocupante, y de ahí viene su nombre, gusano barrenador del ganado, porque anteriormente era una plaga que se consideraba exclusiva principalmente en la presencia de bovinos. Tanto en México como en Sudamérica e incluso en Europa, ya hace algunos años, incluso desde el 1700, 1800, se registraron los primeros casos de este tipo de larva, aunque anteriormente pues no se sabía que provenía de una mosca ni que cómo tratarla como tal. Sin embargo, ahora afortunadamente tenemos pues toda una gama y variedad de productos con los que podemos tratar este tipo de enfermedades. Ahora bien, primero, ¿cómo es posible que nuestras mascotas, perros, gatos, aves y cualquier otra mascota y ser vivo que pueda tener una herida pueda contagiarse o pueda ser objeto de contagio del gusano barrenador? Acordémonos que la mosca va a buscar poner precisamente sus huevos en cualquier animal que tenga esta característica. ¿Y cuál es la primera característica que debe de cumplir? Que haya una herida completamente fresca. Por lo tanto, ¿qué es lo que nosotros como dueños debemos hacer? Pues bueno, estar al pendiente de la salud de nuestra mascota y que si hay una herida, porque nuestra mascota jugó y se laceró con alguna roca, a veces con la temperatura o las temperaturas que están aumentando actualmente, también se pueden lacerar los cojinetes o las almohadillas de sus patitas y estas pueden sangrar y pueden ser un lugar idóneo para que las moscas puedan poner sus huevos. Sin embargo, no nada más las heridas frescas son aquellas en las cuales la mosca pudiera poner sus huevos. Hay que tener mucho cuidado porque también pueden poner huevos en algún orificio vivo. ¿Qué quiere decir? Que también pueden poner huevos en orejas, nariz, ojos o incluso ano. Esto porque a lo mejor si no hay una herida y la mosca lo que requiere es poner sus huevos, pues bueno, va a buscar algún lugar en donde crea que pues sus huevos van a ser fértiles, ¿verdad? Y van a vivir. La característica que tiene el gusano barrenador, que es la fase larvaria, lo menciono nuevamente, de este tipo de mosca, de esta especie de Coclioma ominivorax, se llama gusano porque sí, tiene la forma de un pequeño gusano que va desde 1 a 1.5 centímetros. Es muy pequeñito. Pareciera incluso en su primera fase como si fuera un pequeño arroz. ¿Cuál es la principal característica? Que parece un pequeño tornillo. Por eso es barrenador, porque hagan de cuenta que va a empezar a comer la carne viva y barrena, o sea, come todo lo que hay a su paso. Por eso la herida, pues bueno, va a causar inflamación, dolor, y seguramente nuestra mascota nos va a decir que algo está sucediendo, que algo está pasando, va a causar incomodidad, incluso va a dejar de comer. ¿Por qué? Porque hay un dolor de algo que no es perceptible para nuestra mascota, y tanto nuestra mascota seguramente nos va a decir con todos estos síntomas que algo está pasando, y nosotros pues no alarmarnos, más bien hacer lo posible por restaurar la salud de nuestra mascota. Y esto va a ser pues yendo a consulta con nuestro médico veterinario, y nuestro médico veterinario nos va a decir y nos va a recomendar cuáles van a ser los pasos idóneos a seguir para que nuestra mascota se encuentre lo mejor posible. Pues bien, ha llegado el momento de hacer una pequeña pausa a nuestro programa, pero regresamos.
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6: Son las 11 con 14 minutos.
0: Estamos de vuelta en nuestro programa Pet Station, y el tema que estamos abordando el día de hoy pues es muy importante por la situación sanitaria en todo nuestro país, incluso en Estados Unidos y Latinoamérica, donde se están presentando casos sobre el gusano barrenador del ganado. Este gusano, que no es más que una larva que proviene o es parte del ciclo reproductivo de la mosca Coclioma ominivorax, pues bueno, se han presentado, y por ahí en las noticias seguramente ustedes han escuchado un caso muy sonado sobre una perrita en la Ciudad de México. Sin embargo, he de decirles que no es el primer caso de gusano barrenador del ganado en mascotas en México. Y quiero mencionarles algunas cifras, porque considero que es importante que estemos informados y que sepamos que al corte de esta semana, quienes están monitoreando toda esta parte epidemiológica en el país sobre la trayectoria y presencia de casos, pues es Senasica, SADER e incluso la Secretaría de Salud Federal y estatales. Hasta el 4 de mayo se dice que hay 25 estados de los 32 de la República que tienen al menos un caso activo de gusano barrenador en perros, siendo los más afectados Veracruz, Yucatán y Chiapas. ¿Por qué? ¿A qué se debe? Acordémonos que ahorita estamos viviendo una época en la que hay aumento de temperatura, aumento de humedad, y son las condiciones perfectas e idóneas para la reproducción de las moscas. Obviamente, yo creo que todos en casa, ¿verdad?, hemos visto la presencia de moscas, de la mosca doméstica, y pues bueno, exactamente en esta época, primavera-verano, es cuando hay un repunte, hay un aumento de la población natural de este tipo de insectos. Por lo tanto, aunado a ello, paralelamente, la presencia de este gusano, de la mosca Cleoma hominivorax, pues también está aumentando. Lo malo, ¿verdad?, y lo perjudicial de esta larva, pues es que desafortunadamente se está presentando en mascotas, cosa que antes, pues a lo mejor sí se había visto, pero en menor cantidad. Y les hablaba que hasta mayo, hasta el 4 de mayo, había presencia o registro en bovinos, ovinos, cerdos, equinos, ovinos, caprinos, en perros, gatos, incluso en aves. También se han encontrado casos en animales de fauna silvestre y también en conejos. Y bueno, pues tengo que darles otro dato importante, porque de acuerdo a la Secretaría de Salud o a los registros que tiene la Secretaría de Salud, se han confirmado en todo el país al menos 276 casos en seres humanos. ¿Es de alarmarnos? Pues bueno, alarmarnos hasta cierto punto, porque yo les mencionaba al principio de nuestro programa que no es una enfermedad mortal, es una enfermedad que se puede tratar. O sea, es una herida que desafortunadamente está infestada con este tipo de gusanos, pero no es mortal. Sin embargo, la presencia de estas larvas y lo que ocasiona, que principalmente puede ser dolor, inflamación e irritación, aunado con algunos padecimientos de personas que pudieran tener presión alta, diabetes, problemas de hipertensión o enfermedades inmunodegenerativas, bueno, pues sí puede ser un caso en los que la presencia de estas larvas pues les puedan afectar y puedan ser incluso mortales. El caso que yo diría, afortunadamente, está abriendo esta pauta o la información para que llegue a todos nosotros, es el caso que fue muy sonado en la Ciudad de México sobre un Doberman infestado precisamente por gusano barrenador del ganado. Mencionaba que, pues, precisamente, bueno, pues comenzó a tener signos, una herida en la cual había molestia en la perrita. La presencia del gusano hacía que hubiera dolor, dejara de comer, pero sobre todo aquí ya había la presencia no nada más de la larva, sino de una consecuencia secundaria, que es la presencia de bacterias. Por lo tanto, el olor tan fétido, tan mal olor, literalmente, pues es lo que hacía o hizo también que los dueños pusieran cartas en el asunto. Y lo primero que hicieron, pues, es ir a la clínica veterinaria. Revisaron que en efecto era una miasis que estaba en la oreja, muy, muy severa. O sea, esto quiere decir que ya había un elevado número de gusanos dentro de la oreja. La herida, si no se trata, ¿qué creen? No va a cerrar. Eso sí es algo muy importante. Si la herida no se trata, no cierra y pues obviamente va a proliferar la presencia de estos gusanos. Y pues bueno, voy a dar lectura a un mensaje que nos acaba de llegar en nuestro programa, obviamente. Y dice así: doctora, ¿será prudente colocar azul violeta en las heridas si es que se presentan en nuestras mascotas? El azul de metileno, que es el azul que mucha gente utiliza, si es cierto, para tratar heridas, para secar, porque es un desinfectante, para tratar heridas, sí se puede utilizar, pero lo primero que se tiene que hacer es, literalmente, sin miedo, si a lo mejor hay lugares en los que no tienen a un médico veterinario cerca, o la herida es, pues es muy pequeña, o hay muy pocas larvas, lo que podemos hacer es que ustedes tengan un recipiente con alcohol al 70%, unas pinzas o algo muy pequeño para poder sacar todas las larvas, depositarlas en esos recipientes con alcohol y ahora sí hacer un lavado con agua de la herida, que ustedes puedan observar que no hay más larvas, porque les mencionaba, desafortunadamente parecieran como arroces, o sea, blancos, y a lo mejor los podemos confundir con el tejido. Y lo que se quiere es que estas larvas, pues precisamente eliminarlas. Y ahora sí, una vez que se limpió la zona de larvas, que se lavó y se desinfecta, sí, ahora sí podemos colocar algún desinfectante dentro y observar, obviamente, que la herida sane. La herida tiene que sanar forzosamente. Si tenemos, si ya aumenta de nivel y pues obviamente hay mal olor, hay algún otro signo o síntoma en nuestra mascota, pues sí tenemos que recurrir ya a uso de antibióticos, además de la limpieza de las heridas y desinfectantes. También, seguramente, además de antibióticos, desinfectantes, vamos a requerir del uso de antiinflamatorios y posteriormente también del uso de desparasitantes de manera general para seguir previniendo y protegiendo la salud de nuestra mascota. Algo muy importante aquí también es, yo les mencionaba que no necesariamente tiene que haber una herida abierta. Debido al alcance que tienen las moscas para poder trasladarse de un lugar a otro, que puede ir hasta los 20, 30 o 40 kilómetros en los cuales va a buscar la mosca poner sus huevos, y si no encuentra una herida, pues también puede poner sus huevos en algún orificio. Tratemos, por favor, de ser muy observadores, muy cuidadosos con nuestras mascotas, protegerlos, darles un baño ahorita con la temperatura o el aumento de temperatura, y revisión cotidiana. Estoy segura que eso nos va a ayudar a poder tener un control, y además la revisión médica, que si ya casi toca, acuérdense, cada 6 meses de preferencia, un monitoreo general preventivo, y pues siempre en beneficio del cuidado de nuestras mascotas, por su bienestar, no alarmarnos. Recordemos que esta plaga que se está presentando actualmente en México no nada más es exclusiva de México, ya está en Estados Unidos, en México, en Sudamérica. No nada más las mascotas, sino todos los animales de producción, bovinos, ovinos, caprinos, cerdos, equinos, aves, incluso también a echarles un ojito si tenemos aves en casa, fijarnos si no hay este tipo de problemas, ¿verdad? Hay que prevenirlos. Pues bueno, hemos llegado al final de nuestro programa. No sin antes, como siempre, agradecerles su preferencia e invitarlos a que nos hagan llegar sus dudas y comentarios al 7752-355501 y en nuestras redes sociales de Suma Radio. Nos escuchamos la próxima. Gracias.
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6: Son las 11 con 30 minutos.

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4: Son las 11:46.

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2: Son las 12 con 2 minutos.
3: ¿Por qué nadie está hablando de esto? Un mega derrame de combustóleo en medio de casas, en Pachuca. Esto está a metros de mi casa y nadie estaba hablando de esto en los medios de comunicación. En todo el pueblo llevábamos 2 días con un fuerte olor a combustible. Nadie sabía qué estaba pasando en realidad, pero la gente estaba teniendo vómitos, dolores de cabeza. Sus mascotas también se estaban sintiendo.
4: Desde hace varias semanas, Santiago Tlapacoya no duerme igual. No desde que el aire se volvió pesado, casi sólido, con el olor punzante del hidrocarburo. Lo que antes fuera una comunidad de calma y campo, se ha vuelto el epicentro de un desastre que se siente en la garganta y se llora en los ojos. No fue solo una tubería rota, fue la ruptura de la seguridad de cientos de familias. Imagina despertar en un lugar donde el agua ya no da vida, sino miedo, donde el suelo que pisas es una bomba de tiempo bajo tus pies. Para entender la magnitud de esta tragedia, hay que escuchar a quienes vieron su mundo transformarse en una mancha aceitosa de la noche a la mañana. Estas son sus voces. Para muchos, a través del tiempo Tlapacoya ha representado el arraigo, el aire limpio y la promesa de un hogar tranquilo. Pero esa paz tiene ahora un antes y un después muy marcado. Nuestra entrevistada, activista e influencer local, recuerda cómo era esa normalidad que hoy parece un sueño lejano.
5: Mi nombre es Eunice Rodríguez, soy habitante de Santiago Tlapacoya. De aquí son mis padres, de aquí son mis abuelos. Aquí nací y aquí he vivido la mayor parte de mi vida. Estudié en Pachuca. Y actualmente mi familia sigue radicando aquí, realizando sus actividades aquí. ¿Cómo ha sido mi vida antes? Pues como perteneciente de una localidad semirural a un lado de la capital del estado, pues tenemos tradiciones y llevamos una vida todavía influida por costumbres, ferias, celebraciones que abrazan a la comunidad y que te hacen sentir perteneciente a una realidad distinta a la urbanidad que puede existir tal vez en Pachuca.
4: Llegamos al día del desastre. El miedo se volvió colectivo. El derrame de combustible no solo contaminó el subsuelo, fracturó el tejido social. La evacuación, el caos y la incertidumbre de no saber si podrías volver a casa o si tendrías casa a la que volver.
5: El día 9 de marzo, en la madrugada, los vecinos empezamos a notar que había un fuerte aroma a hidrocarburo, un aroma muy penetrante que no se iba con el tiempo y al contrario empezaba a ser más intenso, más molesto. El día lunes es cuando yo me doy cuenta que hay una especie de laguna negra que se está haciendo mucho más grande.
6: Pero desde el primer día, bueno, no es la primera vez que sucede algo así, pero esta no es como grande. Sí, sí. Han sucedido en otras ocasiones que hay fugas. Ajá, no sé si sean tomas clandestinas o sea por el accidente. El chiste que va a salir. Pero en esta ocasión, la verdad yo no pude regresar a mi domicilio porque yo soy alérgica, mi hija igual. En el momento que ingresé a sacar mi ropa para podernos echar un baño, empecé a vomitar. Y me di cuenta que no nada más era yo, también mis mascotas que teníamos ahí, que son unos perritos, igual los encontré bien vomitados.
7: Van a hacer ahorita otra vez otro recorrido, pienso yo, como el que hicimos ayer, y ya ellos van a seguir evaluando.
8: Vos, habitantes de Santiago Tlapacoya, en el comité vecinal establecido 48 horas después del derrame.
5: Entonces empieza a correr la voz por los grupos de WhatsApp, por los mismos vecinos. Empezamos en redes sociales a exigir que nos expliquen qué estaba pasando. Las autoridades de la delegación, sin embargo, en un lapso de 24 a a 48 horas no daban una explicación certera de qué estaba pasando, simplemente se limitaron a decir y a mostrar un comunicado de parte de Protección Civil donde decían, sí, hay una fuga, pero está bajo control. Sin embargo, contrastaba, ¿no?, con que si estaba bajo control, ¿por qué las personas veíamos una gran alberca negra expandirse, hacerse más grande? Y pues poco a poco mucha gente empezó a presentar malestares, a sentirse enfermas, así que no, nosotros consideramos que no estaba bajo control y que no nos estaban proporcionando la información adecuada para saber actuar y saber qué hacer.
4: Pero el veneno no solo está en la tierra, está en el cuerpo. Médicos locales han comenzado a reportar un incremento en cuadros de cefaleas intensas, mareos, náuseas y dermatitis persistente entre los habitantes de las zonas aledañas al derrame. La exposición prolongada a los gases tóxicos, como el benceno, representa un riesgo latente de enfermedades crónicas que la comunidad no está preparada para enfrentar. El sistema de salud local se ve rebasado por una emergencia que no es viral, sino química.
9: Hola, buenos días. Mi nombre es Guadalupe Hernández. Soy vecina de Santiago Tlapacoya, lugar hubo derrame de combustible día 9 de abril. La verdad quisiera dar la voz para que alguien nos haga justicia, haga caso en este asunto. La verdad es muy lamentable que hasta el día de hoy las obras estén igual como el primer día. Lo único que hay de diferencia es que ellos sellaron el tubo. Tierra contaminada, está expuesta al ambiente. Como ustedes deben de saber, ahí vivimos. Yo vivo ahí a un ladito. Tengo hijos, mi esposo y yo. Y la verdad todos estamos con irritación de garganta, tenemos este dolor de cabeza recurrente. En las noches, en las coladeras de los baños sale mucho el olor a combustible aún.
4: Es imposible ignorar el elefante en la habitación, la extracción ilegal de hidrocarburos, el llamado huachicoleo. Santiago Tlapacoya se encuentra en un corredor crítico de ductos de Pemex. Según cifras oficiales, Hidalgo ha encabezado por años la lista nacional de tomas clandestinas. Este derrame también es el síntoma de una enfermedad social más profunda, una economía de riego que utiliza el subsuelo de comunidades rurales como botín, dejando a los residentes como el único daño colateral de una guerra que ellos no han comenzado.
5: Muchas otras veces se reportaron fugas por el famoso huachicoleo, sin embargo, pues eran momentos muy cortos en los que venía la policía, sellaban la ordeña, pasaban muchos meses, estaban unos cuantos días, unas cuantas semanas aquí haciendo sus rondines los policías y después de un tiempo, pues la calma. Y esta vez nos asustó muchísimo ver cómo la laguna empezaba a crecer, a llenar un espacio muy grande, habitado, en esta calle que es conocida aquí en el pueblo como la calle de los ductos, y de pronto empiezan a llegar muchas pipas, muchos elementos también de la policía y de la Guardia Nacional.
4: A todo esto, ¿qué dicen quienes deben protegernos? Las autoridades han desfilado por la zona con promesas de limpieza y remediación, pero para los vecinos el discurso oficial suena a hueco, entre comunicados que minimizan el riesgo y la lentitud de las acciones de limpieza profunda. La brecha de confianza se hace cada vez más grande.
10: Pues recapitulamos, nos van a hacer llegar ustedes el producto exacto de lo que está en el aire, ¿sale? Ese es uno de los compromisos que estamos haciendo. Nos lo van a hacer por escrito, no sabemos si lo tenemos que solicitar por escrito, ustedes también me lo dicen.
11: Yo creo que sería a través de Protección Civil.
10: Hacemos esa dinámica, pero ese es uno de los compromisos que tenemos. Otro de los compromisos que tenemos es que todos los que fueron evacuados el día que empezó el desastre y que han generado gastos y pérdidas a través de esta comunicación y un comité que podamos establecer, vamos a estar ayudando a hacer los escritos para solicitar el seguro y el reembolso de lo que gastamos y de las afectaciones que tenemos.
8: Voz, representante de la comunidad de vecinos de Santiago Tlapacoya, a una semana del derrame.
5: Y este fue el primer reclamo que les hago a las autoridades que nos acompañan este día. En un primer momento nos dicen que sí, que claro, que hay compromiso y apertura para que la información fluya, para que nosotros podamos ser capacitados, para que ninguna duda quede ahí al aire, para que teorías al respecto pudieran circular y entonces la gente cayera en caos, en pánico y tomara malas decisiones, o en un futuro pudiéramos ser afectados tanto a nuestra salud como a nuestro bolsillo, en fin. Sin embargo, con el paso de las semanas y conforme se ha ido enfriando la situación, claro que vemos que no se ha cumplido. Y ahora que ya se han cumplido 2 meses desde este derrame y que vemos aquí que la tierra sigue contaminada, que la gente regresó a sus casas, que muchos de ellos siguen reportándose enfermos, simplemente hay silencio.
4: Santiago Tlapacoya hoy es un espejo de lo que ocurre cuando la infraestructura colapsa y la respuesta institucional llega tarde. El derrame podrá ser contenido físicamente, pero las secuelas en la salud de la gente, en la pureza del agua y en la tranquilidad de las noches no se limpian con una cuadrilla de trabajadores. La voz de los activistas y la comunidad es hoy la única barrera contra el olvido, porque si algo es más peligroso que el combustible derramado, es la indiferencia de quienes tienen el poder de evitar que esto vuelva a suceder. Tlapacoya sigue aquí, respirando veneno y exigiendo justicia. Reportó para Suma Noticias Radio, Sergio Martínez.
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3: Son las 12 con 18 minutos.

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7: Son las 12:30.

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5: Son las 12:49.

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9: Es la 1:01.
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11: Saludamos con gusto al auditorio que nos acompaña en una emisión más de este espacio Interlocución. Al micrófono le saluda Eduardo Narváez y en esta ocasión platicaremos de un tema bastante importante en el ámbito nacional, el gusano barrenador. Para ello me da mucho gusto presentar al licenciado en Medicina Veterinaria e Zootecnia, Ignacio Bisuet Reséndiz, egresado de la Universidad Nacional Autónoma de México, con diplomado en Gerencia de Salud y Salud Pública por el Instituto Nacional de Salud Pública. Además, cuenta con experiencia de 33 años de servicio en la Secretaría de Salud en Hidalgo. Licenciado, muy buenos días.
12: Licenciado, igual muchas gracias, buenos días, agradeciéndole siempre a su amable auditorio que está aquí en estos programas de interés y a la orden lo que se ofrezca.
11: Y antes de iniciar la conversación es importante dar un poco de contexto a nuestra audiencia que nos escucha a través de las distintas emisoras que conforman este sistema universitario de medios autónomos. El gusano barrenador es una plaga causada por las larvas de una mosca que deposita sus huevos en heridas abiertas de animales e incluso en algunos casos también puede afectar a humanos. Estas larvas se alimentan del tejido vivo, provocando lesiones graves que pueden comprometer la salud si no se atiende a tiempo. Este problema ha tenido presencia histórica en México y en otros países, por supuesto, generando afectaciones importantes en la ganadería, así como en retos de materia de salud pública y control sanitario. En los últimos años, las autoridades han reforzado medidas de vigilancia y control para evitar su propagación. Y justamente para entender mejor este tema, licenciado, ¿cómo podremos definir de manera sencilla? qué es el gusano barrenador?
12: Pues

0: Sí, licenciado, efectivamente, como usted lo menciona, pues es un problema de, para que lo entienda nuestra audiencia, es un problema sencillo como de cualquier mosca, ¿no? Se le llama gusano barrenador porque prácticamente son moscas de mayores a las moscas domésticas en tamaño, en color, en forma. Entonces son un poquito más, se puede decir que más agresivas. Efectivamente, son estas plagas, como usted lo dijo atinadamente, que precisamente van buscando siempre las heridas de cualquier animal mamífero, incluyendo el hombre. Es un problema de salud pública, licenciado. Entonces, sí es muy importante saber qué tenemos que hacer al respecto en cuanto a este asunto que se está presentando. Puedo decir que se está presentando como una forma nueva de una plaga. Sin embargo, vamos a hacerle un poquito rapidito algo de información que tiene que ver qué pasa con este tipo de animales o este tipo de plagas. Dado los problemas que se estaban dando en la ganadería, le estamos hablando por allá por los años 70, 71, 72, se formó una especie de convenio de asociación entre México y Estados Unidos, que se llama precisamente la COMEXA, Comisión México-Americana, precisamente para la vigilancia y vigilancia sobre todo de algunas enfermedades, sobre todo algunas exóticas, ¿no? Sin embargo, la preocupación de México y Estados Unidos sobre a este respecto, dado los problemas que estaban dando a la ganadería, entonces se crea esta comisión y se crea más o menos por allá por los años de agosto de 1972, ¿sí? Sin embargo, en México se crea una planta. Precisamente, y ahorita hablamos de la planta productora de moscas estériles para tal efecto, y se hace precisamente en los meses también como de agosto de 1976, y se crea esta planta. Esta planta, su propósito original era producir moscas estériles para evitar precisamente que las moscas hembras sean en la forma de la cópula, una vez que se aparean, ¿sí? Empezaran a producir los huevos, que son cantidades exageradas, y entonces se crea esta planta productora de moscas estériles para ir controlando precisamente a esta plaga del gusano barrenador. Una vez que ya no hay machos, están las hembras, pero simplemente ya no hay cópula y ya no tenemos el problema de esa reproducción tan exagerada de moscas. Esta planta inició produciendo aproximadamente 500 millones de moscas estériles que eran diseminadas constantemente. Era esta forma de 500 millones de moscas de este género, Coclioma se llama, o Miniborax, la mosca, ese es el género, la especie de estas moscas. Entonces, ese propósito fue un trabajo exagerado, podemos decir, porque era mucho la pérdida, sobre todo pieles con heridas, animales con heridas, animales que se morían por este tipo de problemas. Entonces era un problema serio en cuanto a la salud, sanidad animal, y entonces ocasionaba todos estos problemas. Entonces, para eso fueron los fines de la creación de esta planta, y se crea precisamente en el sureste de nuestro estado. Como tiene que ver con todo lo que es la Centroamérica y Sudamérica, entonces precisamente por eso se crea en esa parte fronteriza, México, Centroamérica y Sudamérica, y con lo que comentamos en unión con la Unión Americana, porque también pues afecta a la Unión Americana. Entonces, esos fueron los propósitos. Hoy en día, nuevamente se reabre. En 1991, licenciado, se cierra la planta. ¿Por qué? Porque se supone que ya teníamos un control. México tenía un control de gusano barrenador. No teníamos los problemas que tiene Centroamérica y Sudamérica. Entonces, al cerrar la planta, de 1991 al año 2000, 2026, hoy tenemos esa gran problemática. Pero no es un asunto de hoy, es un asunto del pasado. Pero podemos decir que son problemas reemergentes que tenemos hoy en día, y que hoy en día a las instituciones, a ustedes, los medios de comunicación, a nuestros delegados, a nuestra gente que está, nos interesa precisamente hacerle frente a este problema. México, con este convenio que tuvo en 1972, ¿sí? Hoy Estados Unidos no le permite pasar ningún tipo de animal que tenga esta problemática. No pueden entrar animales, sobre todo ganado. Entonces, para México, ha sido un problema serio, porque no podemos exportar ahorita nuestros ganados para Estados Unidos, porque tienen precisamente la barrera. Ni perros, ni gatos, ni ganado pueden entrar a Estados Unidos que no sea con un médico certificado. Yo estoy en ese, en esa etapa de certificarme. Ya tomé un curso con el Colegio de Médicos Veterinarios. Pues es exagerada la situación, porque fueron 16 módulos, 16 exámenes, un examen general para pasar todo eso, porque recordemos que Estados Unidos tiene controles muy, muy específicos para todo este tipo de situaciones. Hoy los médicos veterinarios que quieran enviar animales a Estados Unidos, tiene que ser el médico que es certificado, y la certificación se la brinda SENASICA. Es el órgano ideal para este asunto.
1: Estamos hablando de un problema bastante importante, pero esto quiere decir, con lo que nos está comentando, que no es un problema reciente, no es un problema del 2026, sino que ya tiene historia. Entonces, para ir desarrollando un poquito más el tema, ¿cómo afecta este gusano a los animales? Y si nos pudiera comentar más acerca de su ciclo de vida. ¿Únicamente afecta al ámbito ganadero, porcino, bovinos, acaba de comentar gatos, perros? ¿Qué animales entran dentro de esta afectación?
0: Bueno, generalmente tenemos que estar muy al pendiente, licenciado, de todo lo que son las especies domésticas. Y domésticas se entiende de borregos, cerdos, el ganado bovino, es ovino, caprino. Entonces, es prácticamente heridas que estén abiertas, que estén, podemos decir, como lo dijo usted atinadamente, tejido vivo, que una vez que llega la mosca y deposita sus larvas, ahí tenemos ya inicialmente el problema. Entonces podemos decir que es un problema que tenemos que estar nosotros todos, porque cualquiera podemos observar que hay una herida abierta, que no está tratada y que nos puede ocasionar un problema. Y aquí el asunto es que no son larvas sencillas, se llaman miasis, las gusaneras, y que las podemos encontrar, por ejemplo, en gatos, pero son de tamaños mínimos, 1 milímetro, 2 milímetros las larvas. Y en este caso, los de la mosca, pues estamos hablando de arriba de 1.5 hasta, podemos decir que hasta 2 milímetros de espesor, longitud de espesor. Entonces son larvas muy grandes. De hecho, la mosca, el mismo tamaño, estamos hablando de arriba de un 1.5 milímetros de corpulencia, podemos decir, ¿no? El color de las moscas, color verde metálico o azul metálico. Entonces son características de moscas muy muy fácil de identificar, licenciado, y que eso nos ayuda precisamente a cuidar las heridas, a estar al pendiente de nuestros animales, porque ocasionas, le digo, serios problemas que van desde la infestación hasta la muerte, incluso llámese humanos o llámese animales.
1: ¿Podemos considerar este tipo de afectaciones como un problema del ámbito social? Es decir, por ejemplo, en zonas rurales tenemos más este problema que en zonas urbanizadas. ¿Tiene que ver quizá con la cuestión de la limpieza en hogares, de la limpieza en predios? ¿Tiene que ver algo con eso?
0: Sí, licenciado, claro que sí tiene que ver precisamente con todo eso. Creo yo que nuestros municipios, nuestras condiciones sociodemocráticas en nuestros municipios, en nuestras localidades, tienen que ver con lo que usted está diciendo. O sea, descuidamos. A pesar de que los ganaderos deben, en el caso de ganado mayor, los ovinos, ovinos, caprinos, son de importancia en cuanto a la economía de nuestro estado, nuestra nación, pues a veces descuidan. Hablemos rapidito, que son condiciones que debemos estar muy al pendiente, porque ¿qué tenemos, por ejemplo, en la parte este de nuestro estado, en la parte sur? Pues tenemos problemas donde tenemos murciélagos, donde constantemente están agrediendo a los animales, les ocasionan heridas, y esos son puntos fáciles para que llegue una mosca, deposite sus huevos y empezar allí una gusanera, una miasis, y tener esos problemas. A lo mejor no alcanzamos nosotros a capitalizar ese asunto, porque pensamos que no pasa nada. Eso. Sin embargo, si el ganadero no está al pendiente de esto, en pocos días, estamos hablando del ciclo de vida, que pueden ser de 10 a 12 y que días desde que la mosca pone sus huevecillos hasta que están las larvas y que empieza el otro, o sea, no más de 15 días ya tenemos las moscas activas. Algo importante de estas moscas, que en 72 horas, estamos hablando de 3 días, ya son fáciles de empezar sus medidas de reproducción. Una vez que hay la cópula, ya podemos ver este asunto. Entonces las cosas son muy rápidas, licenciado, ¿sí? De hecho, le digo, esta problemática, como se da, imagínense la planta productora haber dicho, bueno, vamos a sacar 500 millones de moscas semanales, ¿sí? Ahorita en el mes de junio, México instala nuevamente la planta en el sureste, sí, y tiene como objetivo sacar 100 millones de moscas estériles ahorita ya en junio para hacerle frente a este problema, licenciado.
1: Para que el auditorio que nos escucha pueda entender esto y para aquellas personas que se acaban de conectar a nuestra transmisión a través del sistema universitario de medios autónomos, ¿nos podría dar un ejemplo concreto de cómo ocurre esta infestación?
0: ¿Cómo ocurre esta infestación? Pues tan sencillo como que hay una herida, puede ser en la cabeza de una persona, ¿sí? Con el pelo, no alcanzamos a ver que ya depositaron allí algunos huevecillos, empieza inmediatamente a comer de huevecillo a larva, empieza ese trance y las larvas empiezan a alimentarse de ese tejido. Y en menos de, estoy hablando de 4 o 5 días, ya tenemos las gusaneras. Podemos decir, es un hervidero de larvas en esas heridas. Y es en la gente, es en los animales, es en los cerdos, en los borregos, en todo tipo de animales que tenga esas. Y obviamente estén en esas condiciones. A lo mejor podemos decir que los cerdos menos, porque no tenemos muchas granjas en los lugares, en nuestras comunidades. Pero generalmente nuestras comunidades están en alto riesgo de poder tener este problema por eso. Esas condiciones que usted mencionó, temperatura y humedad, esas condiciones que son fáciles para que estas gusaneras empiecen a emerger, empiecen a dar lata. Y una vez que ya esas larvas se convierten en mosca, ahí tenemos otra vez el problema. Por eso el asunto de las plantas productoras tienen que ver con eso. Soltar tantas moscas de macho estériles para que no copulen a las hembras y para tener en control este problema. Era un éxito, fue un éxito para México en los años 70, 80, 90, sí, 2000. Se cierra en el 91 porque ya del 91 para adelante ya no teníamos esos problemas, ya México no tenía esos problemas. Sin embargo, ¿qué podemos decir? Un poco de descuido, se cierra la planta, no estamos a la vigilancia y hoy nos toca hacer esa vigilancia. ¿Qué es lo que le pedimos a la gente? Que la gente nos informe que si hay heridas, que si hay gusaneras, que reporte. Están los teléfonos de Senasica, que es el órgano que está al pendiente de estas situaciones, y cualquier tipo de mosca, sí, de larva, que nos... Hay formas de cómo nos pueden... Quizás en otra nueva entrevista podamos hablar de cómo tomar una muestra, cómo enviarla, a dónde enviarla. Senasica está siendo muy rápida en la emisión de sus resultados, porque estamos viendo que si es gusano barrenador, hay que hacer el estudio taxonómico a las larvas y decir si es gusano barrenador o no es gusano barrenador. El estado de Hidalgo, ahorita que hablamos de este tipo de situaciones, tiene aproximadamente de 6 a 7 municipios que ya están en alto riesgo. De este lado de aquí de nuestra jurisdicción, en el asunto de la carretera México-Laredo, tenemos dos municipios que están fuertemente ya afectados, que es el del municipio de La Misión, un poco menos el de Chapulacán, pero de la parte este, que estamos hablando de Tlanchinol, estamos hablando de Tenguistengo, estamos hablando de Huautla, ha pegado con Veracruz, que son lugares ganaderos, eso. Ya tenemos serios problemas. Tenemos más de 100 casos en estos municipios y varios casos. Estos 100 casos son casos activos. No son datos que yo manejo, los maneja Senasica, la institución que está al pendiente de esta situación. Entonces, sí estamos al pendiente, sí es una preocupación y más preocupación por ustedes que nos invitan a estas charlas tan importantes, licenciado.
1: Agradecemos al doctor en Medicina Veterinaria y Zootecnia, al doctor Ignacio Vicedo Reséndiz, que nos está compartiendo un tema bastante relevante en el ámbito nacional y también para nuestro estado. Posteriormente a un pequeño corte regresaremos con este tema. No se despeguen de la sintonía de Suma Radio UAH. En un momento continuamos.
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5: Es la 1:18.
1: Acabamos de regresar de un pequeño corte aquí en el programa de interlocución. Estamos hablando con el licenciado en medicina veterinaria y zootecnia, licenciado Ignacio Bisuet Reséndiz, quien nos está platicando acerca de un tema bastante controversial para el ámbito nacional. Nos referimos al gusano barrenador. Estábamos hablando de que esta plaga tiene bastante historia. Nos estaba comentando que por ahí de los años 70 ya estaba controlado más o menos esta plaga, pero para el 2026 se encuentran datos estadísticos importantes que a continuación nos va a comentar. Doctor, por favor.
0: Bueno, muchas gracias, licenciado. Continuamos con este tema tan importante. Hablamos entonces de que en 1991 se cierra la planta que estuvo funcionando perfectamente desde 1976 hasta 1991. Bueno, yo creo que fue mucho tiempo que se trabajó intensamente para lograr estos objetivos, el control precisamente de estas gusaneras o de estas plagas o de estas moscas aguerridas con nuestro ganado, ¿no? Y sobre todo por el ganado, por las características que lleva esto a las pérdidas económicas, sobre todo para nuestro país, que es importante. Entonces, se deja de producir, se cierra la planta, pero hoy con este nuevo problema, le digo, hablo nuevamente, que ahorita en el mes de junio ya parece que se tiene como propuesta echar a andar la nueva planta productora de moscas estériles, precisamente para el control. ¿Qué se pretende? ¿Cuál es el objetivo ahorita? Hoy se tiene el objetivo de 100 millones semanales de moscas estériles, precisamente para darle continuidad a este problema de salud pública. Entonces, eso es lo que se tiene ahorita previsto. ¿Quién lo tiene previsto? El gobierno federal, y nuevamente a través en el lugar donde estaba, allá en el municipio de Chapa de Corzo, en el sureste, y nuevamente, ahora sí que va de nuevo, ¿no? Nueva planta productora con nuevos objetivos para el control de esta enfermedad.
1: Y bueno, para profundizar un poco en términos de salud pública, ¿por qué debería de preocuparse el público en general? ¿Qué recomendaciones les podríamos dar para prevenir e identificar esta plaga que se está dando en animales domésticos, en el ganado bovino? ¿Qué recomendaciones pudiera dar al público?
0: Sí, licenciado, mire, ¿por qué tenemos que preocuparnos? Bueno, tan es así que es una gran preocupación, porque imagínense que una gusanera que se esté dando en una persona, y sobre todo personas indefensas que estén por ahí sentaditas en la comunidad, que no tengan las medidas higiénicas que tengan que ver con el cuidado de la piel, con el cuidado de personal, pues es muy fácil, es presa fácil de que tengan una herida, que llegue una mosca y que empiece a afectar precisamente la salud humana. Esa es una gran preocupación, licenciado, porque no es posible que teniendo en la casa a uno de nuestros pacientes de la tercera edad que esté por ahí abandonado y que empiece con un problema de gusaneras. Las gusaneras son muy observables, son larvas muy grandes, que tengan unas 10, 15, 20, 30 en la cabeza o en una herida en la espalda. Eso pues es sumamente preocupante, porque ¿qué pasa entonces? Pues deteriora totalmente la salud de esa persona. Condiciones infrahumanas, vamos a ver. No están bien alimentados, tienen características higiénicas pésimas. Entonces, esto nos conlleva inmediatamente a la muerte. Entonces, es muy triste, licenciado, que sepamos que una persona de la tercera edad, por un descuido familiar o de la misma persona, esto, que fallezca. Por eso el asunto de un riesgo en la salud pública. Por eso el asunto de es una zoonosis, entendido como zoonosis a todas las enfermedades que transmiten de los animales al hombre. Entonces, es una preocupación, y debe ser una preocupación para las instituciones, que las instituciones encargadas de la salud no tomen este asunto como pasajero. Es un problema grave en la salud pública. No queremos saber que en tal estado, en tal municipio de nuestro territorio, se murió una persona por descuido, por tener una gusanera o por haber tenido este problema de gusano barrenador. Es muy molesto. Si larvas chiquitas ocasionan problemas, imagínense una larva de un centímetro de espesor, pues es un problema serio. Ahora, en el asunto de la ganadería, licenciado, pues peor tantito. Si acá nos preocupa porque es la salud humana, pues en la salud animal igual, sabiendo que el ganado bovino es nuestra fuente de economía de nuestro país, es algo que rige el estatus dentro de nuestro nivel nacional, la economía. No podemos perder un animal que hoy los animales arriba de 400, 500, 600 kilos, 800 kilos, que son más o menos lo que producen nuestros ganaderos en el estado de Hidalgo, perder un animal, ya no estamos hablando que están perdiendo 5,000 pesos, estamos hablando que pierden arriba de 25,000, 30,000, 35,000 pesos. Entonces, no es posible que si estamos al pendiente de los animales, no podamos controlar estas gusaneras. Es posible. ¿Qué tenemos que hacer? Estar muy al pendiente, licenciado, de qué pasa con nuestro ganado. Estar al pendiente. El ganadero debe estar muy al pendiente qué pasa con el ganado. La gente, la familia debe estar muy al pendiente qué pasa con la familia. Sí, no estamos hablando a lo mejor quizás de los niños, son más fácil de ver estos problemas, pero en los adultos mayores como que los dejamos ahí, como que pues dales de comer y si se quiere bañar, báñalo, y si no, déjalo así, pero que se cayó, pues no lo llevamos al doctor, porque eso pasa, licenciado, no lo llevamos al doctor, se cayó. ¿Cuándo se cayó? Pues ya tiene como 4 días y empiezan ahí ya los problemas serios. Estamos hablando de condiciones paupérrimas en la persona, de que no tienen esa higiene, no tienen ese cuidado. Entonces es preocupante, licenciado, no es una cosa sencilla. Los dos aspectos, sí, uno que tiene que ver con la economía y otro que tiene que ver con la salud pública.
1: Doctor, efectivamente, como bien lo comenta, es un tema que la verdad nos congratula que usted esté el día de hoy aquí, porque tiene varias vertientes. Sobre todo, principalmente, no es un problema únicamente sanitario. Estamos hablando que un problema sanitario se convierte en un problema económico, porque el problema ganadero está afectando la economía internacional y los convenios que posiblemente tengamos con el país vecino. Ahora bien, este tipo de problemáticas también puede surgir otro tipo de situaciones, que se esté exportando de manera fraudulenta ganado hacia el exterior. ¿Tiene algún dato que tenga que ver con ello?
0: Mire, licenciado, esta situación es un poquito, ¿qué puedo decir? Un poquito delicada. Sabemos que lo hay. Sabemos que nuestras instituciones no tienen el personal hoy en día adecuado para cubrir nuestras fronteras como debe de ser. Sabemos que hay problemas de tráfico ilegal de ganado para todos lados. Eso debemos de entenderlo, ¿sí? ¿Por qué? Porque no podemos cerrar los ojos a algo que está pasando. Y sin embargo, estos problemas, licenciado, nos pueden ocasionar problemas, porque si yo tengo una frontera controlada y por otro lado se están escapando los asuntos, pues entonces, digo, a lo mejor vale mucho la pena lo que hace el gobierno federal para el control. Sacar 100 millones de moscas estériles para el control, sí, pero ¿qué pasa con Centroamérica y Sudamérica? No sé si tenga las mismas preocupaciones que México. ¿Por qué? Porque a lo mejor no los tienen tan observados como nuestros vecinos del norte, ¿sí? Quizás por eso. Pero yo creo que es algo que sí debemos de tener. De todas maneras, digo, no sé si legalmente pueda pasar a Estados Unidos, porque no estamos hablando que van a pasar 20 kilos, 100 kilos, una tonelada. Estamos hablando que entran a Estados Unidos una gran cantidad, sobre todo de los estados del norte. Estamos hablando de Tamaulipas, estamos hablando de Veracruz, los que tienen precisamente esos convenios de colaboración para exportar el ganado, que cumple con esos requisitos. Pero de una u otra forma sabemos que se nos pueden escapar ganado, y de una u otra forma, digo, donde estén este tipo de problemáticas, bueno, será para cada uno de los países que tengan esto permisible, ¿no?
1: Perfecto, doctor. Ya para ir cerrando brechas, porque el tiempo apremia, se nos está terminando lamentablemente, ¿qué medidas podemos tomar los productores e incluso la población en general para prevenir este problema?
0: Mire, muy interesante la pregunta. Creo yo que nunca hay que echar en saco roto todos los comentarios, porque a veces como que también somos un poquito dejados, ¿no? Digo, somos un poquito dejados, somos mexicanos y como, sí, tiene una herida, pues, no te preocupes, veamos las heridas del murciélago. Sí, los muerden mucho los murciélagos, no hay problema. Sí, es algo de todos los días. Y entonces, por un lado está el asunto de la rabia, que se mueren los animales de rabia y, pues sí, se murieron. Pero yo digo, comento, ¿no les duele perder tanto dinero a nuestros ganaderos? A lo mejor a nuestro estado si tuviéramos un censo de decir, bueno, ¿cuántos animales se nos mueren por año en el estado de Hidalgo, sobre todo de este ganado mayor? Pues yo creo que veríamos la pérdida tan importante que tiene nuestro estado en cuanto a problemas, en cuanto a la salud animal, sanidad animal, que tiene que ver con muchas cosas. Tenemos tuberculosis, en el ganado tenemos el asunto de tuberculosis, tenemos el asunto de brucela, tenemos el asunto de gusano barrenador, tenemos el asunto de rabia. O sea, ¿no nos duele a nosotros los productores, a los mexicanos, a nuestro estado, tantas pérdidas? No tenemos un censo para que viéramos la cantidad. El problema tan serio que es tener que cuidar a nuestros animales en el asunto de rabia. Pues vacuno a mis animales cada año para la rabia. En el asunto de Bruselas están las instituciones. Creo yo que Senasica no tira la toalla para no atender los problemas. Están al pendiente. Yo le digo, o sea, a Senasica yo le estoy mandando muestras de sospecha de gusano barrenador. Y excelente. Creo yo que si me toca calificar, digo excelente porque me está entregando resultados en menos de 72 horas. Por no decir que en 48 horas, licenciado. ¿Sabes qué? No te preocupes. Esto es lo que tú mandaste. No hay ningún problema. Entonces, con poco personal que tenga Senasica, está atendiendo los asuntos importantes de salud pública y de sanidad animal al respecto para evitar precisamente esas pérdidas, licenciado.
1: Efectivamente, como bien lo comenta, entonces las autoridades se están preocupando por realizar acciones que beneficien al sector ganadero, también a la economía nacional. En ese sentido, doctor, ¿algún medio de comunicación que pudiera compartir para el auditorio que nos está escuchando?
0: El teléfono de Senasica es el 800-75-12-100.
1: Hoy platicamos sobre el gusano barrenador, un tema que impacta no solo al sector ganadero, sino también a la salud pública y la economía nacional. Agradecemos en esta ocasión la presencia del licenciado Ignacio Bisuet Reséndiz por compartir su experiencia con nosotros. ¿Algo con lo que se desee despedir brevemente, doctor?
0: Pues primero, licenciado, darle las gracias por ahí a quienes colaboraron para esta entrevista. A usted, licenciado Eduardo, muchas gracias, muy agradecido siempre por estar atento de la problemática y sobre todo en estos medios de comunicación que, si no fuera por ustedes, pues imagínense estos medios de largo alcance, y estamos para servirle, estamos, reporten las gusaneras, hay que tratar al médico veterinario, acérquense a los médicos veterinarios que traten las gusaneras, y yo creo que eso nos dará pauta para ir controlando este problema de salud.
1: Con ello finalizamos nuestra participación a través de este programa de interlocución. Al micrófono se despide en esta ocasión Eduardo Narváez. Les agradecemos también a quienes hacen posible esta emisión, a los operadores en cabina de las distintas emisoras que comprenden el Sistema Universitario de Medios Autónomos. Nos saludamos en una próxima emisión.
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5: Es la 1:33.

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4: Es la 1:46.

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2: Son las 2 en punto.
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Hola, ¿qué tal? Muy buenas tardes. Sean bienvenidos, bienvenidas a este espacio de Noticias de la Tarde. Soy Fidel García Cuevas y los estaré acompañándoles en esta tardecita del día martes 12 de mayo. Saludamos cordialmente a usted donde quiera que llegue nuestra señal. Si usted va circulando por la carretera, recomendarles para los automovilistas que circulen con precaución, para los que van viajando de México Laredo. Y justamente, ¿verdad?, pasando por los diferentes municipios de aquí de la sierra, debido también a las curvas pronunciadas, pero también al estado del tiempo, donde pues igual hay humedad o presencia de neblina, como en la mañana, ¿verdad?, justamente tomar las medidas necesarias. Saludo cordialmente a usted y también saludo al ingeniero Vladín en esta tarde, quien me estará acompañando. Sin más preámbulo, iniciamos con los titulares de esta tarde.

En información regional, cine gratuito, talleres y actividades artísticas llegarán a Zimapán y otros municipios de Hidalgo. En información estatal, Hidalgo se prepara para el escenario de clima atípico y extremo para este año 2026. El Congreso Nacional Indígena convoca una acción global contra el asedio del crimen organizado en el estado de

Guerrero. En información internacional, muere pulmones verdes arrasan 41 millones de hectáreas del bosque en Sudamérica. Y en información universitaria, analiza científica de la universidad alternativa sostenible ante crisis ambientales en Tula Tepeji. Iniciamos.

Información regional con el objetivo de fortalecer el acceso y expresiones artísticas y promover espacios de convivencia familiar. El 11 y 16 de mayo se llevarán a cabo diversas actividades culturales y funciones de cine gratuito aquí en el municipio de Zimapán, como parte de la programación cultural impulsada en distintas regiones de Hidalgo. Y para el jueves 14 de mayo, justamente para que usted, si no tiene alguna actividad programada, pueda justamente acudir con la familia y sobre todo con los niños jóvenes en el Centro Regional de aquí de Zimapán. Será sede de una jornada cultural que incluirá la proyección de la película Las Amistades Particulares y otra de las cintas, ¿verdad?, de una película que se llama Romance LGBT, programada a las 3 de la tarde. Y en ese mismo día, más tardecita, en el espacio cultural se realizará pues con un conversatorio del arte de ser maestro a las 4, a las 16 horas. Y esta programación artística incluirá también el sábado 16 de mayo, en el mismo lugar, un taller de pintura abejas en acuarelas, programado a las 9 de la mañana, actividad que justamente está dando promoción cultural y cinematográfica en la entidad, digamos. Durante esta semana del 16, que va del 16, del 14, perdón, al 16, habitantes de Zimapán podrán disfrutar de presentaciones culturales, proyecciones cinematográficas y actividades recreativas dirigidas a niñas, niños y jóvenes, en general buscando pues fortalecer de esta manera el arte y la cultura en las comunidades. Y las actividades formarán parte de esta estrategia, ¿no?, a nivel estado, donde se contempla pues la realización de eventos gratuitos en varios municipios hidalguenses, y uno de estos municipios pues es Zimapán, promoviendo de esta manera la participación ciudadana para el fortalecimiento del tejido social mediante espacios sanos de entretenimiento. Y se espera que durante estos días decenas de familias pues participen en estas actividades programadas, y pues ahí está la invitación, consolidando también como uno de los municipios sede para esta promoción cultural, esta actividad de promoción dentro de la región. Y este tipo de actividades, ¿no?, permite también generar mayor cercanía con la población y además también impulsa la convivencia familiar y el interés, sobre todo de los chiquillos, en expresiones artísticas y cinematográficas. Pues ahí está la invitación para el día jueves 14 y también el sábado 16 de mayo. Está usted invitado para esta actividad cultural. Son las 2 de la tarde con 7 minutos. Tenemos más información para ustedes.

Vámonos con más información de carácter regional y de Zimapán. Vámonos a Ixmiquilpan, ya que el Instituto Hidalguense de Educación realizó un concurso número 16 a nivel estatal de bandas de guerra, en la que participaron agrupaciones estudiantiles de secundarias y también de distintas regiones, digamos, ¿no?, de Hidalgo. Y en esta competencia participaron 3 bandas de telesecundaria, 3 de secundarias técnicas y 3 secundarias generales, quienes demostraron la coordinación, la disciplina y el trabajo en equipo, ¿no?, algunos de los valores que se fomenta a través de este concurso. Durante este evento, el director técnico de vinculación y seguimiento, Carlos García Contreras, en la representación de la coordinadora general, destacó la importancia de impulsar actividades que fortalezcan los valores cívicos y la formación integral de las y los estudiantes. Y por su parte, también el director de fortalecimiento educativo, Martín Pérez, señaló que este tipo de concursos favorecen el desarrollo de habilidades motoras, musicales y mentales también de los jóvenes, además de contribuir la regulación emocional en el alumnado. Asimismo, destacó la instrucción del gobernador Julio Menchaca y del secretario de Educación Pública, Natividad Castrejón, de promover este tipo de actividades cívicas, ¿no?, en los jóvenes, actividades culturales y deportivas, como lo hemos dado a conocer también en semanas pasadas, que implementan estas formaciones en las niñas, jóvenes y adolescentes. Y en esta edición queremos enviarles una felicitación especial a los ganadores, y el primer lugar fue nada más ni nada menos para la banda de guerra de la escuela telesecundaria 750, con ubicación en el municipio de Ixmiquilpan. Pues van las felicitaciones para estos jóvenes que conforman este equipo, esta banda de guerra, que ganaron el primer lugar a nivel estatal. Y el segundo lugar, cabe mencionar, también corresponde a la telesecundaria de Pachuca, y el tercer lugar lo lleva la escuela secundaria general de Arenal, el municipio del Valle de Mezquital. Igual 2 lugares en esta competencia. Y de esta manera, las bandas de guerra que participaron en este concurso estatal pasarán a un concurso nacional que se realizaría el 29 y 31 de este mes. El fin de este mes, pues van a competir. Y con estas acciones, lo que busca el Instituto Hidalguense de Educación, y sobre todo también desde las políticas educativas, pues es reafirmar el compromiso, ¿no?, con la formación integral de las niñas, niños, jóvenes y adolescentes, mediante actividades que pueda fortalecer estos valores que ya decíamos, también valores cívicos, disciplina y el sentido también que le da identidad entre la comunidad estudiantil en Hidalgo. Es parte de la información estatal. Tenemos más información para ustedes.

Tenemos más información, ya que alumnos y docentes de la preparatoria número 7 de la Universidad Autónoma del Estado de Hidalgo en Ixmiquilpan llevaron a cabo una colecta de alimentos y artículos para mascotas en beneficio del refugio que se llama Un Nuevo Corazón, como parte de un proyecto Corazones en Expansión. Esta actividad, iniciada por los jóvenes preparatorianos, los organizadores informaron que la actividad tuvo como propósito brindar apoyo a perros rescatados mediante una recolección de croquetas, accesorios y diversos insumos para mascotas. Los responsables de esta iniciativa reconocieron el respaldo del director de la institución, Isaías Guzmán Lerma, quien autorizó la realización de la campaña solidaria dentro de la escuela. Asimismo, destacaron también la participación del psicólogo Ivonne Rangel, quien mantuvo contacto directo con representantes del refugio, así también como la psicóloga María Elena, quien colaboró activamente en la organización de la colecta. También reconocieron el compromiso de los estudiantes, señalando que fueron ellos quienes impulsaron esta campaña mediante sus donaciones y participación activa en esta causa social. Y es importante, ¿verdad?, que este tipo de valores que justamente hablábamos en la nota anterior, la solidaridad también, que esté presente en los jóvenes, sobre todo en esta formación de educación media superior en la preparatoria, que demuestre también los pequeños, ahora sí que de los pequeños actos que puedan transformar vidas, en este caso hablando de las mascotas, de los perritos y sobre todo de los perros callejeros, ¿verdad? Las campañas de donación de alimento para estos animalitos no solo ayuda también a ellos, sino que la situación de abandono de la cual pasan, o muchas de las veces pues hace falta esta conciencia de la sociedad en general, ¿verdad? Y un poco de empatía con los animalitos. Y pues bueno, va esta pues noticia de solidaridad que y de la iniciativa de los jóvenes de la preparatoria número 7 de allá de Ixmiquilpan. Vámonos con más información. Tenemos más información cuando son las 2 de la tarde con 13 minutos.

0: En esta parte vamos a darles un comentarles más que nada un aviso comunitario, pero también relacionado con el municipio de Zimapán, ya que se va a realizar una campaña de donación altruista de sangre. Esta campaña, pues encabezada por el Banco de Sangre del Centro Estatal de Transfusión Sanguínea del Estado, se tiene programada una visita a este hospital por parte de la unidad móvil de donación de sangre, programado para el día 21 de mayo del presente año, en la cita para los las personas que quieran hacer esta labor solidaria. De igual manera, pues puedan ir acudir más que nada al justamente al centro de salud de 8 de la mañana, 8:30 de la mañana hasta las 12:30 horas, donde las personas interesadas, ya sean pues donadores voluntarios, ¿no?, o personas también que han sido beneficiadas por transfusiones previas, o también los que están más que nada programados para futuros actos quirúrgicos, más que nada, ¿no?, podrán acudir a realizar las donaciones de sangre. Y justamente vamos a darles a conocer algunos requisitos que piden para que usted pueda participar en esta campaña de donación sanguínea: tener mínimo 18 años cumplidos, hasta personas de 65 años es alguno de los requisitos. Ahora sí que para presentar también una identificación original, y puede ir acudir en ayuno por lo menos 6 horas y no mayor de 18 horas, haber dormido lo suficientemente descansado durante 6 horas continuas, no haber fumado en las últimas 12 horas. Así también se le pide a los donadores de la sangre que estar totalmente sano, ¿no?, en el día de la donación, sin ninguna enfermedad. Ahora sí que igual no haber tomado medicamentos en los últimos 7 días, o haber también no haber tomado bebidas alcohólicas dentro de los 72 horas. Justamente se le pide también, en caso de que algunas personas utilicen piercing, aretes, tener por lo menos un año, ¿no?, de haber colgado estas estas cosas. Más que nada, también no tener contacto con algunas enfermedades como hepatitis en el último año, y algunos requisitos esenciales, ¿verdad?, de contar con las vacunas, que justamente como el COVID y el tétano y algunas otras vacunas que ya de manera obligada debemos tener como ciudadanos. Son algunos de los requisitos para que las personas puedan acudir en un horario de 8:30 de la mañana a 12:30 el día 21 de mayo, que pues está prácticamente, va a ser el próximo jueves de la semana que viene, pues para que puedan realizar se puede llevar a cabo más que nada esta campaña de donación altruista de transfusión sanguínea, para justamente, ¿verdad?, recolectar el banco de sangre del Centro Estatal de Transfusión Sanguínea en el estado de Hidalgo. Pues ahí está la invitación para que, si usted cuente con estas condiciones, pueda ir a donar sangre. Son las 2 de la tarde con 17 minutos. Vámonos a nuestro primer corte promocional. Regresamos con ustedes para comentarles algo de información, en este caso información estatal. Son las 2 de la tarde con 17 minutos.
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7: Son las 2 con 19 minutos.
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Estamos de regreso, gracias por su preferencia y por seguirnos en Suma Noticias de la Tarde. Desearles un buen provecho si usted apenas está disfrutando de los sagrados alimentos. Y bueno, vamos a pasar con algo de información de carácter estatal. Comentarles que Hidalgo se prepara para este año de clima extremo, a solo unos días de que justamente dio arranque oficialmente la temporada de lluvias, digamos, y también se prevé huracanes, ¿no? Las autoridades estatales han encendido las alertas. No solo nos enfrentamos a lluvias, sino que también escenario de clima atípico que pone en riesgo a la gran parte de nuestro territorio. El subsecretario de Protección Civil Estatal, Román Bernal Díaz, ha sido claro. Dijo que este 2026 no será un año normal debido al fenómeno conocido como El Niño y el calentamiento del Pacífico. Esperamos que el calentamiento pues no nos traiga tanta desgracia, igual como el año pasado. Y es que dentro del calendario de contrastes peligrosos, aunque mayo y junio traerá las primeras precipitaciones, el verdadero golpe de agua se espera para el mes de septiembre y octubre de este año. Entre estos periodos tendremos, de acuerdo con los pronósticos, sequías prolongadas y lluvias irregulares que podrían desorientar tanto al sector agrícola como a los cuerpos de emergencia. Y las cifras son de cuidado, ¿no? Se pronostica que hasta 21 huracanes del Pacífico y otros 11 sistemas en el Atlántico. En Hidalgo el diagnóstico es contundente, ya que el 80% de nuestro suelo tiene algún nivel de riesgo por las lluvias torrenciales, y estamos hablando de más de 2.500 localidades que hoy están bajo la lupa por posibles inundaciones y deslaves. Así es que si usted vive en alguna zona complicada, tome precaución justamente en los meses próximos. Y hay que hacer memoria, ¿verdad?, que la vaguada monzánica del año 2025 pues sigue fresca en nuestra memoria, ¿no? Y por ello el comité de emergencia se mantiene en sesiones permanentes. Sin embargo, el reto pues prácticamente es doble. Por un lado, las presas están al tope, superando ya los 90% de su capacidad, lo cual es bueno para el campo también, pero crítico para si es que hay desbordamientos también. Y por el otro lado, el fuego no da tregua, digamos, de alguna manera. Tan solo en el primer trimestre de este año, Hidalgo registró 340 incendios forestales, colocándose de esta manera como uno de los estados más castigados por las llamas. Y Protección Civil ya ha habilitado refugios temporales y mantiene también el monitoreo constante de ríos. El llamado a la población es que no esperar que el agua llegue a la puerta, ¿no?, sino que la prevención tiene que hacerse mucho antes. Por eso le informamos desde en estos momentos que justamente pues con las lluvias de estos días, que han estado un poco constante, ya hay que ir tomando algunas provisiones o tomar alguna prevención más que nada, ¿no? Y pues Hidalgo se encuentra hoy en una encrucijada, digamos, que nos obliga a reflexionar sobre nuestra vulnerabilidad. Pasar de combatir 340 incendios forestales a prepararnos para los huracanes de categoría mayor no es solo una estadística climática, digamos, es un síntoma de que el entorno nos está enviando facturas cada vez más costosas, ¿no? El impacto social es profundo, ya que el 80% del territorio en riesgo significa que 8 de cada 10 hidalguenses viven en zonas donde la naturaleza puede cambiarles la vida de un momento a otro. La infraestructura y las presas al límite nos dice que ya no basta con reaccionar durante la emergencia, sino que necesitamos una cultura de gestión también de riesgo que sea parte de nuestra educación diaria. Y la prevención no es solo un gasto gubernamental, sino que es el seguro de vida de nuestras comunidades frente a la situación climatológica. Pues es parte de la información estatal para que vaya tomando las medidas necesarias. Tenemos más información. Son las 2 de la tarde con 24 minutos.

0: Tenemos más información, mesas de negociación, justamente para concretar una reforma que defina cómo se elegirán los próximos candidatos, dirigentes partidistas y el gobierno del estado. Han instalado mesas de negociación justamente para concretar esto, ¿no? ¿Cómo se elegirán los próximos candidatos? Marco Antonio Mendoza Bustamante, dirigente estatal del PRI y diputado local, confirmó que estas reuniones en las que participa la Secretaría de Gobernación y de Gobierno y el Instituto Estatal Electoral de Hidalgo busca dar certeza a lo que hoy son vacíos legales, como lo dice él. El objetivo es claro, dice, transformar los acuerdos de última hora en leyes firmes que rijan las postulaciones. ¿Y qué justamente qué es lo que está sobre la mesa? Ahora sí que hay temas que han sido polémicos en el pasado reciente. La paridad de género es uno de ellos, y sobre todo las acciones afirmativas, que se busca precisar cómo y quiénes pueden acceder a candidaturas destinadas a personas con discapacidad, al igual que integrantes de la diversidad sexual y comunidades originarias, también jóvenes y adultos mayores, que son algunos de los sectores, sobre todo, que busca esta, digamos, pluralidad. El diputado Mendoza Bustamante fue enfático en un punto crítico, donde dijo que la certificación de estas condiciones, actualmente existen algunos que permiten ambigüedades, específicamente en el caso de personas con discapacidad, donde no hay un criterio único de validar esta condición. Otro reclamo fue que resuena en estas mesas es la lentitud administrativa, y también la próxima cita clave, que es el 15 de mayo. En esta fecha, autoridades, partidos también intentarán planchar los acuerdos que podría convertirse en una iniciativa de ley formal, y justamente estarán pues pendientes si es que hay humo blanco, como menciona el diputado. Pues de esto dependerá quiénes y en qué condiciones aparecerán en la boleta del próximo año. Y es que la reforma electoral que se cocina en Hidalgo pone el dedo en la llaga, ¿no?, de nuestras representaciones políticas, ya que no solo se trata de mover las fechas o acelerar los trámites, sino que también de decidir si las acciones afirmativas para grupos vulnerables serán una puerta real a la justicia social, o simplemente reflexionar si simplemente es un disfraz para que los partidos cumplan con la ley, ¿no? El impacto social de definir estas reglas es enorme, ¿no? Si no se establecen criterios estrictos y claros para certificar, por ejemplo, una discapacidad o una pertenencia a una comunidad originaria, corremos con el riesgo de seguir viendo usurpación de identidades o también la simulación, ¿no?, por conveniencias políticas. Una democracia sana no solo pues se necesita de que justamente participen unos cuantos, sino que participemos todos, ¿no?, de quienes han justamente, sobre todo, ¿no?, más que nada los representantes que están en el Congreso, pues puedan poner en claro estas reglas, ¿no?, y sobre todo en la práctica. Es parte de la información estatal que tenemos para ustedes en esta tarde. Es hora de irnos a nuestro... Hemos terminado esta primera parte de Noticias de la Tarde. Vamos a unos anuncios, regresamos con ustedes. Tenemos más información de carácter nacional e internacional. No se despegue de la sintonía del 99.5.
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7: Son las 2:32.
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0: Son las 2 de la tarde con 32 minutos, amigas y amigos del 99.5, estamos de regreso. Vamos a pasar en estos momentos con información de carácter nacional. Les voy a compartir dos notas que nos hacen llegar nuestros compañeros de Suma Radio. Una que tiene que ver con el Congreso Nacional Indígena, convoca a una acción global contra el asedio de grupos del crimen organizado allá en el estado de Guerrero. Agradecemos a René Martínez de Suma Radio. Y también otra nota que tiene que ver con Gabinete de Seguridad, decomisa avioneta con 636 kilos de cocaína en Tabasco. Agradecemos a nuestros compañeros. Vamos a escuchar esta nota y regresamos.
1: El Congreso Nacional Indígena lanzó un llamado urgente a una acción global en solidaridad con el Consejo Indígena y Popular de Guerrero, Emiliano Zapata, y con los pueblos originarios de la montaña baja de Guerrero, quienes enfrentan una escalada de violencia. En un comunicado dirigido a los pueblos de México y del mundo, así como a organizaciones sociales y defensores de los derechos humanos, el Congreso Nacional Indígena denunció la grave situación que viven las comunidades del Consejo Indígena y Popular de Guerrero Emiliano Zapata, afectadas por ataques armados y desplazamientos forzados. El Congreso recordó que desde hace años, comunidades como Tula, Xicotlán, Acahuehuetlán y Alcozacán sufren hostigamiento y violencia, atribuida al grupo criminal conocido como Los Ardillos, al que señalan de operar con la complicidad de autoridades y fuerzas de seguridad. En días recientes, advirtió el Congreso Nacional Indígena, los ataques se han intensificado, incluso con agresiones armadas y bombardeos con drones, lo que ha provocado el desplazamiento de cientos de familias indígenas y ha puesto en riesgo la vida de mujeres, niñas, niños y personas mayores. Hasta ahora, el Congreso Nacional Indígena reporta 76 integrantes del Consejo Indígena y Popular de Guerrero asesinados y 25 desaparecidos. Por ello, convocó a realizar acciones de solidaridad, protestas, actividades culturales y jornadas informativas para exigir el fin de la violencia contra estas comunidades que defienden su territorio, su autonomía y su vida. El mensaje también fue dirigido a redes de resistencia nacionales e internacionales, así como a colectivos y personas que luchan por la dignidad de los pueblos originarios. Con información de La Jornada para Suma Noticias Radio, René Martínez.
2: ¿Qué tal? Es un gusto saludarlos a través de este espacio de Suma Noticias Radio. Y les comparto que fuerzas federales decomisaron en Tabasco una avioneta con 636 kilogramos de cocaína. En Jalisco aseguraron 117 mil litros de hidrocarburo ilegal, así como diversos vehículos para su transporte. Y por si fuera poco, en Sinaloa inhabilitaron un narcolaboratorio. Esto lo informó el Gabinete de Seguridad Federal. Estas acciones han formado parte de relevantes actos realizados en 15 entidades, en los que se detuvo un total de 44 personas y se aseguraron al menos 33 armas largas, 12 armas cortas, 190 cargadores y 65.021 cartuchos útiles, además de diversas cantidades de droga, equipo táctico, vehículos y sustancias químicas. Entre los golpes más significativos al crimen organizado destaca el caso de Emiliano Zapata, Tabasco, donde elementos del ejército mexicano aseguraron una avioneta que transportaba 636 kilogramos de cocaína. También sobresale una acción en aguas de Ixtapas y Guatanejo, Guerrero, donde la Secretaría de Marina detuvo a dos personas extranjeras a bordo de una embarcación menor a 30 millas náuticas de la costa y les aseguró 26 bultos con presunta cocaína. Y aunque estas 15 entidades fueron las principales donde se llevaron a cabo estas acciones, en el resto del país se reportaron también acciones relevantes de menor escala pero significativas en conjunto. En el Estado de México, por ejemplo, y Ciudad de México se detuvo a 8 personas tras cateos en 3 domicilios. En Nuevo León, por su parte, se capturó a 2 personas, entre ellas un líder criminal. En Quintana Roo, fueron rescatadas 10 víctimas de trata de personas. Asimismo, en Chihuahua, Michoacán, Campeche y Tamaulipas se realizaron detenciones y aseguramientos de armas, cartuchos y vehículos. Mientras que en Baja California se detuvo a 4 personas con armamento y droga. Estas acciones reflejan un despliegue coordinado con impactos diferenciados en las estructuras delictivas a nivel regional y esperemos que continúen los aseguramientos de mercancía ilegal, así como la liberación de personas, y que estos temas no sean los únicos que se tratan o a los que se les pone atención. Recordemos que todavía hay muchas personas desaparecidas, está la cuestión de la salud y bueno, ojalá no se vuelque todo hacia los próximos días mundialistas solamente. Informo para Suma Noticias Radio, Israel Gómez.
0: las 2 de la tarde con 38 minutos. Muchísimas gracias a los compañeros de Suma Radio que nos comparten estas notas, y justamente es lamentable lo que está sucediendo en el estado de Guerrero. Esto pues justamente es un caso de fracaso, ¿verdad? Justamente cuando un grupo criminal sustituye, digamos, al Estado mexicano del control de la economía y el transporte, también la seguridad, la democracia se vuelve pues justamente una ficción, ¿verdad? Y son situaciones lamentables que vive muchas regiones de México, pero sobre todo la situación que está sucediendo en Guerrero. Vámonos, más información también tenemos, justamente que tiene que ver con la cuestión de seguridad, y se trata, ¿no?, de que México se encuentra bajo la lupa internacional, y sobre todo esta presión de organismos internacionales de derechos humanos aumenta. La Agencia Internacional pues hace este llamado a México, ¿no? Ha lanzado un mensaje contundente tras la crisis de desapariciones en el país, que ya no puede gestionarse de manera aislada, se requiere de una forma urgente, dice Agencia Internacional, Asistencia Técnica Extranjera. El pronunciamiento surge tras los más recientes informes de la Comisión Interamericana de Derechos Humanos, que describe prácticamente un panorama desolador, ¿no? No se trata solo de una cifra, sino que de una crisis de doble. Por un lado, el Registro Nacional contabiliza ya más de 133 mil personas desaparecidas desde la década de los 50, y por otro, el colapso forense, que hay más de 70 mil cuerpos sin identificar bajo la custodia del propio Estado mexicano. Y la Amnistía Internacional califica este informe como un llamado urgente y serio y necesario. La organización subraya que la gravedad del problema exige que el gobierno mexicano justamente abandone la cerrazón y acepte el escrutinio y cooperación de especialistas internacionales, pero no basta con aceptar la ayuda, sino que también la exigencia incluye pues una creación de una hoja de ruta pública, como lo dicen ellos. ¿Qué significa esto? Pues un plan de responsabilidad claro, presupuestos asignados y sobre todo plazos definidos donde la participación de las familias y colectivos puedan hacer búsqueda, ¿no? Que no sean simbólicas, sino que sean reales y vinculantes. Y esta situación escala a nivel global, digamos, mientras que la Comisión Interamericana de Derechos Humanos emite estas recomendaciones, el Comité contra las Desapariciones Forzadas de la ONU ya analiza llevar el caso de México ante la Asamblea General, y el argumento es que da un peso histórico y jurídico devastador. Estas desapariciones podrían ser consideradas como crímenes de lesa humanidad. La situación justamente está en el aire, ya que la respuesta del Estado mexicano determinará su postura frente al derecho internacional y, lo más importante, frente a miles de familias que siguen buscando respuesta de las desapariciones de sus seres queridos, ¿no? Y esta crisis de desapariciones en México ha dejado pues de ser un problema de seguridad para convertirse en una herida social que debe definir justamente nuestra época, ¿no? Y el hecho es que el Estado mexicano que custodie, digamos, 70 mil cuerpos sin nombre es un síntoma pues cruel, ¿no? De una también burocracia que ha fallado en lo más elemental, garantizar la identidad y justamente incluso la muerte, ¿no? Y esto es parte de la información lamentable de las cifras de muertes y desapariciones en México. Tenemos más información de carácter nacional. Son las 2 de la tarde con 42 minutos.

En más información, tenemos el caso que vincule a altos mandos de la Marina de México con el crimen organizado, ha escalado a un nuevo peldaño en Sudamérica. Desde Buenos Aires, Argentina, el Servicio Penitenciario Federal de Argentina ha confirmado el traslado estratégico de Fernando Farías Laguna, el contraalmirante mexicano que pues se encuentra en una prisión federal de máxima seguridad allá en Argentina, bajo un operativo blindado y un despliegue de fuerzas especiales que quedó registrado en video. Las autoridades argentinas movilizaron a Farías Laguna, quien ahora pues forma parte del Sistema Integral de Gestión para Personas de Alto Riesgo, aunque el destino final del centro de reclusión se mantiene bajo estrictas reservas por razones de seguridad. Se clasifica justamente este caso como claro, que considerado como un reo de alta peligrosidad internacional. Pero ¿quién es este personaje y por qué su caída es tan relevante? Farías Laguna fue arrestado el pasado 23 de abril en territorio argentino tras una fuga que lo llevó de Colombia a Buenos Aires usando un pasaporte falso con identidad guatemalteca. Las investigaciones lo señalan como una pieza maestra en la organización criminal Los Primos, pero sobre todo como un cerebro detrás de la sofisticada red de, usted recordar el caso, ¿no?, de Huachicol Fiscal, que desde el año 2023, según el expediente, el ex contraalmirante habría coordinado una estructura delictiva incrustada en las instituciones, justamente confirmada por funcionarios públicos, ¿no?, empresas y personas de Fuerzas Armadas. El esquema consistía en introducir combustible ilegal desde Estados Unidos a México, declarándolo falsamente como aceite, esto como para evadir los controles aduaneros y no pagar impuestos. Y justamente este caso, digamos, de la erosión del honor, ¿verdad?, sobre todo de una de las instituciones más confiables en México, y la caída de este contraalmirante es un recordatorio brutal de este cáncer, ¿verdad?, que representa el huachicol fiscal y todas las formas de corrupción en México. No estamos ante un simple delincuente, sino que ante una presunta traición de un hombre formado para proteger la soberanía nacional y sobre todo de manchar una de las instituciones que justamente de mucha confianza para los mexicanos. Y el impacto social en este caso es profundo porque golpea la confianza de las Fuerzas Armadas y una de las instituciones que el ciudadano percibía como una institución sólida. Y cuando el combustible que mueve al país se convierta en un negocio de quienes deberían cuidarlo, el daño no es solo económico, sino también la evasión de impuestos. El verdadero daño es moral. Y justamente, pues esta es la situación de la cual se encuentra nuestro país, preocupante a la vez porque no solamente estamos hablando, como la información anterior, de vidas humanas, sino que también cómo afecta e impacta esto en la economía de nuestro país. Es parte de la información de carácter nacional que queremos compartir con ustedes en esta tarde. Es hora de irnos a nuestro último corte promocional. No se despegue de la sintonía del 99.5, ya que tenemos más información para ustedes en esta tarde. Regresamos.

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9: Son las 2:47.
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0: Son las 2 de la tarde con 48 minutos. Estamos en esta, en este último bloque, ¿verdad? Vamos a compartirles con ustedes en estos momentos información de carácter internacional y justamente que tiene que ver con el cambio climático y también las acciones humanas, ¿verdad? Justamente al inicio del noticiero hablábamos de las de este año tan complejo que viene en cuestiones climatológicas y dando justamente relación con esto, información de carácter internacional, donde ponga atención nada más, en Sudamérica tan solo registró la mayor pérdida neta del bosque del planeta. Entre el año 2015 y 2025, con alrededor de 41 millones de hectáreas desaparecidas, esto de acuerdo con el informe difundido este lunes por la Organización de las Naciones Unidas. Y es que este reporte advierte solamente, ahora sí que para todos justamente y a nivel mundial, ¿no?, de qué tan lejos estamos para cumplir una meta de detener y revertir la situación del calentamiento global y sobre todo revertir la deforestación justamente planteados para el año 2030 por algunas políticas internacionales. Y es que la región de tan solo en Sudamérica perdió un promedio de 4.1 millones de hectáreas forestales por año durante las últimas décadas. Entre las áreas afectadas se encuentra más de 10 millones de hectáreas de bosques primarios, ecosistemas considerados fundamentales para la biodiversidad, el almacenamiento de carbono y la regulación climática. Pues justamente recordemos que la pérdida de los bosques en el planeta pues afecta más que nada a nosotros que somos los que vivimos en este planeta, ¿no? Además también pues cambia el clima, digamos también estábamos hablando sobre las lluvias torrenciales que justamente ha habido desbordamientos y todo eso, pues tiene que ver con todo esto, ¿no? Esta afectación que provocamos. Y en más información, la ONU señaló que la expansión agrícola, la urbanización y los efectos del cambio climático continúan impulsando las desapariciones de superficies forestales en distintas regiones del planeta. Y este informe subraya también que los bosques ocupan actualmente un lugar central en el esfuerzo internacional contra el cambio climático y también la pérdida de la biodiversidad debido a la capacidad para absorber carbono, regular de esta manera los recursos hídricos también y sostener los medios de vida para millones de personas. Sin embargo, el organismo internacional advirtió que la meta establecida para el Plan Estratégico de las Naciones Unidas para el Bosque a incrementar la superficie forestal mundial de 3% hacia el año 2030 permanece fuera del rumbo, pese a los compromisos asumidos por distintos gobiernos. Y en esta lógica del reporte, el secretario de la Organización de las Naciones Unidas afirmó que los bosques enfrentan amenazas y crecientes derivadas de la deforestación y el aumento de temperaturas, la incertidumbre económica y también las divisiones geopolíticas. Y es que justamente es eso, ¿no? Cada uno de los países poderosos, sobre todo, están luchando por sus intereses económicos sin hacer un plan real para contener este problema, ¿no? Y es que derivado de esto también pues hay varios afectaciones y sobre todo el cambio climático que muchas de las veces los bosques absorben el dióxido de carbono, como lo escuchamos, uno de los principales gases como se conoce como del efecto invernadero, ¿no? Y cuanto justamente dejan de capturar el carbono y además de liberar el carbono almacenado, pues provoca varias situaciones y una de estas pues el calentamiento global y también las olas de calor que luego se intensifican mayormente. Y viene también las sequías y los incendios frecuentes que estábamos hablando en semanas pasadas, tan solo estamos viviendo en estas regiones de la Sierra Gorda. Y también no vayamos tan lejos, ¿verdad? Lo que vivimos de las afectaciones de las lluvias del octubre pasado. Y es hora de tomar conciencia cada uno de nosotros, pero también de manera conjunta con los gobiernos. Es parte de la información internacional. Tenemos más información para ustedes. Son las 2 de la tarde con 52 minutos. En información internacional tenemos justamente la incidencia de pues allá en Estados Unidos advierten por expansión de garrapatas y nuevas enfermedades en Estados Unidos. ¿Y cómo podemos ir relacionando, verdad, justamente estas nuevas enfermedades, también todo lo que tiene que ver con lo que estamos viviendo del cambio climático? Y es que la incidencia de visitas a salas de urgencias por picaduras de garrapatas en Estados Unidos alcanzó durante el mes de abril un punto más alto en casi más de una década. El calentamiento global ha permitido que estos arácnidos no solo sobrevivan en mayores cantidades en invierno, sino que permanecen activos por periodos prolongados y justamente colonicen nuevas regiones. Una experta en patología de la Clínica Mayo advirtió que la expansión geográfica expone a la población a especies y patógenos con lo que no existía justamente contactos previos, ha incrementado también la vulnerabilidad sanitaria en áreas antes consideradas seguras. Y es que la situación se complica debido a que el número creciente de ejemplares son portadores de más de una enfermedad simultáneamente. Un estudio realizado en el Valle de Houston determinó que la presencia de ninfas con bacterias justamente de parásitos que se conoce como babesiosis aumenta de 3.5% en 2014 a 10.8% en el año 2022. Esta combinación pues preocupa más que nada a la comunidad médica, dado que este tipo de bacterias o babesiosis requiere un tratamiento específico que se difiere de los antibióticos conocidos actualmente, y pues es parte también de los cambios globales en el calentamiento global que ha permitido estos insectos, digamos de alguna manera, pues puede traer consecuencias devastadoras en la salud pública. Y pues esta situación que estamos hablando de los cambios climáticos, de las afectaciones, pues obviamente va cambiando todos los seres que habitamos en esta pues en este planeta, ¿no? Es parte de la información estatal. Vámonos, ya que tenemos información universitaria en esta tardecita.
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0: Es hora de irnos con información universitaria. Déjenme comentarles que justamente pues tenemos información universitaria, y también les recuerdo los teléfonos de cabina. Si usted también tiene información que compartir con nosotros, relevante para el municipio de Zimapán o respecto a la Sierra Gorda, les dejo aquí un teléfono de WhatsApp al 772-142-9159, 772-142-9159, o también nos puede usted seguir por vía streaming, también página de Facebook Radio UAH Zimapán, Instagram Radio UAH Zimapán, nos puede encontrar. Vamos a compartirle en estos momentos una nota que nos envía nuestra compañera Vania Sánchez de Suma Radio Actopan. Regresamos.
3: Les saludo con gusto y les comparto que en medio de la crisis ambiental y sanitaria que enfrenta la región Tulatepeji, la profesora investigadora de la Universidad Autónoma del Estado de Hidalgo, Rosa Ángeles Vázquez García, advirtió que las fumigaciones químicas masivas para combatir al mosquito Culex en la presa Endo podrían representar un riesgo para la salud de las familias que viven cerca de esta zona. La especialista señaló que el problema no está solamente en los insectos, sino en las condiciones del agua contaminada que permiten su reproducción. Y es que atender una emergencia solo por encima muchas veces provoca que el problema regrese con más fuerza. Por eso se insiste en mirar el origen de la situación y no únicamente sus consecuencias. De acuerdo con las investigaciones realizadas en la región, la fumigación constante en calles y comunidades podría convertirse en una medida de poco alcance. La académica explicó que la verdadera solución está en sanear el agua y analizar el material acumulado en el fondo de la presa, donde se concentran residuos orgánicos y materiales pesados que favorecen la proliferación de mosquitos. Subrayó la necesidad de reactivar y mejorar las plantas tratadoras de aguas residuales, además de reforzar la vigilancia sobre las descargas industriales que continúan llegando a ríos y presas. Señaló que mientras no exista un control efectivo de la contaminación, será difícil recuperar las condiciones ambientales de la zona. En medio de este panorama, también se presentan alternativas, entre las cuales destaca un proyecto impulsado desde nuestra máxima casa de estudios, donde el lirio acuático invasor que actualmente cubre parte de la presa Endo es utilizado para fabricar bioplásticos, apostando así por un modelo de economía circular que permita aprovechar los recursos y reducir el impacto ambiental. Finalmente, la

alergias severas y otros efectos que poco a poco afectan la calidad de la vida de las personas. Pero también nos queda claro que existen alternativas sostenibles, respaldadas por investigaciones académicas, como lo es el aprovechamiento urgente del lirio acuático. Con esta información me despido y regreso a los micrófonos a cabina.

Hemos llegado a la recta final de nuestra emisión de Noticias de la Tarde. Gracias por acompañarnos. Los invitamos a que siga la sintonía de Suma Radio Zimapán, ya que tenemos más programación variada en esta tarde, y también agradecerle a usted por su siempre acompañarnos con su, donde quiera que ahora sí que llega nuestra señal. Y también agradezco al ingeniero Vladín por acompañarme en esta tarde. Les dejamos con esta canción que se llama No Puedo Obtenerlo, de los Rolling Stones, y justamente esta versión del tema se grabó en los estudios RCA allá en Hollywood. Este tema sería el número uno del grupo en los Estados Unidos y uno de los grandes clásicos de la historia del rock. Hasta la próxima.

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11: Son las 3:03.

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3: Son las 3:18.

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3: Son las 3 con 36 minutos.
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3: Temperatura, 31 grados centígrados.
4: Son las 4 con 4 minutos.
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7: Les damos la bienvenida a esta campaña denominada Sin Filtro, que aborda los temas más destacados e importantes en torno al vapeo, que está desafortunadamente muy de moda y que se ha colocado como uno de los dispositivos más populares en juventudes y también en otros sectores de población. Y para ello vamos a platicar con Cristian Agüed Hernández, director del CIJ Pachuca. Bienvenido.
8: Excelente día, muchas gracias a toda la comunidad universitaria. Es un honor estar aquí para poder hablar de un tema muy importante. Realmente es un problema emergente de salud pública.
7: Y para comenzar, pues ya hemos trabajado en esta campaña algunos temas con otros especialistas, pero contigo nos gustaría platicar de algunos puntos en especial, porque creemos que es muy importante conocer lo que hay en la química del vapeo.
8: Así es. Debemos reconocer primero qué son los vapeadores. O sea, los vapeadores son sistemas electrónicos de administración de nicotina. Esa sería la, digamos, etiqueta técnica para referirnos a los vapeadores. Sistemas electrónicos de administración de nicotina. La nicotina, recordemos que es esta sustancia, este elemento que provoca adicción. Obviamente parte de lo que es el tabaco. Y entonces nosotros reconocemos que no solamente en los vapeadores hay nicotina, sino podemos hablar de hasta 31 sustancias adicionales. O sea, evidentemente esto es grave porque está entrando directo a pulmones. Son químicos de los cuales yo les puedo hablar, como por ejemplo el antimonio, el mercurio. Hay una sustancia que ocupan para anticongelante de automóviles. Esta sustancia que se ocupa para los coches, pues evidentemente puede causar un gran daño. Se llama dietilenglicol. El dietilenglicol forma parte de estas 30 sustancias que están presentes en estos dispositivos. El grave problema que estamos observando es la alta disponibilidad de estos dispositivos en los diversos contextos. Es decir, no solamente en los espacios públicos pueden encontrar gente que está vapeando, sino personas que están en los contextos escolares, pero las sustancias químicas realmente provocan un daño muy pronto, a diferencia, por ejemplo, del cigarro. Se está encontrando que estas sustancias químicas, como hacen contacto con el tema de la batería, porque están obviamente utilizándose cuestiones electrónicas, que provoca que la sustancia entre directamente a pulmón, a bronquios, y puede provocar graves problemas respiratorios.
7: Inicialmente los dispositivos de vapeo surgieron aparentemente con esta idea de cambiar a un elemento más saludable que lo que podía representar el consumo del cigarro. Pero ya se ha demostrado que precisamente vapear, pues no solo no mejora la condición, sino que la empeora. Es una situación que incluso ya ha llegado a temas de políticas públicas en el país, en donde han buscado la prohibición de manera expresa. Y bueno, pues el mercado negro de estos dispositivos sigue circulando, y de hecho pues ha llegado a poblaciones en su mayoría juveniles, ¿no? Entonces es un tema que preocupa muchísimo por esto. Y quisiera preguntarte, Cristian, ¿qué información tienes tú acerca del nivel de dependencia que genera esta nicotina, además de todo el cóctel químico y entre estas sustancias que ya mencionabas, que a mí me impresiona muchísimo cómo se ocupan para otras cosas, de carácter prácticamente industrial?
8: Así es.
7: Y que se están consumiendo, ¿no? Y que están llegando a los cuerpos de las personas que vapean. Preguntarte el nivel de dependencia que tienes entendido que genera todo este cóctel.
8: Perfecto. Mira, de lo primero que decías, quiero aprovechar como instrumento de cesación tabáquica, como un instrumento para dejar de fumar. Efectivamente, se han hecho metaanálisis en los que se ha demostrado que no es útil para dejar de fumar como tal, y al contrario, aumenta las problemáticas y la dependencia, puesto que la nicotina está haciéndose presente en cerebro y provoca una necesidad de consumo mayor. Segundo, lo que es la distribución de los vapeadores, sabemos que hay una ley que ya evidentemente en México es vigente, permanente, y ya no deberían de existir lugares en los que se vendieran. Es prohibido. Y obviamente el tema de menores de edad, así como pasa con el alcohol, pues debería de ser prohibida su distribución, su venta. Acercar a los niños, niñas y adolescentes a los vapeadores definitivamente es un acto irresponsable contra su salud, en este caso física y mental, porque los vapeadores pueden provocar adicción. Sin lugar a dudas, una sustancia que genera placer en el cerebro puede provocar que se desarrolle la enfermedad de adicción. Quiero platicarte dos fenómenos muy interesantes que hemos observado en los centros de integración juvenil. El primero de ellos es a través de un diagnóstico de riesgos, donde preguntamos cuáles son las principales drogas que han consumido alguna vez en su vida los alumnos y alumnas de secundaria y bachillerato. El primer lugar, por increíble que parezca, son vapeadores, por encima del alcohol. O sea, este instrumento lo empezamos a aplicar el año pasado a partir de febrero. Ya tenemos miles y miles de casos de alumnos que han participado en estos diagnósticos. En Hidalgo, por ejemplo, ya tenemos arriba de 4,000 alumnos que han participado en estos diagnósticos. Es una encuesta, digamos, que se llama DUCI, está estandarizada y reconocida en México. Y entonces imagínate lo que te estoy comentando: primer lugar de consumo alguna vez en la vida, vapeadores por encima del alcohol. Esto es un problema grave, emergente, de salud pública en nuestras infancias y adolescencias. Y el segundo fenómeno, rápidamente, es la distribución que hay entre esos grupos, inclusive como una actividad económica. Adolescentes de 13, 14, 15 años vendiendo dispositivos, haciendo una distribución, pero para obtener dinero. Entonces la percepción del riesgo o daño disminuye significativamente. El nivel de dependencia puede ser leve, moderado o severo. Cuando llegamos a esa instancia es cuando ya hablamos de adicción. Toda persona que consume vapeador tiene un riesgo de enfermar de adicción y otras enfermedades del sistema respiratorio, por supuesto, incluido también, obviamente, tipos de cáncer. ¿Y qué crees? Estamos observando un fenómeno interesante en la epidemiología del tabaco. Empezamos a observar, después de la pandemia, que disminuyó la prevalencia del consumo de cigarro en jóvenes y adolescentes, ¿ok? Adolescentes de 12 a 17 años y también en jóvenes de 18 a 29 años. Y uno podría pensar, qué maravillosa noticia, la gente ya no está consumiendo tabaco, o sobre todo las poblaciones jóvenes y las infancias. Y lamentablemente eso fue solo una creencia, porque hay otra curva que subió, la del dispositivo vapeador. O sea, a lo que voy es que ciertamente muchos adolescentes no eligen el cigarro, que es el dispositivo tradicional. El cigarro es el dispositivo, la sustancia es el tabaco que contiene nicotina. Entonces digamos que lo que sucedió fue una transición del dispositivo. Pasamos del cigarro al vapeador. ¿Cómo se logró esto? La industria tabacalera, históricamente, es una industria perversa. No tiene interés en la salud. No le interesa la salud de las personas. La industria tabacalera tiene estrategias muy sofisticadas, muy especializadas para captar a las masas, sobre todo las edades más vulnerables, 12 a 17 años. Efectivamente, de colores, con luces, hay unos que tienen personajes. Hay dos factores de riesgo que provocan que aumente mucho la probabilidad de que un adolescente diga que sí cuando le ofrecen por primera vez un vapeador. Número uno, curiosidad. Y número dos, necesidad de pertenecer a un grupo. Esta parte como de sentir que perteneces a un grupo que está haciendo algo distinto como adolescente puede provocar que tu percepción del riesgo daño esté en cero y tú consumas el vapeador pensando que te va a gustar. ¿Y qué crees? Efectivamente les puede gustar, porque en el cerebro humano un área que se desarrolla más rápido es la de la motivación y recompensa, donde se experimenta placer. Pero los adolescentes, digamos que tienen una combinación muy riesgosa, muy peligrosa. Tienen un sistema de motivación y recompensa muy activo y una corteza prefrontal muy inmadura. La corteza prefrontal es la que les ayuda a, o les ayudaría a decir que no, a poner un freno, el freno de mano de la conducta. Pero esa área termina de madurar a los 25 años. Imagínense lo que les estoy diciendo. Una persona que tiene 15 años de edad y tiene acceso a un vapeador, faltarían 10 años para que su cerebro terminara de madurar y evaluara de mejor manera los riesgos. Entonces, por eso es tan importante llevar la información. Quiero decir rápidamente una información muy concreta sobre la nicotina. En este caso, la nicotina, claro que perpetúa la adicción, es tóxica para el ser humano y produce efectos nocivos cardiovasculares, disminución en la producción de la insulina, bajos niveles de hormonas femeninas y daño en otros sistemas. Es decir, hay un daño orgánico no solamente para cerebro ni para pulmones, es en general.
7: Es momento de hacer una pausa y después regresaremos con Daniel García y un especialista médico para platicar acerca de los efectos en la salud y el impacto que tiene el vapeo.
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2: Son las 4 con 22 minutos.
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5: Y bien, continuamos en esta dinámica, en esta charla con respecto a la campaña que durante el mes de mayo estaremos compartiendo con usted. Al micrófono les saluda su seguro servidor Daniel García y en esta ocasión tenemos el gusto de tener a una invitada especialista para hablar sobre este tema. Así que damos la bienvenida a la doctora Leticia Margarita Melchún Méndez. Ella es neumóloga y cirujana de tórax. Doctora, muchísimas gracias por aceptar la invitación de platicar con nosotros.
6: Muy buenas tardes, Daniel. Muy buenas tardes a todo tu auditorio. Estamos aquí compartiendo con ustedes el conocimiento. Me da mucho gusto que me hayas invitado a hablar de este tema tan importante que son los vapeadores.
5: Al contrario, muchísimas gracias. Y platicándolo antes de iniciar con la charla, bueno, déjeme decirle, estimado auditorio, que la doctora Leticia Melchún, además, pertenece a la Sociedad de Neumología a nivel nacional. Fue docente también en el Instituto de Ciencias de la Salud de nuestra máxima casa de estudios, preparando a las y los profesionales que el día de hoy, bueno, pues también podemos tener el gusto de llamarlos profesionales de la salud en este tema de pues la neumología. Y precisamente, doctora, me gustaría iniciar la charla. Sabemos que el consumo de los vapeadores, los vapers también, como son conocidos coloquialmente, está incrementando la estadística de consumo, sobre todo en las y los jóvenes que tienen están tomando este hábito. Primeramente, que a través de su voz, que a través de su expertise, le pudiera comentar, nos pudiera compartir al auditorio qué es lo que contienen estos vapeadores y por qué está siendo atractivo para la comunidad en general, especialmente para los jóvenes, doctora.
6: Sí, cómo no. Vamos a hablar de los vapeadores. Yo creo que lo que está llamando la atención en los jóvenes, como ustedes bien saben, el uso del tabaco ha sido prohibido y tiene mucha información de por qué el tabaquismo se está suspendiendo. Tenemos información de las enfermedades que este produce. Entonces, los jóvenes actuales han visto como alternativa, pensando que no son dañinos, el usar el vapeo. Pero los vapeadores también contienen diferentes químicos que ellos están inhalando al momento de usarlo. Yo nada más quiero que quede bien claro que a la vía aérea no debe entrar nada más que el aire que estamos respirando. Todo lo demás, sean cigarrillos, sean puros, sean vapeo o lo que quieran utilizar para suplir al tabaquismo, pues nos va a causar daño. ¿Por qué? Los vapeadores no contienen un solo cóctel químico, pero en general hay una mezcla bastante estandarizada con el cual los preparan. Pero también les debe quedar claro que hay ciertas variaciones dependiendo del producto, si el producto es legal, si el producto es artesanal, o si el producto es ilícito. Entonces, los componentes de estos vapeadores pues serían diferentes. Yo les voy a hablar aquí, en este momento, de los componentes básicos de la mayoría de los vapeadores, que son tres. Principalmente son solventes, que decimos que son el vehículo, o sea, el que da el golpe en la garganta. La nicotina, que se presenta en la mayoría, y los aromatizantes. La nicotina puede ir libre o como sales de nicotina. Estas sales de nicotina son mucho más adictivas que las que se usan en cigarrillos y puros, y la absorción es mucho más rápida. Las dosis en el vapeador pueden ser variables, pueden ser bajas o pueden llegar a tener concentraciones bastante altas. Y los aromatizantes, que estos son principalmente el problema, porque incluyen compuestos como el diacetilo. Este se asocia principalmente a una inflamación severa de los bronquios pequeñitos a nivel pulmonar. El acetilpropionilo y los aldehídos aromáticos como la vainilla, la canela y las frutas que le dan olor y sabor. Estos aldehídos aromáticos están aprobados, pero para la ingestión, no para la inhalación. Ahora, tenemos sustancias potencialmente tóxicas que son generadas al calentarlas. Cuando el líquido se calienta, pues se forman compuestos nuevos, como el formaldehído, el acetaldehído y la acroleína. Todos estos son irritantes y potencialmente carcinogénicos. ¿Quieres que te comente lo que tienen los vapeadores adulterados?
5: En este sentido, me sorprende de entrada lo último que acaba de comentar. Podríamos imaginar que en el cigarrillo podría existir, así como en el alcohol, una versión adulterada. Pero el hecho de los vapeadores me da a entender que los hay, existen, y hay un... Si ya hay riesgo con el vapeador original, válgame la expresión, con el adulterado no me quiero imaginar qué es lo que sucede. Platíquenos, por favor.
6: Claro que sí. En los vapeadores adulterados, ilícitos, especialmente contienen cartuchos piratas. Bueno, esos cartuchos piratas contienen acetato de vitamina E, que está relacionado con un cuadro respiratorio grave. Tiene metales pesados, que el cigarrillo también los tiene, pero tiene níquel, tiene plomo y tiene cromo, y tiene cannabinoides sintéticos. Todos estos, pues, nos van a dar problemas a diferentes partes del árbol traqueobronquial. Otros componentes posibles que tienen estos cartuchos son saborizantes complejos, tienen conservadores y tienen endulzantes como la sucralosa, que al calentarse, pues genera compuestos muy tóxicos.
5: Ahora, esto me causa bastante ruido, digámoslo así, y permítame la expresión, porque es muchas de las ocasiones es a lo que supongo que también es más accesible por el simple y sencillo hecho de ser adulterado, una versión más económica, y no se tiene idea en absoluto de lo que está entrando a nuestras vías respiratorias. De entrada fue muy clara, doctora. Nada tiene que entrar por las vías respiratorias que no sea oxígeno. Llámese como se llame, que uno es más sano que el otro, que uno es más adictivo que el otro, que a uno se le da el famoso golpe y al otro no. Simple y sencillamente estamos atacando las vías respiratorias con otra cosa que no es oxígeno. Entonces, partiendo de esa idea, pues ahí está la primer y última recomendación de todas las que tiene que haber para decir no, simple y sencillamente, ni ocasional. La recomendación es nunca, jamás utilizar nuestras vías respiratorias para ello, ¿no? Tendríamos que debatir sobre otras cosas, sobre adicción, etcétera, etcétera, ¿no? Y ahora, una vez que ya pues se aspiró, se inhaló este tipo, todo este cóctel de químicos que pues no me lo pudiera imaginar hasta ahora que me lo está comentando, pues ¿cuál es la herida, cuál es la lesión particularmente o más común en los pulmones o en las vías respiratorias? Habíamos investigado sobre EVALI en alguna ocasión, pero supongo que esta puede ser una de tantas lesiones ocasionadas particularmente por el vapeador. Doctora, platíquenos al respecto, por favor.
6: Claro. Haciendo un poquito el resumen y para que les quede claro que el cóctel típico sería lo que es el PG más BG más la nicotina más los aromatizantes. Ahora, el problema no es cada sustancia por separado, sino la inhalación repetida, la combinación de los compuestos y la generación de nuevos tóxicos al calentarse estos compuestos. Entonces, pues esto nos va a dar en los pacientes sintomatología, que dependiendo del grado de vapeo que tengan y el tiempo que tengan vapeando, podrían ser cuadros leves, moderados o severos. Aquí podríamos hablar, les voy a tratar de hablar para que me entiendan, cuando los pacientes están vapeando y que ya llevan más de 2 meses haciéndolo, la sintomatología ya está presente. ¿Cómo se presenta? Pues la persona va a decir, siente una sensación de falta de aire. Si nosotros llegáramos a tomar una radiografía simple, encontramos infiltrados a nivel pulmonar que son bilaterales, afectando los dos campos pulmonares. Y entonces, esa sensación de falta de aire, esas imágenes en una placa y ese antecedente de vapeo, eso es lo que tú dijiste, nos hacen pensar en EVALI. Cuando el paciente presenta tos crónica, se tiene que sospechar de esa irritación de la vía aérea de estos químicos más los aldehídos. Si en ellos dicen, no, pues parece que estoy teniendo como un tipo de asma, ¿y tú eres asmático? No, no soy asmático, ni de niño, ni tampoco de adulto asmático. Obviamente, pues no es asma. Entonces, hay que considerar que él se está exponiendo a algo continuo. Nosotros le preguntamos, bueno, en la historia clínica de entradas preguntamos si fuman. Casi los médicos no preguntamos por vapeo, ¿sí? Que se debería ya de incluir en la historia clínica. Sí preguntamos por cigarro y me dicen, no, yo no fumo y nunca he fumado ni nunca lo he probado. Pero resulta que está vapeando, ¿sí? Entonces, eso no lo sabíamos. Entonces, cuando encontramos un joven que le ponemos el oxímetro y la oxigenación, así de simple, está baja, le tenemos que preguntar inmediatamente, ¿estás vapeando? Y la verdad que como ya se siente mal, te va a decir sí, ¿sí? Entonces, porque ya tienen el miedo de que la enfermedad ya está presente. Entonces, sí se debe de hacer como un algoritmo para conocer a los pacientes.

0: oximetría, una gasometría, la biometría hemática. Los glóbulos rojos son los que transportan el oxígeno que respiramos. Obviamente, si él tiene tiempo con cigarrillos o vapeando, obviamente los puros glóbulos rojos en la biometría hemática, que es lo más simple que yo le puedo hacer, ya están elevados. ¿Por qué? Porque la médula ósea se está dando cuenta que le falta oxigenación a esta persona e empieza a incrementar la producción de glóbulos rojos. Hay que hacer otras pruebas, lo que se llama una proteína C reactiva, que me habla del grado de inflamación que ese paciente ya trae. Esta debe ser menor a 1 en unos laboratorios, y cuando llega con 17, con 27, con 23, con 42, pues hay una inflamación sumamente importante. Y se les pide pruebas de función hepática que también son alteradas en el EVALI. Y obviamente, pues lo de la mano, la placa simple, PA y lateral, donde vamos a ver infiltrados bilaterales difusos. Ahorita, con estas temporadas, sobre todo cerca del invierno y todo lo que ha venido pasando con las enfermedades virales, tanto influenza como COVID, pues muchos podrían ser... Lo primero que vas a pensar es, este joven tiene o influenza o COVID, pero pues no es así. O sea, si él dice que está vapeando, bueno, pues ya tenemos ahí pues, hacia dónde dirigirnos. Y si él está con ciertos grados de gravedad, se tiene que tomar una tomografía simple de alta resolución que la hacen tridimensional y nos permite ver perfectamente bien a nosotros, al paciente y a los familiares del paciente, la gravedad del caso. Obviamente, como te decía, como estamos en época de invierno y esta época de invierno como que se nos prolongó, los cuadros seguían presentándose, ¿sí? De influenza, de COVID, pero también de otras enfermedades. No sé si se llegó a enterar, pero había muchos pacientes con problemas principalmente de garganta. O sea, aquí se me quedan las flemas atoradas en la garganta, entonces eran más problemas obstructivos, laringios y de tráquea que de bronquios. Y tomamos acá a nivel pulmonar y pues el problema no estaba ahí, ¿no? Pero sí debemos de hacer diagnósticos diferenciales con otras enfermedades. Las neumonías, los problemas virales, el edema pulmonar, las neumonitis, las enfermedades autoinmunes. Pero siempre sospechando de esto, del vapeo, porque realmente me parece que ya están cancelando los restaurantes o los lugares de vapeo. Porque tú ibas a un restaurante y veías un grupo de jóvenes que todos estaban vapeando, su tubo en medio y todos tenían sus boquillas. Y digo, ¿qué están haciendo? O sea, eso se daba muy común. Yo he visto algunos restaurantes que han cerrado porque se dedicaban a puro vapear los chicos. Y digo chicos porque realmente estaban bastante jóvenes. Entonces, siempre hay que considerar pues esos estudios que son como súper básicos para poder examinar los campos pulmonares.
1: Muchísimas gracias. Agradecerle a la doctora Leticia Margarita Melchón Méndez, neumóloga y cirujana de tórax, perteneciente también a la Sociedad de Neumología a nivel nacional. Doctora, finalmente, si alguien pues que escuchó este programa si tiene esos síntomas y evidentemente no estamos dando una consulta, siempre vamos a terminar diciendo acuda a su médico. Si quieren una voz profesional, ¿dónde la podemos encontrar?
0: Mi consultorio está ubicado en la ciudad de Pachuca, está en Boulevard Everardo Márquez número 100, estoy en el edificio La Joya, en el tercer piso. Estamos aquí en Pachuca Hidalgo. El teléfono, si lo gustan anotar, del consultorio es 771-714-8346. Si alguien quiere mandar un correo, pues a Melchum, mi apellido Leti M, gmail.com. Yo contesto todos los correos que me lleguen, con gusto.
1: Perfecto. Si usted no alcanzó a anotarlos, estaremos pendientes. Mande un mensaje a través del WhatsApp de la estación en la cual esté sintonizando este programa especial dedicado a la campaña Sin Filtro. El eslogan, hablemos claro sobre vapeo y juventudes, sobre todo para las y los chicos. Si lo estás escuchando, de verdad, créeme, no está para nada padre. Entonces, pues tómalo en cuenta. Ya escuchaste precisamente a la doctora, neumóloga, especialista, cirujana de tórax, y créeme, conoce mucho, conoce bastante y conoce los peligros a los cuales te puedes estar enfrentando.

0: pasando. Así que tómalo en cuenta. Gracias. Vamos a continuar con más de esta campaña. A lo largo del mes escucharán cápsulas, escucharán programas especiales, infografía a través de las redes sociales, en fin, material, todo el material en torno a los vapeadores y a esta campaña titulada Sin Filtro. Al micrófono se despide su seguro servidor Daniel García. Sigan en sintonía de Suma Radio.
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16: Son las 4 con 42 minutos.
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7: Son las 4:50.

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8: Temperatura 27 grados centígrados.
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9: Son las 5:06.

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7: Son las 5 con 37 minutos.

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1: Son las 5 con 50 minutos.
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